0: del vallenato con el binomio de oro, la Universidad del Buen Vallenato. Dime cómo te olvido. Buena canción que suena a las 7 de la noche más 8 minutos. Ya estamos en Tropicana, la más bacana. 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

0: Ok, acá estamos celebrando rumbo al mundial. Estamos contentos, felices, compartiendo, disfrutando de este gran jueves. Y vamos a cantarles el gol que en ese momento se registra en el encuentro de Países Bajos contra Túnez. En el minuto 9 del segundo tiempo, Túnez hace su primer gol. Esto significa que Países Bajos 2, Túnez un tanto, un gol en ese gran partido, en ese gran encuentro. Y aquí les cantamos ese gol. 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

0: La emoción del mundial, la emoción de esa gran copa 2026. Y les cuento rápidamente, señores y señores, a las 7:20 minutos. Aquí en el minuto 56 del encuentro entre Japón y Suecia. Los que acaban de anotar son los japoneses. Primer gol. Japón 1, Suecia 0. 0 pollito. 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

0: quiere decir que ese encuentro va en esos momentos 3-1. Países Bajos arriba. En el minuto 61 consigue ese tercer gol. 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

0: rumbo al mundial. Y eso es una celebración especial porque mientras que estamos ya prácticamente celebrando ese gol, el equipo de Suecia hace su primer tanto, empatando ese gran encuentro en el minuto 62. Minuto 62, Japón 1, Suecia 1. 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

0: ¿Cómo suena rico esa guitarra, no? Una versión acústica a Kaleth Morales, Destrozaste mi alma. Buena canción a las 7:32 minutos
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0: Bueno, seguimos contándoles a Villavicencio, el departamento del Meta, todo lo que ha pasado en cuanto a las noticias. Hay una noticia que sorprende mucho, y la Corte Suprema da a trance dos importantes victorias en su política migratoria. Escuchen esto. La mayoría conservadora de la Corte Suprema otorgó este jueves al presidente Donald Trump dos importantes respaldos a su política migratoria, allanando el camino para que el gobierno pueda expulsar de manera efectiva a más de 1 millón de personas de Estados Unidos y evitar que muchas otras ingresen al país. ¿Cómo la ven? Las decisiones, ambas redactadas por el juez conservador Samuel Alito y acompañadas de enérgicos votos disidentes de los tres magistrados liberales del tribunal, tendrán un amplio impacto en las solicitudes de asilo de la frontera de Estados Unidos y en un programa conocido como Estatus de Protección Temporal. Por sus siglas en inglés es TPS, una forma de alivio humanitario que permite a sus beneficiarios vivir y trabajar legalmente en el país. Es probable que la tensión aumente mientras la Corte, integrada por 6 jueces conservadores y 3 liberales, continúen anunciando decisiones la próxima semana. Estas son las principales conclusiones de las importantes victorias obtenidas este jueves por el gobierno de Trump en las gestiones correspondientes por restringir la inmigración. Qué noticia, ¿no? Para los que pensaban irse para Estados Unidos. ¿Ok? Noticias a esta hora, 7:34 minutos. Les cuento, sigue corriendo el tiempo. Minuto 73. Japón y Suecia 1-1. Minuto 73. Países Bajos 3. Túnez 1. Así van esos dos encuentros en simultánea. Pendientes porque a las 9 vienen otros encuentros. Estamos presentes, llevándoles toda la información, todo lo que pasa en esa tercera fecha de ese gran grupo. Voy con más canciones, con más música, compartiendo, disfrutando lo mejor de esa gran noche. 7:34 minutos, 7:34. 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

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Ya son en Colombia las 7:52 minutos, ya estamos finalizando. Atardeción total. Un abrazo especial para toda la gente que se ha conectado. Les cuento que en estos momentos no se han registrado más goles. Japón, Suecia, 1-1. Ya están en el minuto más de 90 y se van a 7 minutos más. Países Bajos, igualmente. 3-1 contra Túnez. Ya se está finalizando esos encuentros. Un abrazo para cada uno de ustedes, lleno de bendiciones. Mañana, Dios mediante, si Dios nos la presta, nos escuchamos con Tropicana, la Babacana. Feliz noche, bendiciones, que sigan disfrutando, que sigan gozando lo mejor de la música. Quedan con programación muy buena a través de Tropicana, la Babacana. Un abrazo, bendiciones. Que Dios nos bendiga grandemente y mañana nos escuchamos. ¿Listo? Llega por acá lo mejor de Pipe Trujillo. Nada de nada. Al mejor estilo de Tropicana.

0: 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En Tropicana son
1: 756.
0: Las
1: 756.
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1: 757.
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14: 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En Tropicana son las
1: 7:58 minutos con Tropicana, la más bacana.
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0: que no me duermo. A toda Colombia que se está preparando en este momento para conectarse y disfrutar de 4 horas de buenas historias, de 4 horas de soldado caído, de 4 horas donde vamos a debatir diferentes temas, donde nos vamos a ver a través de Tropicana Colombia, también a través de nuestro live de TikTok, donde nos vamos a ver a través de YouTube también, para que se suscriba a través de Tropicana Colombia. Bienvenido toda Colombia a esta hora. Se conecta a disfrutar, a reír, a gozar, a terminar el día como debe ser, con buena actitud, con toda la gana de cerrar ese día que de pronto fue productivo, ese día que de pronto no le fue tan bien, ese día donde le pasaron cosas, donde usted no las quiere compartir. Pues yo de una vez voy a abrir por acá el WhatsApp y lo voy a dejar de una vez listo para recibir todas esas noticias de voz a través del 310-206-3302. Bienvenido, mi nombre es Freddy, de producer, como siempre, acompañándolos en Tropicana, la más bacana, bacanísima, a todas las ciudades que se van conectando, cada una de ellas que va diciendo, voy a colocar Tropicana para escuchar estos locos, a ver qué tienen el día de hoy, para ver de qué van a hablar, para ver de qué van a debatir, para ver si de pronto me está pasando algo a mí y me pueden ayudar. Pues aquí estamos, contándoles historias, como siempre, 4 horas para divertirnos, para pasarla rico, para disfrutar, para contar chismecitos en esta hora de lo que está pasando en el mundo. Y me conecto de una vez con Barranquilla, con la arenosa, con el sabor del Caribe, mi querido caballito, bienvenido a Que No Me Duermo de Tropicana.
1: Feliciño, mi hermano, un abrazo para ti, para todos nuestros oyentes en Colombia, como siempre, un placer enorme, qué grato saludarlos. Y bueno, no, ya estamos listos para acompañarles en A Que No Me Duermo, con muchas historias, con mucha información, con mucha sabrosura, con mucho vacile, con mucho de eso que tenemos nosotros, locura, viejo Fred. Así que no, nada, como siempre, sabrositos y ya listos, dispuestos hasta las 12 de la noche. Será un viaje sensacional hoy, entre otras cosas, el último día de esta semana.
0: El último día de A Que No Me Duermo, vamos a escribir una nueva historia, un nuevo capítulo este 25 de junio. Mucha gente contando las moneditas y diciendo, uy, madre, todavía faltan 6 días para que acabe el mes.
1: Y te la voy a tirar plena, viejo Fred, ayudando también. Estoy claro, que rompo el chonchito, compadre.
0: Claro, yo estoy diciendo, uy, ya va, carne día de por medio.
1: Claro. Limpio y sin mancha.
0: Hoy diciendo, bueno, esto es para 2 libritas de lentejas, con esto sobrevivo el fin de semana. Cambio los que se ahorraron para el fin de semana de San Pedro, allá en el Neiva, en el Huila, para todo el mundo. Saludito para todos.
1: Eso es la invitación, una invitación famosa que ellos hacen.
0: Claro.
1: Péguese la rodadita.
0: Saludando a los que van a disfrutar de las fiestas de San Pedro, en el Huila, en el Espinal también, en Neiva, bueno, toda esa gente de Ibagué también, que se conectan con La Que No Me Duermo, que deben estar esperando el fin de semana, que se viene cargado de conciertos. Van a tener también por ahí partido de la Selección Colombia el próximo sábado. Mejor dicho, lo van a pasar rico en el fin de semana los que se van a sanpedrear.
1: Sí,
0: me
1: sí,
0: voy
1: sí,
0: para
1: sí,
0: la montaña con lo más lindo.
1: Compadre, y lo cuénteme, más importante es que tenemos que ponernos la camiseta, tenemos que estar unidos, y puede ser, ¿por qué no? Ya hoy Ecuador lo hizo, que le ganó 1-0 a la selección alemana.
0: Vamos a hablar de eso.
1: ¿Por qué nosotros no podemos ganarle a los portugueses? ¿Por qué razón? ¿Dónde está escrito esa vaina?
0: Es verdad, es verdad. Pudo Ecuador con Alemania, dio sorpresa el día de hoy. Gracias. Y grande toda la gente de Ecuador, sí, que está por ahí, los hinchas de Ecuador. Entonces,
1: un abrazo a los ecuatorianos. Buenas, buenas.
2: Buenas, buenas.
0: Mi cari hermosa, bienvenida, que no me duermo. ¿Cómo me le fue hoy?
2: Me siento rara, ¿me escuchan o no me escuchan? O sea, yo siento que extraño
0: sí,
2: esto.
0: Sí, ahí está, perfecto. ¿Sí? Nosotros la tenemos perfecto acá.
1: Sí, sí, uy, qué rico estás de negro hoy otra vez. Estamos en un entierro,
2: negro,
1: mi amor.
2: Me encanta el negro, si vieras, combina
1: sí,
2: como con
1: y el negro te queda bien, un negrito así sí, como yo.
2: Uf, rico, pero no claro, como usted.
0: Hoy hay clase de qué, Cari.
2: Amor, hoy hay clase de...
1: Sí. Hoy hay clase de anatomía.
0: ¿Anatomía?
1: Sí, sí, anatomía.
2: Venga, yo les miro el órgano.
0: ¿Cómo?
1: Ah, venga, mi amor, claro que sí, yo me dejo.
0: ¿Qué va, mi Cari? ¿Cómo me le fue hoy?
2: Bien, amores, súper bien, gracias a Dios. Hoy jueves, con cara como de, no sé, rara.
0: ¿Por qué? ¿Qué siento?
2: Hoy noto el jueves muy raro. Primero, triste. Triste por tanta sí, vaina en Venezuela. Siento que mucha gente que está en Medellín y que es de Venezuela están afligidos, están muy tristes, y hay mucha gente que quisiera también como hacer algo desde acá, desde Colombia, llegar en un 2x3 hasta Venezuela y ayudar. Yo siento que estamos como raros por eso. A ver, felices por un lado, pues porque que la selección, que se viene el partido, que esto, que lo otro, otros países contentos porque su selección pues está ganando, pero muy triste lo de Venezuela, eso me tiene súper pensativa, incluso estaba que le decía a Daniel Salas, Daniel, mándeme para Venezuela, yo me voy, ayudo, lo que sea, pero es que no me aguanto.
0: Oiga, es una zozobra increíble lo que está pasando en el país vecino. Saludito y solidaridad para cada uno de ellos. En Tropicana Colombia hay diferentes canales donde ustedes pueden ayudar y pueden poner su granito de arena. Sí. Y uno se pone a pensar y uno dice, esas personas que de pronto tienen familiares desaparecidos, ¿no?
2: No, muy teso.
0: La zozobra de no saber si está bien, si no está, qué pasó con esa persona. Uy, es muy, muy fuerte.
1: Hermano, y
0: perderlo,
1: por ejemplo,
0: todo.
1: No, y entre otras cosas, nosotros tenemos unos amigos de toda la vida enfrente de mi casa. Resulta que ella se fue a pasar unos días con su mamá, que hace 43 años está en Venezuela. Resulta que ella, en todo ese tiempo que ha estado en el país vecino, jamás y nunca había experimentado algo tan horrible. Hoy que estábamos hablando con ella, que gracias a Dios está bien, nos contaba que fueron dos sismos, el primero 7.1 grados en la escala de Richter y el segundo 7.5. Y ella nos contó que estaban experimentando, o sea, la tierra suena, o sea, es un sonido como y la desesperación, ella vio con sus propios ojos, ella vio cómo se desplomaba la casa de enfrente. Y en esa casa quedaron atrapadas personas, Freddy. Entonces es algo terrible, doloroso. Y también hemos visto que hay ya centros de acopio aquí en Colombia, en Barranquilla y en muchos lugares en nuestro país. Así que solidaridad con nuestros hermanos venezolanos.
2: De verdad, un abracito. Hay mucha gente que pues que bueno, a pesar de todo esto, han dejado los trabajos para ir a ayudar, han dejado desde otros lados de Venezuela, han estado reuniendo. Un saludo para toda la gente que nos escucha en Tropicana Cúcuta, que también tienen muchos sitios de acopio para llegar con ayudas, para enviar ayudas. Muchas, muchas gracias a todas estas personitas que se están poniendo la 10. Y pues vamos a salir de esta, muchachos.
0: Es verdad, todo lo que necesiten de parte de nosotros aquí lo van a encontrar. Un abrazo, los acogemos, son hermanos de nosotros. Mucha fuerza, pa'lante. Que esto no determine el futuro de mucha gente, sino simplemente los haga coger fuerzas y los haga pensar, porque en la vida todo cambia en un minuto, en una hora, en un día. Todo puede cambiar y todo puede quedar de cabeza. Y hay diferentes videos, de verdad, redes sociales que tocan el corazón. Yo hoy estaba viendo uno, no sé si lo vieron por ahí, de una pareja de adultos mayores, en donde empieza a

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1: No, el amor perdura. El amor en el tiempo, cuando usted hace las cosas bien, se transforma y yo creo que se valoriza mucho más.
2: Demasiado.
1: Y hemos visto también imágenes, he visto imágenes en redes sociales de los animales, de gente que estaba en los diferentes restaurantes, cuando los techos se desploman, caen también los postes de luz. Ha sido algo impresionante.
2: Nadie
1: algo
2: esperado,
1: muy pero muy nadie. muy feo lo que le pasó a los hermanos venezolanos. Y bueno, a nosotros, a ellos, tenemos que contarles que nosotros también sufrimos eso, pasamos por eso, que somos un país resiliente, porque acuérdense de lo que pasó en el Eje Cafetero en Armenia.
3: Claro, tenemos
1: muchas
3: varios
1: personas
3: episodios.
1: Perdieron sus enseres, sí. Muchas personas perdieron su vida. Y hoy en día el Eje Cafetero es destino turístico, uno de los más apetecidos, porque esa ciudad está hermosa, está espectacular. Y yo sé que nuestros hermanos venezolanos así también se van a reponer, porque son gente guerrera y pujante.
3: Y yo abro por aquí el WhatsApp para toda Colombia, para que empiece a enviar notica de voz respecto a este tema también. 310-206-3302. 310-206-3302, que nos manden la notica de voz. Todos de pronto, ¿cómo están pasando esta terrible situación? ¿Cómo están pasando este momento de pronto nuestros amigos venezolanos? Porque hay mucha gente que dice, uy, mi familia está allá, yo estoy aquí, no me puedo devolver, no puedo ir a acompañarlos, pero pues nos hemos enterado de diferentes situaciones, o nos hemos enterado de que mi familia de pronto no aparece, o de que las ayudas las pueden entregar de pronto en tal centro de acopio. Noticas de voz hasta ahora, 310-206-3302.
4: Buenas noches, yo escucho y veo y comparto Tropicana, que no me duermo, ahí con Freddy Caballito, y aquí con sus colegas, los estamos escuchando aquí en Villavicencio, departamento de Meta, Tropicana colombiana, la que me hace a mí reír, la que me hace a mí gozar, ahí bacanísima.
3: ¡Oiga! Qué buena actitud. Qué así debemos empezar la noche, así debemos empezar, con buena actitud, con ganas de salir adelante. Y un abrazo de verdad. Ahí dejo el WhatsApp abierto para que la gente envíe su notica de voz, 310-206-3302 en toda Colombia, y también que nos mande notica de voz para reportarse desde donde nos están escuchando: Ibagué, Armenia, Villavicencio, Pereira, también por ahí en Bucaramanga, lo que dice Cari en Cúcuta, la gente también en el Amazonas, que uno llega hasta allá.
2: En todo lado.
3: En Pasto, sí, en todo lado. Medellín, la gente de Barranquilla, Cartagena, Santa Marta. Mejor dicho, a que no me duermo, súper pegada por todo lado en todo el mundo. Ahorita que hablábamos con el caballito también de noticia del día de hoy, increíble, me imagino que Ecuador está de fiesta. Está de fiesta porque lo que hizo la selección ecuatoriana.
2: Increíble.
3: Uy, eso va para la historia de Ecuador, pasar a los 16avos de final, o bueno, no de final, 16avos, la otra fase del mundial, y
2: ganarle. Muchos no le tenían fe.
3: A una Alemania.
2: Ese también dañó muchas pollas, ese también estuvo ahí ya punteando, mi amor.
3: Oh, a ver qué dicen por acá. Noticias de voz hasta ahora, Karim.
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3: Eso, saludamos a la gente que está durmiendo también de pronto y está mandando su WhatsApp en medio del sueño y dice, hola, presente. Tropicana, ¿qué dicen por acá?
4: Buenas noches.
3: Ah, este ya lo puso, por favor, envíe otra notica de voz a través del 310-206-3302. Ahí estamos presentes en toda Colombia para acompañarnos 4 horas para disfrutar de buenas historias en esta horita de echar chismes de qué es lo que está pasando en el mundo, de qué es lo que está pasando en Colombia, las principales noticias y demás, pues aquí se las contamos. Oiga, echando chisme un poquito.
2: Dímelo.
3: Y viendo por acá publicaciones, ustedes conocen a... Voy a tratar de decirlo y ustedes de pronto me corrigen si no es así.
2: Erling, a ver, ¿a quién?
3: ¿Erling Haaland? Sí, no. Así es. Erling Haaland.
2: ¿Erling qué?
3: Erling Haaland.
2: Bueno, ¿quién es ese?
3: ¿Quién es ese? Ustedes.

0: Mira, ¿y por qué
1: pues,
0: famoso?
1: Es un superjugador de la selección de Noruega. Y ustedes se han dado cuenta que la selección de Noruega hacen ahora una celebración que es el barco con los vikingos y demás.
0: Así.
1: Exacto. Pero el chisme radica en que yo no sabía que este señor, la novia, es colombiana.
0: ¿Cómo así? Ay, no, yo también quiero un vikingo de esos.
1: Isabel se llama. Imagínese lo que ganó, añora. Imagínese.
0: Y lo, o sea, chévere.
1: Lo ha acompañado durante todos los partidos del Mundial. Tienen diferentes foticos por ahí. Un amor verdadero. Y este señor, que es ídolo de muchos en el fútbol, tiene novia colombiana. Las colombianas acabando por todo lado.
0: Amor, si alguno de ustedes me está escuchando, hay una colombiana por acá.
1: Uy, Karina, sí. Usted se la echa donde se llegue a cuadrar un Neymar, por decir algo.
0: No, Neymar ya está más encartado que un chucho. No, amigo, otro es un... Es de que ya está repasado por todo, por la seca y la meca. No, mi amor.
1: ¿A qué jugador le tiraría usted? Que usted dice, uy, yo de pronto...
0: ¿A qué jugador? Le tiraría uno bajo perfil. O sea, que ya después vaya subiendo como a la vaina.
1: Pero toca uno arriba porque después eso, la del proceso la van dejando.
0: Ey, bueno, ¿cuál oficio, mijo? No, uno de arriba.
1: Y ahorita por allá va un Vinicius. No, puerta, no le llama la atención puerta. Un Vinicius.
0: La me llama.
1: Bueno, 18 añitos.
0: Peladito, lindo, amor, tranquilo.
1: Uy, las hojas de vida que le deben caer a ese señor. Las hojas de vida que debe tener ahí.
0: Pero
1: venga, todo el mundo
0: hablando seriamente, él muy buen jugador. Pero así que de lindo, de 1 a 10, pues que uno diga, papazote, qué cosa más rica, que mi amor, mi vida, venga. No.
1: Eso no, es verdad. Vea, noticias de voz por aquí, ahora Colombia.
2: Buenas noches, Tropicana. Compadre Caballo, Freddy.
1: ¿Qué hubo?
2: Y la niña Karina.
0: Mi amor.
2: Hombre, qué vaina lo que está pasando allá en Venezuela, ¿no? Pero bueno, hay que ser fuerte, hay que ser duro con los compadres venezolanos. Y Ecuador está como el caballo, dañando pollas. ¡Oiga!
1: No.
0: Dañando pollas a lo lindo.
1: ¿Qué dice por acá?
3: Desde Popayán, que no me duermo.
0: Oli.
3: Buenas noches.
0: ¿Cómo estás?
1: Vea pues,
0: buenas
1: ahí
0: noches.
1: Mandan sus saludos,
0: buenas
1: se reportan
0: noches.
1: Hasta ahora. ¿Quién más?
4: Buenas noches.
1: ¿Qué hubo?
4: Que no me duermo, de Tropicana la más bacana. Bacanísima. Aquí reportando sintonía desde Soacha, un Tropic, guarda. Aquí 5-8 al servicio. Bendiciones. Esperamos que hoy sea un turno excelente para todos.
5: Pendiente.
1: Buena pregunta, 5-8, ¿qué es pendiente?
0: 5-8.
5: Sí, 5-8 es que está activado, pendiente ahí en la jugada, en la juega.
0: Muchachos, 5-8.
1: Ahí me van diciendo eso, yo digo 4x3.
5: Y cualquier vaina 4 y 12 también.
1: Eso, 3x5. A ver, noticias de voz, ¿qué dicen?
6: Señores de Tropicana, buenas noches.
0: Hola.
5: No, y 2x2 contigo también, Cario.
6: Montería.
1: Montería hasta ahora dice presente. ¿Quién más por acá? Hola.
7: Villavicencio, buenas noches, caballito.
1: Villavo.
7: Buenas noches, Freddy. Buenas noches, mi hermosa, lo más lindo de ese programa. Mejor dicho, si no la escucho, yo no duermo. Tropicana la más bacana.
0: Lindo.
7: Desde Villavicencio, veo Percho.
1: ¿Qué se siente?
0: Amor, ¿cuándo me va a invitar a Villavo? Yo quiero.
1: Hacer trasnochar a tantos hombres, Cari.
0: No, normal.
1: Oiga.
0: Y si alguno está así trasnochadito que pues no pueda dormir, también me va avisando.
1: Más chismecitos que les tengo por acá. Nació Karol G.
0: ¿Qué?
5: ¿Cómo así? ¿Qué es eso?
0: ¿Nació?
1: Yo también dije lo mismo cuando vi ese titular y yo dije, ¿cómo así? Pues en Honduras, la hermana menor de atención a los hermanitos, uno se llama Messi, el otro se llama Mbappé, Drogba y Balotelli. Y no estoy molestando. Hay una familia que le puso a los niños y a los hijos estos particulares nombres. Y ahora acaban de tener una niña a la que bautizaron como Karol G. Es decir, Karol G. ¿Puede creerlo? Y dicen por acá, la familia trascendió por la elección de los nombres que siguen una tendencia de inspiración en las celebridades globales, tanto en el deporte como en la música, lo que convirtió a esta familia en un caso particular que no pasó desapercibido.
5: Pero bueno,
0: ¿ustedes, Karol G? ¿Ustedes qué nombre de famoso le pondrían a alguno de sus hijos? ¿Qué nombre?
1: Yo, a ver.
5: Si es una mujer, le pongo Karina. Y si es un niño, le pongo mi nombre, Edgar Castillo, caballito.
1: Pero de famoso. Pero
5: yo soy famoso.
1: Entre los gotagotas, pero eso no sirve. Eso no sirve, eso no sirve, caballito.
5: Bueno, yo le pondría, ya sé. A mí me gusta mucho el nombre
0: Cristiano.
5: De un italiano. Del italiano este que se llama Andrea Pirlo.
0: ¿Andrea Pirlo?
5: Sí.
0: Joda, pero por Dios.
5: Andreas. No sé si se llama Andrea o Andreas. Andrea Pirlo.
1: Andrea bueno. Pirlo. ¿Cómo le dañan la vida a un niño así, no?
0: Uy, Andrea Pirlo.
1: Uy, Messi. Uy. David.
0: Uy.
1: James Santiago.
5: ¿Por no, qué no?
1: Los papás no saben lo que eso repercute en la
0: uy,
1: vida.
0: Uy, Edgar Castillo.
1: Edgar Castillo.
0: Uy, Edgar Castillo.
1: Edgar Castillo. ¿Pero por qué usted tiene el Edgar Castillo? ¿Por qué, caballito?
0: O sea, y el Edgar, hijo también se llama Edgar.
1: ¿El Edgar salió de algún lado, de algún familiar? ¿O?
5: Sí, mi papá. Nosotros somos cinco hermanos.
1: Sí.
0: ¿Y los cinco se llaman
5: bueno,
0: Edgar?
5: Bueno, no, mentira.
0: Una niña, Edgar 1, Edgar 2, Edgar 3.
5: Cuatro hermanos.
0: ¿Y por qué lo diferencia por el apellido?
5: Escúchame, nosotros somos cinco hermanos. Una mujer y los Edgar. Demás somos hombres. Entonces, mi hermano el mayor, adivina cómo se llama.
1: Edgar.
5: No, Eidelberg Edgar.
1: Edgar. ¿Qué?
5: Eidelberg Edgar.
1: Eidelberg.
0: ¿Y el otro?
5: Heidelberg. El otro, hay otro que también es mayor, se llama Edgar Rafael.
1: Edgar todos Rafael. Tienen el Edgar, ¿no?
5: El Edgar. Creo. Vengo yo, que soy Edgar Alexander. Y viene otro que se llama Edgar Rafael. Lo bueno es que mi papá fue bastante selectivo. Por fuera, vea, todos los hijos de él por fuera se llaman Edgar Rafael.
1: Dice por acá, donde nazca en diciembre le ponen tu taina. ¡Claro! Oiga, todos Edgar, no le creo. Aunque yo sí, también sí, tengo sí. El nombre de mi papá.
5: Sí, Freddy.
1: Sí, yo soy, no, Mauricio. Yo soy Mauricio. Freddy Mauricio.
5: Don Mauricio, ¿cómo está usted? ¿Cómo ha pasado?
1: Pero soy el único.
0: ¿Cómo está usted?
1: De resto mis hermanos, sí, no. Yo soy el único que tengo el Mauricio.
5: ¿Y cuántos son?
1: Somos en total cuatro.
5: ¿Y Karina?
1: Y hay una mujer, sería Mauricia. Entonces, no, no,
5: uy,
1: no.
5: Qué rico, papá. Ese número me gusta con Karina.
0: Nosotros somos cuatro.
5: Uy.
0: Somos cuatro.
5: ¿Y tú, mi amor,
0: mujeres?
5: ¿Y tú estás en el medio?
0: No, mi amor, yo soy la mayor.
5: ¿La mayor?
0: Sí.
5: Ah, entonces tú eres la
1: mamá la de los pollitos.
5: De la pirámide del cuatro.
0: Mi hermanito, el más pequeño, tiene 11 años.
1: Por eso es que ella es la consentida. Por eso es tan consentida, Karina.
0: Somos dos
1: primero
0: mujeres.
1: El consentido.
0: Dos mujeres y dos hombres.
1: Uy, bien, chévere.
0: Dos mujeres y dos hombres. Karina, Ángela, José Manuel y Juan Camilo.
1: Después del cuarto compraron televisión los papás de Karina. Ahí supieron que era tener Netflix.
5: Sí.
1: Ahí supieron para
5: esa
1: que era el noticiero.
5: Gente se aburría
0: Dios,
5: con
0: una
5: con
0: hermosa
5: blanco y negro.
0: Familia.
5: Esa gente se aburría con a blanco y negro.
1: Uy, pero
0: una
1: sí.
0: Hermosa familia.
1: Sí, sí, sí. Uy, yo la vez pasada estaba viendo. Ustedes conocen a Farruko, ¿no?
5: Sí, claro.
1: Claro, el cantante
5: el
1: de música
5: urbana.
1: El cantante de música urbana. Y la vez pasada estaba viendo la familia del man. Voy a buscarla aquí en Instagram. Porque el man publicó una foto. El man tiene como 8 hijos. Yo no sabía.
0: 8.
1: 8.
5: Pero eso no es nada. Eso no es nada. Diomedes que tiene como 50 y pico. Y hay un señor que se llama Aníbal Velázquez. Él canta música costeña, música tropical, música costeña.
0: Es Aníbal Velázquez, no, el papá hijos tiene. De Nelson Velázquez, que tuvo 90 y piola de hijos.
5: Es correcto.
1: También.
5: ¿Cuántos tiene?
0: 92, creo que 92 o 94.
1: Oiga, me dice Malumita aquí que hay un eco, por ahí tendrán un retorno ustedes muy fuerte.
5: ¿Seré yo, maestro?
1: Iré a ver, maestro. Iré a ver.
5: ¿Será?
1: Yo creo. Ahora sí. Gracias,
0: Karina. Que no siempre es Karina.
1: Muy bien, Cari. Muy bien. No, Cari, ya.
0: Señor,
5: buenas,
0: me
5: buenas.
0: A los ojos.
1: Oiga, que hable Colombia, ¿qué dicen por acá? Hola.
8: A ver, 5858 quiere decir que estoy pendiente, que estoy atenta, que estoy alerto aquí a cualquier novedad que pase aquí en el perímetro que estoy cuidando. Que no me duermo, quiere decir a que no me duermo con Tropicana. Después de medianoche sí, a dormir. Karina, mi amor.
0: Mi vida.
8: Bendiciones, cosita bella.
0: ¿Cómo estás?
1: No, Karina, de trasnochar a todo el mundo en la que no me duermo. ¿Qué dicen por acá? Hola, Colombia.
9: Juan Freddy, aquí en Villado. ¿Cuál es el afán? Yo tengo siete hijos y no me quedo.
0: ¿7 hijos?
9: Y con el que va a ser con Karina, mejor dicho, el 8, el octavo.
0: Oiga, ¿cómo?
1: 7 hijos, imagínese usted eso.
0: 7 son.
5: Wow, pero en este tiempo no se puede tener ni siquiera 2 pelados.
1: No, ya con uno no sabe si vender. No, mentira. No. A ver por aquí qué dicen.
8: Eso lo diferencian es por el papá. Cada uno tiene el papá diferente.
1: Uy, pero
0: no le digo que por el apellido. Hijos.
1: Y lo que hablábamos ayer, porque ayer en A Que No Me Duermo hablamos también de eso, ¿no? Una persona que, una mujer que tenía hijos con diferentes hombres para tener la cuota de alimentos y vivir de eso.
5: Pero lo que pasa, Freddy, lo que pasa que un hijo no amarra padre, pero un hijo se amarra una mujer.
1: A la
5: por
1: mujer
5: eso
1: sí
5: es
1: le toca,
5: que el señor
1: sí.
5: Anda por ahí de pipi flojo, haciendo pelado de diestra y siniestra, pero ya las mujeres tienen que cogerla suave.
1: Claro, una mujer con 7 hijos, uy, le tocó criar toda la vida.
5: Correcto, imagínate.
1: Toda la vida. ¿Qué dicen por acá?
10: Buenas noches desde Ontario, Canadá. Saludos.
1: La gente que está fuera de Colombia también se reporta hasta ahora. Colombia, dilo.
11: Karina, mi amor, yo creo que tú sepas que tus ojos son 2 luceros, pícaros y ladrones. El izquierdo roba amores y el derecho corazones.
0: Ay,
11: Ángel bello.
1: Uy.
0: Mi amor,
1: qué
0: vea.
1: Palabrería. Hoy en día, un hombre
5: le compro esa labia.
1: Un hombre que hable así, ¿levanta una mujer o no?
5: No, hombre, no.
1: Yo no creo, no? ¿Cierto?
5: No, pero a las mujeres ya no les gusta esa vaina.
1: ¿Sí?
0: Sí.
5: A las mujeres no les gusta esa vaina.
0: ¿Quién dijo que no?
5: A las mujeres les gustan los hombres directos.
1: ¿Será? ¿Los hombres con plata?
0: Es que eso es
5: sí, directo. Sí, con plata.
1: Con plata, claro.
5: Mami,
0: eso
5: venga
0: es
5: para
0: directo,
5: acá que
0: lo
5: voy
0: que
5: a comprar
0: haciendo,
5: esto.
0: Lo que
5: esto,
0: le está haciendo es
5: esto.
0: Ser directo.
1: Para salir con Karina, ¿qué nos rebaja Karina? Es decir, que tenga carro, que no viva con los papás, que tenga
0: no
1: un buen trabajo. Sí, si vive con los papás, paila.
0: Dependiendo de la situación.
1: Ah, no, hombre. Pero de verdad, algo que usted no rebaje, no sé.
5: O sea, las mujeres son una vaina jodida y nadie las entiende. Nadie las entiende porque resulta que no le gustan los hombres que iban con la mamá, pero sí le gustan los manes que iban con la mujer. Oh.
0: No, señor, eso no siempre se ve así. Ah, no, pues, siempre se ve así.
5: Son incomprensibles las mujeres. Y tú eres
0: no,
5: y tú también estás metiendo
0: ese culpa de los manes. Todo no es por culpa de las mujeres.
5: No, a ti no te gusta el man, a ti no te gusto yo porque vivo con mi mamá. Y a ti tampoco, pero sí te gustan los manes que tengan mujer.
0: No, me gusta, ¿quién ha dicho eso? Nunca en mi vida,
5: usted
0: nunca
5: usted me lo dijo a mí.
0: Párese, mijo, en la raya, pero a mí nunca me gustan esos.
1: ¿Ustedes serían capaces de ser amantes de alguien o no?
5: Yo sí.
0: No.
1: Rico. Yo también.
0: No, yo no.
5: No, no hay no. celos, no hay
0: si no
5: cachos.
0: Es para mí, ¿para qué lo voy a compartir con otra? No.
5: Amantes,
0: no, no, no, no.
5: Amantes, seamos amantes.
0: No, es que sobrado, mi amor, no, a mí como sobrado no me llegue, no.
1: Uno amante, uno sabe a qué se atiene, uno
5: claro.
1: Sabe para qué va.
0: Por
1: y uno
0: eso,
1: dice,
0: uy,
1: nunca me van a poner cachos porque ya me los están poniendo de una, yo soy el amante que me busque cuando quiere el tirintintín
0: no,
1: y
0: no,
1: ya.
0: No. Yo con eso no estoy de acuerdo. ¿Cuál que amantes? ¿Amantes?
5: Novios con derecho no sufren de despecho, mi amor.
1: ¿Ustedes saben a cuántas personas en la cara le presentan el amante y no se dan cuenta?
5: Es correcto.
1: Uy, hay muchas.
5: Ay, y en estos días tú no dijiste...
0: Y es que
5: bueno, no sé si lo dijiste tú o lo dijo Karina, que fulanito de tal fue a un restaurante y en ese restaurante se encontró a la ex y la ex estaba con un man, algo así, una historia así.
0: No, ¿usted dónde leyó eso?
5: Yo creo que fue Freddy.
1: Creo que sí. No me acuerdo, en un restaurante.
0: Mor, vaya.
5: Sí.
0: No, amor, usted le
5: estaba como en un
0: verde.
5: Restaurante y resulta que el mesero, el mozo, era el que lo estaba atendiendo. Algo así. Estaba.
1: Oiga, váyanse preparando porque hoy en la noche vamos a jugar Stop.
0: ¿Stop?
1: Sí, hoy vamos
0: gusta,
1: a jugar Stop. Para que lo sepan y para que los oyentes estén preparados.
5: Después que no vamos, vea, después que no vayamos a jugar una vaina que Karina salió e inventó. Bueno, ella se inventó.
1: Y el que pierda,
5: algo
1: aprenda.
5: Que tengo, es que una palabra que no tenga la letra S.
0: Normal.
1: Uy, eso ya sí nos puso a sudar a todos.
0: Vea la palabra normal. No
5: Karina,
0: tiene
5: tú sí tienes vainas en esta vida.
0: Ajá. Caballo no tiene S.
1: Caballo no
5: Ajá,
1: tiene
5: bueno,
1: S.
5: Dale, dale, otra palabra.
0: Televisor, no tiene...
5: No, hombre, ¿qué?
1: ¿Cómo? No, televisor con
5: no,
1: Z.
0: Micrófono. Micrófono no tiene S. Oreja no tiene S.
1: Y arrancamos. No, Karina, Caballo, Freddy, empezamos. Palabras que no tengan ese.
5: Dedo. Tropicana.
1: ¿Voy yo?
0: ¿Qué sigue?
1: Listo, reloj.
0: Cámara.
5: Betplay.
1: Chiflido.
0: Luz.
5: Antena.
1: Luna.
0: Celular.
5: Micrófono.
1: Remate.
0: Computador.
5: Audífono.
1: Semana. Ah, no, semana ahí tiene perdida. Dilo, Colombia, buenas noches.
12: ¿Cómo le van a poner? Dice que Karol G, Karol G. Si hubieran puesto al menos Karol Gina.
5: Karol Gina.
1: Karol Gina, sí, señor. Cabrera. Por acá, ¿qué dice? Noticias de voz.
13: Muy buenas noches, parceros. Yo escucho Tropicana. ¿A qué no me duermo esta noche? Porque es la más bacana. Aquí estamos 5-8. Un beso para Karina. Un abrazo para Freddy y sus colegas, que estamos muertos de la risa.
1: ¡Epa! Eso.
5: Así que se embolata, pero sacó la vaina adelante. ¡Muy bien!
0: Un saludo
5: bien.
0: Especial para los oyentes de Tropicana, que en esta noche están con la energía bacana. Un saludo desde Medellín. Y yo no sé de trova, pero cuando quieren, cuando quieren, cuando pero quieren.
1: Claro, ¡se estrelló la moto!
5: Pero como te descuides, el caballo te da con el palo de la escoba.
1: Pero muy bien, Karina. Muy bien. Esa es la actitud para arrancar el programa. ¿Qué dice eso, por acá, eso, Colombia?
14: Yo no soy costeño, yo soy de Bogotá, pero estoy muy contento porque mi selección le dio a esos carimundá.
5: Hey, papi, ¿qué? Cambia de jíbaro, cambia de jíbaro, que la vaina.
1: Ay, Dios mío, Colombia, grítalo. Uy, ¿eso qué es? ¡Woo! Dios mío, la gente hizo loqueras. ¡Grítalo, Colombia!
15: Sí, yo aclaro, los siete hijos son 4 con una y 3 con la otra. Son 2 mamás. Pero igualmente, ya mis hijos están grandes, 35 años, 28 años, 26 años, 10, 20 años, 16, 12 y 5.
5: No, dije
15: perdón,
5: grande.
15: 7, que cumple ya mañana. No, son 4 con la, 3 con la primera y 4 con la segunda.
0: Le voy a decir lo
15: siguiente. Y ahí todos han salido adelante, gracias a Dios. Y sigo con ellos, sigo con mis hijos, pendiente de mis hijos. Entonces, ya en esta época no se puede tener toda esa cantidad, porque mejor dicho, prefieren adoptar un animalito. Prefieren hacerlo que no tener.
1: Adoptar un animalito.
0: Les voy a decir una cosa.
1: Pero es como el mundial.
0: El oyente está en lo incorrecto. Los 4 son con la misma.
1: Oiga, Karina. Ay, Dios mío, ¿a quién le dicen?
0: Pues si es en serio, los 4 son con la misma.
5: Y el, ¿no? Y el repechaje también con la misma.
1: ¡Cántalo, con Colombia!
0: La misma.
16: Karina, mi amor, tú no sabes trobar, pero con esa cara de ángel todas las vas a ganar.
1: ¡Epa! Uy, la gente sabe, la gente le mete a la vaina. A ver qué
5: no
1: dicen
5: se
1: por acá.
5: Confíen. Ojos vemos, corazones no sabemos.
17: Hola, muy buenas noches. Aquí desde la ciudad de Acacías, en el departamento del Meta, con Miguel Díaz. Un saludo muy especial a todas de Tropicana, Colombia. Aquí siempre los escuchamos en la parte hermosa de Colombia, la llanura. Solidaridad con todas las familias, personas, hermanos del país de Venezuela. Hay que tener siempre solidaridad con ellos y recordar lo que nos pasó en la pandemia. Ser generosos, buenas personas, para cuando podemos colaborar, ayudar a las demás personas. Como seres humanos venimos a la vida, al mundo, a ser excelentes, excelentes seres humanos. Así que un abrazo grande a toda Colombia y una solidaridad y un cariño y un aprecio muy grande por nuestros hermanos venezolanos.
0: Ay.
17: Tropicana, la más bacana. Muchas gracias.
5: Eso, eso, qué bueno.
1: Eso es Colombia, me encanta. Bacán, todos somos uno. Dilo, Colombia, por acá.
16: Caballito, vete a trabajar, porque con la cría que va a esperar, ahora los pañales no te van a alcanzar.
5: Eche, me manda a trabajar. ¿Y qué estoy haciendo? Trabajando.
1: Tóquense a trabajar, caballito. ¿Qué dicen por acá?
13: Karina, te felicito. Usted trova muy bonito. Aquí estamos contrapunteando. Tiene un buen corazoncito. Un abrazo para Freddy. ¿Qué? Que a mí también me hace reír. Karina, trova bonito. La que a mí me hace feliz.
5: Ah, va, el man se rebuscó. Yo pensé que sigue en Bogotá, pero se rebuscó muy bien, mi hermanito. Se va para Bogotá. Vaina.
0: Me parece muy difícil eso.
1: Eso, la gente trovando. Mande su trovita 310-206-3302. Vamos a alegrarlos porque en medio de tanta vaina hay que ponerle una sonrisa. Oye, a la vida.
5: ¿Qué es más difícil?
0: ¿Qué?
5: ¿Qué es más difícil, trovar o versear?
0: Yo no es como la misma.
1: No es como lo mismo, sino en diferente cosa, ¿no?
0: Lo mismo, pero diferente,
5: lo mismo pero diferente.
1: Lo mismo pero como con diferente ritmo.
0: Sí, pero la misma vaina.
5: ¡Ay! Lo digo.
1: ¿Qué le pasó?
5: ¡Qué Karina la voy a coger!
1: ¿Cómo?
5: Me la voy
0: como
5: a llevar.
0: Como si fuera una ballena.
1: Me la voy a comer. No, hombre.
5: Me la voy a ver por allá.
1: Cántalo, Colombia.
18: Que no adivinan quién llegó. Llegó el novio de Karina. El novio de Karina. Que estaba muy cabreado con Caballito, porque Caballito me le quiere hacer la vuelta a mi Karina.
5: Como se descuide, me le llevo las Karinas por mi casa.
1: Ustedes no han saludado a un amigo que está acá. Yo lo estoy viendo de frente y le dicen Maluma. Quiero saludar al compadre que se está riendo hasta ahora. Que muchos hombres lo siguen, debe ser muy maric. No.
0: Un beso para Malumita, que está aquí en Tropicana, pegado el computador, pero con energía bacana. Un abrazo para ustedes. Desde aquí de Medellín, conéctense a Tropicana, que nos vamos hasta el fin.
5: Eso es puro ChatGPT, puro ChatGPT.
0: ChatGPT es
5: ella hizo una trova. Ella hizo una trova.
1: Que la cante Colombia.
19: Un saludo a Malumita, de allá desde los estudios. No tiene más escondido que un pollo pasando hambre. Sáquenlo de ese guacal, que lo tienen allá escondido. Póngalo si quiere hablar para que salude a todo el mundo.
5: No, si quiere hablar, para que
1: Paloma,
5: salude,
1: si quiere hablar, le tocan trova. Eso sí, hágale.
20: Un saludo para los oyentes de la emisora bacana. Saludo para toda la gente que nos verá también mañana. Saludo para Caballito, para Freddy, para Karina. Se los digo, hoy es en este día que vamos a estar mañana aquí también en Tropicana. La más bacana.
1: No, hermano. No.
5: Malumita se embolató y nadie lo pudo salvar. Mejor quédate allá, Malumita, para que la transmisión no se.
1: No. ¿Qué le pasa a mi compadre que no pudo cantar? ¿Será que el bebé que tiene le ha tenido que comprar? Yo saludo al Caballito, que los hombres me lo saluden. Ya ustedes saben que a él le gusta que lo enchufe. No.
0: Expertos en trova, no, de eso tan terrorífico que está sucediendo en Tropicana.
1: Tiembla ahorita la trova en Bogotá. Uy, no podemos decir eso. No.
0: A los que están escuchando, les digo con disimulo.
1: Uy.
0: Que pongan mucha atención al Caballito que era.
1: ¿Qué es esto? Escuchemos a Colombia, ¿qué dicen?
13: Buenas noches. Karina sabe trovar. Así con esta voz tan linda, también sabe improvisar, porque Karina, Tropicana, yo sé que les va a ganar.
5: Lo digo de corazón y lo voy a repetir. Cuando me vaya a Medellín, yo me la voy a encontrar. A su casa voy a ir y la voy a moblar, porque ese espacio ella yo me la voy a aclarar.
0: Sí. Eso no rima.
1: Es que la voy a moblar, ya le va a meter plata a la casa, Karina.
18: Tropicana, la más bacana. Yo escucho a que no me duermo con Freddy y el caballo. Y si de pronto me quedo dormido, yo tengo sueños prohibidos con Karina.
0: ¿Qué?
1: Ahora vamos a trobar. Todo el mundo está feliz. Cuando llegue el sábado nos va a culiar a Portugal. No, digan eso, hombre.
0: Con esta ay, noche hombre, Dios tan mío.
5: Karina, otra.
0: ¿Qué?
1: Uh-huh. ¿Qué dijo, caballo? ¿Otra? Le frenó la trova.
0: Con esta noche tan linda nos va a tocar coger otra ruta. Porque si esto no funciona, los tres son muchos hijos.
1: ¡No, hombre! Mande la trovita a través del 310-206-3302.
0: Qué vergüenza, nos perdonarán todos los paisas que saben trobar súper guau, pero.
1: ¿Qué dicen por acá?
2: El que trobó mal ahorita. Ay, papito, ese se va a soñar con el caballo, no con Karina. Ay.
1: Trovitas hasta ahora, noticias de voz, 310-206-3302.
21: Ahí el pobre caballito, no le alcanza pa' unos pañales, pero si dice que a Karina la casa la va a moblar, lo que tiene es que seguir trasnochando y ganar plata a 20. Si a Karina un tinto él la quiere invitar, porque no le alcanza pa' el tinto ni siquiera pa' pagar.
1: Está como embolatado, eso está como ahí muy embolatadito.
5: Bueno, pero tiene razón, porque bastante embolatado sí estoy.
1: Sí, bastante. ¿Qué dicen por acá?
22: Karina Fera conmigo a improvisar, ahí en Medellín y también
1: man,
22: en
1: está saltando.
22: Yo sé que Tropicana la buscaría para que ella cantara de noche y de día. Que
5: cójalo, viva cójalo. Karina,
22: ahí en Tropicana. ¡Ay, mucho gusto!
1: Se van a estar cantando.
5: Le está dando algo.
1: En una trotadora está.
0: Una está cosa cantando con. Oiga, una cosa voy a decir, pa' ajá, que le quede para el otro año, uh-huh, que si quiere conocer un hombre, les tengo aquí el más tacaño.
1: ¡Oh! Uy, ya va con.
0: Y él se tirado. Llama Caballo. Uy. Que por 60,000 pesos pone más problema, mijo, que una muchacha estrenando.
1: No, iba bien. Grítalo, Colombia.
23: Oh, el sí. Caballo de Barranquilla. Le gusta la sabrosura, el Freddy de Bogotá, la maneja con cordura, yo siendo de todos lados, lo digo de la tarima, a mí la que me gusta es la locutora Karina.
5: ¡Oh! El mejor
0: ganó,
5: hasta el
0: se
5: momento,
0: lo
5: ganó el mejor.
1: Puma. Uy, muy bien, la gente trobando ahí en el WhatsApp, 310-206-3302.
5: Karina, ¿por qué no me trobas a mí, mi amor?
1: Ya le trobó y eso le tiró. ¿Y
5: que me vuelva a trobar?
1: Karina empezó trobando y terminó como político.
0: Ay, Dios mío. Dañada, cierto, malo, terrible.
1: Caballito le tocó.
0: A caballo, con ese tremendo rojo. Si quiere voy lo visito y me le vuelvo un toro. Ya sabe pues, caballito, para el día de mañana prepárese esa oficina si quiere.
1: Comer su hermana. No. Hombre, ustedes sí cómo son. La gente está enviando sus noticias de voz. Grítalo, Colombia, ¿qué dicen?
24: Hola, buenas noches. Un saludito para el caballo en Tropicana, la más bacana. Oiga, por aquí en la calle 80, rumbo hacia la capital. Fue de un viajecito, un paseíto bien chévere, escuchando a Tropicana. Llegando a la capital. Saludos para todo en Tropicana.
5: Mi hermanito, en la buena, qué bacano. Disfrute, pásela rico. Y nada, que escuche a Tropicana. El que no escuche a Tropicana, le haga la buena, ¿no?
1: Eso, Freddy, chiste. Vamos con chistecito hasta ahora.
0: Chiste que estas trovas que tiramos. No.
1: Póngale
0: no,
1: cuidado
0: no,
1: que
0: no,
1: un man tan tacaño.
0: Caballo.
1: Se le estaba quemando la casa. Y le hizo una pérdida a los bomberos.

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0: jugada que nos une, porque empieza el partido entre, atención, Paraguay y Australia. 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
0: Bueno, y como tenemos dos partidos en simultánea, otro partido inicia con Paga Todo. 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A esa hora también empieza el partido entre Turquía y Estados Unidos. 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
0: 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Hablo del primer gol de esta noche que lo hace Estados Unidos, donde lleva uno, y Turquía cero. 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
0: Dice por acá Viviana Carreño, asustó a la gente, pero ¿por qué asusté a la gente? No, para nada. Para nada, y estamos con los partidos en la noche de hoy, donde les vamos a contar todos los resultados, los goles y demás. Con Tropicana, por ahí está Caballito ya conectado con Tropicana.
6: Sí, sí, sí, yo le estaba diciendo, cántalo, cántalo, cántalo. La selección de USA ya le gana a la selección de Turquía.
0: De Turquía. Esa está buena, esa está buena. Ay, Caballito, que estábamos hablando con toda la gente de Tropicana Colombia ahorita en el en la desconexión.
6: Juan, ni siquiera para escucharte. Porque tengo esta vaina ahí.
0: Claro, conectada. Ustedes tienen el celular ahí conectado. Sí, ni es que estamos hablando con ellos de hace cuánto no tienen final feliz. Y mucha gente
7: no
0: ahí.
7: ¿No tienen final feliz hace cuánto?
0: Mucha gente dice que hace 8 meses y yo no le creo. Que era, pero no jodas.
6: El trin.
0: ¿Hace un año?
6: Es el trin.
0: Sí, sí, sí, claro, no, claro, claro.
6: No, pero esa vaina no se puede.
7: No.
6: Eso no se puede así.
7: No hay confianza.
0: Un año
7: es
0: mucho a diario. Pero si usted tiene pareja.
7: Con razón tanto estrés, ¿usted qué va a saber?
0: ¿Usted qué dice, Malumita, ahí?
8: Yo les voy a confesar ahí.
0: Pere, deme un minuto acá.
6: Por ejemplo, Karina no tiene pareja y a ella el trin no le hace falta.
0: Claro, pero no hace falta, eso no. Es mantenimiento, tecnomecánica.
6: No, sí, es que por eso te estoy diciendo, ella no tiene pareja, pero ella siempre anda con el trin, o sea que el trin no le hace falta.
0: Ah, no le hace falta. Ah, sí, ya sí. Le entendí, o sea, siempre tiene.
6: Ella siempre tiene.
0: Siempre tiene. ¿Qué decía,
7: ¿tampoco?
0: Malumita?
7: Tampoco.
9: Yo les voy a confesar algo.
0: ¿Qué pasó con el hombre?
9: No.
0: Ah, uy, me
7: ¿qué
0: asustó.
7: Pasó con el trin?
0: Me asustó.
9: Algo relacionado con el trin.
0: ¿Que usted ya ¿qué? No hace eso en la vida o qué?
9: Yo confieso que...
0: A ver, dos dramático. Años, dos pero háblelo así, dramático.
7: Hasta el matrimonio, yo hasta el matrimonio.
0: Vamos a escuchar.
6: No, pues sí, Karina.
0: Esta triste noticia. Este triste relato.
6: O sea, Maluma celibato, ¿qué?
9: Duré yo dos sí. años y medio.
7: ¿Cómo?
9: De castidad.
0: ¿Y por qué?
6: Le dicen Jessica Cediel.
0: Sí, eso no lo cree nadie, ¿no?
7: ¿Cómo
0: jodas?
7: Que no lo cree nadie, lo no. Tiene que empezar a creer. Yo hasta el matrimonio.
0: ¿Hasta qué?
7: Hasta el matrimonio.
6: Karina, ¿tú crees que yo nací ayer?
7: No, pues, mi amor, yo sé que usted no nació ayer, pero sí hasta el matrimonio.
6: No, y me creí la historia, me creí la
7: ¿Y
6: historia.
7: Y si no me caso ni nada, si me voy entonces hasta el hueco.
6: Lo que no se va a comer el humano, que se lo come el gusano.
7: Hay que darlo.
0: Oiga, noticias de voz hasta ahora. ¿Qué dice
6: Macarena? Cántelo.
7: Que lo cante, Freddy.
0: A ver, ¿qué pasó? ¿Qué gol?
7: Que lo cante.
0: ¿Quién hizo gol?
6: Turquía.
0: No le. Ay, le empató a Estados Unidos. Sí, uy, sí. Ese partido va a ser como de 8 goles. Se lo cantamos a esta hora, por supuesto, con nuestros amigos de BetPlay, porque acaba de meter gol. 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Acaba de empatar, como dice el caballito, Turquía. ¿Hasta qué?
7: Turquía.
0: No, él dice Turquía. ¿A Estados Unidos Play? ¿Cómo es que? No.
6: Turquía a USA.
0: A USA, es verdad. Gol, un gol del Play. 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
0: Y hoy que es jueves, les traigo un temita por acá para que hablemos.
7: ¿Qué pasó? Cuente a ver, jueves de tema.
0: Para que debatamos, ya que estamos en el último programa de esta semana y hoy se permite.
7: ¿Y de este mes?
0: Se permite de este todo.
7: Mes.
0: ¿De este mes también?
7: No. Ah, no.
6: Karina se parece a los papás del Yao, está perdida. El lunes venimos a ese programa, hombre, y el martes también.
0: Sí, señor.
7: Pero cálmese, pues, el último jueves del mes. No estoy diciendo el último.
6: Karina se acomoda más que la bola blanca del billar. Acomódate.
0: Póngale cuidado.
7: Amor, si es el último jueves del mes.
0: Ahora salió una aplicación que se llama el Uber Sex.
7: ¿Qué?
0: El Uber Sex.
7: No, ¿en serio?
0: Se lo juro.
7: Estoy descargando aplicación.
0: Algunos conductores aseguran que existe una modalidad informal conocida como Uber Sex en las que trasladan a parejas o adultos que buscan prolongar momentos íntimos durante sus recorridos. Según testimonio, la clave del servicio es la discreción, la confianza y el anonimato entre las partes. Es decir, sistemas de aplicación en carro donde usted puede tener intimidad con su pareja.
7: No.
0: Y usted contrata el servicio solo para eso. Yo quiero saber y quiero preguntarle a toda la gente que está en Tropicana, Colombia, si eso existe en Colombia.
6: O sea, tanto cuida el carro para que ahora le hayan legalizado el talco a la gente en el carro, pues.
0: De pronto
7: pero se le jala para otro y el otro no es nada suyo, entonces no, sigue normal.
0: Pero le salan uno el carro.
7: Eso yo no creo en esa de la tal salada.
0: ¿Será que no? Dijeron por ahí que una monedita de 1000 debajo de la silla.
7: Debajo de la nalga de la otra.
0: Pero yo sí quiero saber si existe en Colombia.
7: Voy a poner Uber Sex.
0: A ver qué dicen por acá, noticias de voz.
8: No, Karinita, ¿cómo que hasta el matrimonio? No. Eso no aguanta así, pues. Oiga.
7: ¿Cómo que no?
8: Son mínimo a los 15 días es la labia que le he echado y ya va conmigo.
7: No, oigan a este bandido.
8: Que lo coma mi gusano.
7: ¿Qué le pasa?
8: No, eso no.
0: A ver qué dicen por acá, dilo, Colombia.
10: No, mijo, eso no. Eso es una salada efectiva.
0: A ver qué dicen por acá. Ah, pero yo quiero saber si existe eso en Colombia. ¿Qué dice?
11: No, eso ya no es tendencia, hombre, Freddy. Eso es diversex, otosex, árbolsex, pastosex, montesex, mejor dicho. Si se descuida Karinita, también montesex.
7: Tropisex.
0: Pero yo quiero saber si hay algún servicio de verdad, aplicación que diga, sí, yo presto el carro para eso. Yo presto mi taxi para eso y vale
7: tanto.
0: Yo
7: he visto que publican acá, por ejemplo, en Medellín,
0: ¿sí?,
7: los buses sex.
6: Joda, en Medellín hay de todo, oye.
7: Sí, pero no se llaman buses.
6: Yo
7: sexy,
6: me le quito el sombrero
7: buses
6: a los paisas. Los paisas son los número uno en emprendimiento. Esa gente,
7: son
6: ¿cómo
7: los...
6: será que los paisas son tan bravos que le sacan plata a un peñón ahí colgado? El peñón de Guatapé. Los paisas nos quitan. Yo me le quito el sombrero a los paisas. ¡Viva los paisas!
0: Le sacaron
6: carajo,
0: plata, sí, eso es verdad.
7: Hablando del peñón de Guatapé, este fin de semana voy a estar presentando las fiestas por allá.
0: Oiga, uy, qué chévere.
7: Párenle bolas, pues acá hay
0: ¿qué
7: un
0: pasó?
7: Bus.
0: Sí.
7: Bueno, hay varios buses de esa empresa, de una empresa que da como ese tipo de servicios. Entonces usted contrata el bus, sea para tener sexo, sea para despedida soltera, sea para, no sé, aniversario, lo que quiera celebrar, ¿cierto?
0: Sí.
7: Usted mira cómo lo contrata y el bus va andando por la ciudad, fium, fium, fium, está todo de negrito, todo tapadito.
6: Ah, no,
7: nada,
6: pero nosotros, ya nosotros le ganamos a ese bus.
7: De adentro se ve para afuera, pero de afuera no se ve para adentro.
6: Karina, si aquí en Barranquilla ya hubo esa
0: allá
6: vaina,
0: había una chiva, ¿no?
6: Las chivas.
7: No, porque las acá chivas, no son sí. Chivas, son buses. Chivas una cosa y buses otra.
6: Pero por eso, pero aquí le hicieron en las chivas.
0: Claro, bueno, en las chivas.
6: ¿Tú te acuerdas, Freddy?
0: Sí, claro, yo vi esa noticia.
7: Oiga, pues, sí, el bus tiene todo esto de negro, se ve de afuera, perdón, de adentro se ve para afuera, pero de afuera no se ve para adentro. Y tienen adentro de todo, toda una pinta.
0: Sí, pero bueno, la vaina es que un bus.
7: Y el bus va en su recorrido y los manes en su recorrido.
0: Pero yo le digo, pero en un bus tienen que ser varias parejas, ¿no?
7: No, si usted quiere contratarlo, pues usted.
0: No, pero usted, ¿para qué quiere un bus semejante vaina?

0: Piñate.
1: En claro. Pleno taco, en pleno taco, en pleno trancón, pan.
0: Y la gente así baja, la gente
1: ellos
0: baja.
1: Ellos mirando todo y la baja, gente sin saber
0: el
1: qué.
0: El vidrio botó un papelito y escucha el pocotón de gente aplaudiendo.
2: No. A ver, ¡bravo! Qué dice por acá. Notas de voz, 310-206-3302.
3: Caballo, Rolito, paisita hermosa, ricura, hermosota. Besote, mi amorzote.
1: Gracias,
3: de acá de Barranquilla, viejo Cava. Mato de hablar claro, esa vaina no aguanta. Esos manes haciendo lo que están haciendo allá y uno viendo y todo, y uno también queda en las mismas. ¿Y quién no los va a quitar? Aguanta.
2: ¿Qué tal el man queda ahí? Claro.
0: Papi, de pronto un mal disparo, y te cae en la oreja.
2: Noticas de voz hasta ahora, cuéntenos la experiencia de pronto. Si usted conoce alguna aplicación, algún tipo de servicio de aplicación que haga esto, el Ubersex, que nos mande notica de voz para saber tarifas. O si alguien dice, no, si yo presto mi carro para esto y vale tanto, de una. ¿Qué dicen?
4: Hay gente, hay usuarios que se ponen de acuerdo con uno para cumplir alguna fantasía. Pero eso es cuadradito, habladito ya. Pero de que haya un servicio así como tal, no. Hay gente que tiene su fantasía y todo, y a veces lo hacen sin permiso de uno y tal, pero un servicio así, tal de así, no. Uy, no,
2: pero
4: no,
2: si usted está en su carro, si usted está en su amarillito, en su propio amarillito, en su carro de aplicación, y ve una pareja haciendo eso, uy, ¿qué?
0: Freddy, y es que también yo me imagino al conductor. O sea, yo no me prestaría para esa vaina. Tú te puedes imaginar uno ahí como, todo paraguayo sin ni siquiera poder ni mirar.
1: Le pondrían al tropiamarillito como en pandemia, bueno, o al Uber o lo que sea. Le pondrían una tablita aquí atrás para que divida los asientos de atrás.
0: Ah, ¿te acuerdas, Cari? El taxi que nos tocó, algo así.
2: Claro, que tenía el vidrio.
1: Sí,
2: a usted les tocó, ¿cómo? Cuenten esa historia. Escuchen este dramático momento.
1: Nos tocó el taxi con la ventanita. Bueno,
0: ambos.
1: Ambos taxis, ¿cierto?
0: Sí,
1: ¿sabe
0: sí,
1: qué?
0: Sí.
1: Eso era el destino intentando decir algo, caballito.
0: Oye, yo sí fui pendejo. No te cogiste, te pegué un mordisco en esa boca que tú tienes ahí. Pero bueno.
2: A ver qué dicen por acá, noticas de vos.
5: Compadre, sí, eso es real, eso es una salada segura. Nosotros hicimos una en el carro, en ahí, en la camioneta, y compadre, y a los 3 días nos estrellamos. Chamoa, compadre.
2: Que estos 3 días
1: te fueras de estrellar.
2: Ay, no sea así.
0: Papi, más salado que un pan de sal.
2: Dios mío, si algún servicio de aplicación presta este servicio, que nos cuente a través del 310-206-3302.
1: Vean, le averigüé con ChatGPT.
2: ¿Qué pasó? ¿Qué dice?
1: Y me dice, no existe puntualmente, pero existen aplicaciones de cita, a veces denominadas sensacionalmente como el Uber de las citas o el Uber de los escorts en años pasados como Olala, no sé si se dice así, en su momento, que facilitan encuentros, pero son servicios distintos a las plataformas de transporte.
2: Vea, pues, noticas de vos.
5: Compare, caballito, Freddy, Karina, abracitos. Sí,
1: mi amor.
5: Una vez estaba en Barranquilla, compadre, y le presté el carro a mi hermano. Pero se fue a hacer cosas que no tenía que hacer entre el carro. Y a los 3 días me estrellé yo, compadre. No,
2: ¿este fue el que nos contó ahorita?
0: Sí, ese.
2: ¿Sí, ese fue el mismo?
1: Sí, dicen por acá, a veces utilizan las aplicaciones para referirse a una comercialización de servicios sexuales aprovechando la infraestructura de vehículos privados, pero no es un servicio real ni legal. Asociado a las plataformas. Hay muchas personas que lo han utilizado en diferentes ciudades, pero es bajo consentimiento de conductor y usuario.
0: Ah, ok, listo, bien. O sea, le ponen el nombre atrevidamente, pero esa vaina no tiene nada que ver.
1: Ajá.
2: Sí, claro, eso no es legal, obviamente. Eso tiene que ser bajo cuerda.
1: ¿Cómo usted pedir un...
2: Pero la vaina es, ¿uno cómo pide eso? O sea...
1: Uno le dice y le dice, ve amor, le voy a hablar con sinceridad. Es que yo tengo una fantasía. Entonces,
0: mira cómo habla con propiedad. Mira cómo habla con propiedad.
1: Entonces, mi amor, nos hace el recorrido y mientras que tú vas manejando, nosotros atrás también vamos manejando.
2: Y a Karina le dicen, claro, eso lo vale 350. Amor, paga.
1: No, amor, tú tienes el control.
0: Esa vaina no sirve para un mes de comida, así que me haces el favor y esa fantasía.

0: así es que se te vaya quitando.
1: Un mes de comida. ¿Qué dicen por acá?
2: Pero si fuera la moza con ella, sí.
0: Eso sí.
3: Hola, Tropicana, muy buenas noches, hombre. Si le van a pegar a ese salado en el carro, pues lógico que el carro se va a salar. Entonces, es mejor que no. Buenas noches, Tropicana, la más bacana.
0: Reisinho, yo creo que la gente todavía no ha entendido. O sea, lo que nosotros estamos tratando de preguntarles a ustedes es que si han hecho ese servicio. Alguien se les ha acercado y les ha dicho, les ha propuesto, venga, usted será posible que en su vehículo nosotros tengamos relaciones y usted va andando en su carro y yo le voy a pagar por ese servicio. A usted se trapito, lo han propuesto, usted lo ha hecho.
2: Le pone un trapito al retrovisor y una sábana atrás para que no pasen como mayor cosa.
0: No, es que tú te puedes imaginar cuando estén aplaudiendo ahí, el señor manejando se desconcentra, se puede hasta estrellar.
2: No, ¿y por qué se va a desconcentrar? Que le ponga los audífonos, que le ponga la música. No, caballo, pues sí. No haga así, cochino.
1: ¿Qué hizo caballo que sonó?
2: No,
1: yo todo.
2: Nada.
0: Como perro tomando agua en una coca rota.
1: Pero vea, pues, de pronto si hay gente de verdad que preste su carro para eso.
2: Bueno, ¿ustedes se atreverían si tuvieran esa fantasía o si les...
0: No, porque después fantasía? El carro me queda como el pantaloncillo de Aquaman.
1: Yo ya cumplí mi fantasía en el carro así. Uy, muchas veces.
0: ¿Viste, Freddy? Con razón se te dañó. Tú eres una vaina jodida.
1: Con razón lo tengo ahí aparcado.
2: Pero venga, si llega una persona hoy, precisamente, puntualmente, y les dice, mi amor, sí o sí quiero esta fantasía, o sea, muero, pero quiero que sean un carro de transporte, o sea, tal y tal.
1: Y que lo vea uno el conductor y todo, ¿no?
2: Sí, o sea.
1: Eso es un fetiche. No, yo sí voy para eso. Lejos.
0: Digo, no, pero no, imagínate, ¿cómo? Que me vayan a ver la nalga ahí.
1: Sin cucos y sin casco, ¿cómo
2: se dice? Noche no se ve.
1: ¿Qué dicen por acá, noticas de vos?
4: A mí un día se me subieron unos de chapinero a cedritos y me ofrecieron lo que yo les pidiera porque por dejarlos tener relaciones en la parte de atrás. Pero no. El carro en la oficina y eso se respeta. Tropicana la más bacana.
1: Vea, pues.
2: Entonces, por ejemplo, los moteles se salan.
0: Los moteles están hechos para eso.
2: Pero entonces no se les daña, pues, o sea, no.
0: Pero bueno, si los moteles se salan, el piso queda más salado y resbaloso.
1: No, noticas de voz.
5: No, aplicaciones como tal para ese servicio no hay. La gente lo que hace es por escribir ahí por las plataformas de transporte. Para escribir servicios raros, a veces que para que compren cosas ilegales, a veces para que se tomen fotos, a veces para hacer sus cochinadas, eso es lo que escriben ahí. Pero como tal no hay aplicación.
1: Vea, pues, manda noticas de voz. Escuchemos a Colombia, ¿qué dicen? Dilo por acá.
6: Buenas noches, Tropicanas, chachos. Freddy,
1: yo
6: hacía dos días que no me reportaba. Caballo, Karinita,
2: ¿qué va montado este hombre?
6: Ahí tiene. Pues en InDriver sí sale el servicio aquí. De hecho, solo dice llámame o llamarme y tal número. Pero se identifica porque tienen, colocan el punto de recogida, donde el punto es de recorrida, donde van a entregar ahí mismo, el mismo punto, y coloquen llámenme. Y eso ya uno lo reconoce que son servicios que piden para eso. Pero la diferencia es que son puras locas.
1: ¿Sí lo entendieron?
0: O es sea, decir, locas, bueno, tiene dos connotaciones. Locas de mujeres locas, que les hace falta un tornillo. O locas que
1: es
0: son...
1: Es que les hace falta un tornillo.
2: O locas de las que tienen el tornillo.
1: O de las que tienen los dos con tornillo, más bien, sí.
0: O de pronto pueden ser los homosexuales, los gays. Bueno, igual, de todos modos, hay que meterles el tornillo.
1: Pero ¿sí vieron cómo es la trampa? Es decir, colocan el servicio.
2: Lo ponen el mismo punto de llegada. Exacto. De salida y de llegada.
1: De llegada y dicen llámeme.
0: No, pero qué chévere. La llegada es llegando. Llegando es llegando.
1: ¿Qué dice por aquí, noticas de voz?
7: Que dice Tropicana. Trabajando en plataforma. Sí, a mí me pasó una vez. Estaba con los borrachitos. Y empezaron a darse cariño ahí. De ahí ya me dijeron que me pagaban, pero que los llevé hasta un municipio que queda por acá cerca, Paz. Y claro, los desgraciados empezaron a darle allá. esas nalgas de acá por el retrovisor.
2: Ay, no.
7: ¿Qué? Como si nada, ya sabía que les pasaba atrás. Y sí, pagan bien.
1: La gente paga por ese servicio, vea pues.
0: No, y no solamente eso. Aquí se armó una vez un chicharrón grasoso y peludo, compañeros, porque resulta que se les ha metido la grandiosa y dichosa idea de grabar una película, no por ahí en una estación de bomberos. Ahí
2: ¿y usted
0: en
2: qué hacía
0: Colombia
2: viendo la película?
0: Sí, yo me la vi. Es más, ahorita te lo voy a pasar si tú quieres.
2: No, gracias.
0: Bueno, la vaina fue que se viralizó, fue un éxito, la muchacha muy querida, ella muy linda. Y le han mochado la cabeza al director de los bomberos de ahí de Puerto Colombia porque dejó hacer esa vaina ahí. Y no solamente eso, sino que también las chivas desde Puerto Colombia a Barranquilla, de Barranquilla a Puerto Colombia, y a veces vía al mar. Pero eso se viralizó, eso. Aquí era una epidemia y un montón de planetas, unos bollitos que uno dice, no, oye, estas pelas que ve. Pero sí.
1: A ver qué dicen por acá, Colombia.
8: Compadre, caballito. Freddy, Karina, ahora sí.
1: Ah, ese fue el que nos tiró ahorita la notica. Me está mandando unos videos, pero no los quiero ver. A ver qué dicen por acá.
2: Ahora los videos.
9: Acá en verlo por en el teatrón, donde se la pasa caballito. De teatrón para teatrón. Y su número de telefónico en la parte de abajo.
0: Me voy para teatrón.
1: Ay, ¿cómo, caballo?
0: Ey, pero tú no sabes qué. Aquí, bueno, como yo no sabía, yo me puse a investigar y aquí en Barranquilla hay una vaina parecida a teatrón. Y se arman unas rumbas de padre y señor mío.
2: O sea, ¿pasaste la fiesta ya?
0: No, es más, yo tengo ganas de ir porque allá también van en britas, van en briris. ¿Sí? Sí, van en britas y va gente hétero. Y en la recocha y tal, terminas tú entrompándote con el bollito.
2: ¿Cuándo va el
1: lunes? ¿En serio?
0: Sí,
1: es que cuando va el lunes.
0: No. Si de pronto el sábado.
2: No, el sábado no, necesitamos que esté en el programa para que pueda ir mientras que estamos en el programa.
0: No, queda.
1: A ver qué dicen por acá, Colombia.
10: El caballito de acá, aquí de Barranquilla. O el driver. Pero Karina se parece a mí a Califa.
0: Sí. En todo el sentido de la palabra se parece, ¿oíste?
1: Karina Califa, dicen por acá. Sí. ¿Qué dicen?
11: Parceros, buenas noches. Sí. Sí, parceritos, aquí en Villavicencio Meta pasó aquí en la calle discoteca el 7 de agosto. Nos llamaron ahí el taxi de una plataforma y resulta que el hermano pagó ahí para que le dejáramos hacer el amor ahí en el taxi. Y eso le daban como a rata y acá aunque no cierra. Llega nomás ahí, vea, hijo, le daban como a rata. Chimba, bacano.
1: Es que chimba, bacano.
0: Le dieron más bolillo que policía dándole un ratero.
1: Dios mío, ¿qué dicen?
12: Hágale, caballito, vaya, se entrompa por allá con el osito.
1: La gente metiéndose en su película, hola.
10: El caballito de acá, aquí de Barranquilla. O el driver. De acá, pero Karina se parece a mí a Califa.
1: Ah, ese fue el que mandó ahorita el señor. A ver por aquí qué dicen. Hola, Tropicana.
13: Quiero ver. Freddy, Karina, caballito, buenas noches. Carinita, mi vida, mi cielo, mi amor. Es un servicio, Freddy, normal hoy en día. Dicen ustedes, yo cobré 300 mil pesos por
1: 300.
13: Por media hora que duró el recorrido. Aquí en un tropio amarillito, normal. Pues eso uno ve ahí cositas, pero. Entonces uno le dice al man que si necesita ayuda porque lo vino como pero no.
2: Hagan el favor y no se presten para esas cosas.
13: Se empañan esos vidrios y hágale, papi, ya.
1: Pero mi pregunta, eso es en el recorrido, ¿cierto?
2: Sí,
1: en
2: el recorrido. Yo quisiera así como Rose.
0: También, mi amor, venga que se le
1: quisieras, tiene. Tú quisieras.
2: Como Rose y como aquel en el Titanic cuando subieron al carro.
0: ¿Cómo así? ¿Cuál Titanic?
2: Ay,
0: a ti te gustaría en la prueba.
1: ¿Qué dicen por acá?
2: Sí,
14: tropicana, la más bacana. Oiga, pero eso es cero emprendimiento. Claro, uno cobra por ahí 300 barras con dos Pokémones que desbaraten al día, son 600.
0: Los Pokémones
1: que desbaratan.
2: Pero no se presten para esas cosas, muchachos.
1: Pero vea qué vaina tan rentable, Karina. Media horita.
0: Falta la gente de Cali.
1: Media horita.
0: La gente de Cali y la gente de Medellín.
1: Media horita, 300 lucas al día.
0: Joder,
1: media hora.
0: Imagínate cuántas cuñas tengo que grabar yo para ganarme esos 300 barras.
1: Media hora. Un día.
0: Joder, ¿cuánto? Quedo yo sin vos.
1: ¿Cuánto se hace al mes?
0: Uy, papi. Bravo.
2: Bueno,
1: ¿son 1,5 millones a la semana?
0: Sí.
1: O sea, son seis palos.
0: Seis barritas.
1: Solo haciendo uno diario.
2: Mormero negocio.
1: Por eso le digo.
2: Y no se gasta usted ni mucha gasolina. Le da la vuelta a una manzana.
1: Ahora usted imagine, compre dos carros para eso.
0: Juan, sería chévere. Papi, por ahí tengo un crédito de libre inversión que me están dando.
2: Dice el Freddy de los Pokémon.
1: A ver qué dicen por acá.
15: Tropicana, la más bacana, muy buenas noches. Llevando 3 años trabajando en plataformas, nunca me han pedido eso exactamente, pero hay algunos usuarios.
0: ¡Cántalo, cántalo!
15: Acepta el servicio y le proponen que le pagan de formas diferentes a las tradicionales.
1: Vea, pues.
0: ¡Cántalo, cántalo, cántalo!
1: Vamos a cantarlo de una vez. A ver cuál fue, quién hizo gol por aquí.
0: Turkey.
1: Turkey. Vamos a cantar.
0: USA.
1: Con USA. Dos tiene Turquía, uno tiene Estados Unidos. 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
1: Oiga, pero hablando en serio, ¿qué emprendimiento tan bueno?
2: No, pues emprendimiento, no, pues divino.
0: No, y sacando las cuentecitas así.
2: Emprendimiento.
0: O sea, pero ¿dónde tú te vas a ganar ese billete así tal o sea,
1: uno nomás en la noche. Salga usted de 9 a 12 de la noche. Con uno nomás. Se hace 300 barras. Gasolina no gasta, porque ¿qué? ¿En media hora?
2: Pero le tienen que poner una cortinita al carro.
1: No,
2: yo no
1: porque
2: sé.
1: Esa es la adrenalina. Tiene usted que saber las que rutas por ahí, sí.
2: Porque es que si lo ven es prohibido eso. No,
0: ¿quién dijo por qué prohibido? ¿Acaso tú te vas a quedar estático? Tú vas andando.
1: Pero si yo creo que, claro, exhibicionismo, ¿no?
2: Exhibicionismo.
0: Que hijo de madre, a la gente. Ay, exhibicionismo.
1: ¿Qué dice Maluma?
0: Le gusta ver eso.
18: Vidrios polarizados, ¿no? Y ya.
2: Ey, Maluma, sí. Usted sabe cosas.
1: Maluma, estamos perdiendo plata, Maluma.
18: Me suena, caballo, ¿cómo estamos con ese crédito?
0: Pero no te preocupes, son 90 barras que tengo por ahí embolatado.
1: A ver qué dicen por acá, Grítalo Colombia.
19: Ay, no, pero yo haría ese trabajo. Yo colocaría ahí papel higiénico, toallitas húmedas, toda esa vaina, una canastica ahí. Y un huele bien bacano para que no huela a meses.
20: Sí, tengo un crédito de libre.
19: Ni nada. Toca macho con macho, no huela a caca. Ni nada de eso.
1: No.
0: Oye, lo que pasa es que él está hablando de brasilero, muchachos.
2: La otra parejita esperando, Es que espere un momentico, vamos a hacer el lugar. Ya, pueden entrar.
1: ¿Qué dice?
21: Mi pana. Y dígame, en el Chocó. Ay, esa negra es un negro. La lleva uno en el taxi, hace una carrera a uno y eso le pagan a uno por que le haga la vuelta y que hágale mi negro, te le dejes parar. Hágale mi negro, se le dan como a rata, papá, le dan como a rata.
2: Oye, si vieran que esa es la fantasía de más de uno.
1: Claro. Y 300 lucas, porque eso es lo que están diciendo, 300 mil pesitos pueden
2: no,
1: estar cobrando.
2: No, 300 es muy barato.
0: Mira, pero hablando sinceros,
2: carro, no, amor.
0: Siendo sinceros, a las mujeres les gusta ese tipo de aventuras, ¿no? La adrenalina le gusta a las mujeres. Por
1: claro.
0: Ejemplo, tú como mujer, eso
2: como
0: a ti te encanta,
2: ahí,
0: ¿no?
2: Una aventura es más divertida.
0: Mujer que duerma desnuda, voy a decir, mujer que duerma desnuda y que ande en su casa desnuda, le gusta el exhibicionismo, porque Karina sabe que ella le coge en punta, el vecino le ha visto las nalguibiris, ella le gusta eso.
2: Pero es que es diferente.
0: ¿Por qué razón? Es lo mismo.
2: ¿Cómo que por qué razón? No.
0: Porque te están viendo. Te están no. viendo en tanga y allá te están viendo en el trintrán. ¿A ustedes les gusta eso? La adrenalina, sentir así de pronto ese nervio sabroso.
2: Es que ¡ay, me vieron!
1: No, pero es que uno me pone a pensar y uno dice, una carrera, un servicio de una hora en una aplicación.
0: Pero bueno, ya
1: se gana cuánto, como 50 mil pesos, más o menos, 60 mil pesos.
0: Como 60 barra, vio, Freddy.
1: Imagínese, y en media hora de ese recorrido
0: te
1: 300. Ya.
0: Y si te pones pesado, Freddy, bueno, ya listo, bien, te voy a dar 400, 450.
1: Otra vueltica.
0: 450 barras en media hora.
1: Imagínese. ¿Qué dicen por acá? Dígalo, Colombia.
3: No joda, caballito, Karina y Freddy. Vamos a hacer la colecta. Nos compramos un Transmilenio. Lo pagamos con los vidrios polarizados. No joda, ¿sabe qué? Ese Transmilenio en un día se paga solito y le hacemos un recorrido.
2: Hace divisiones en el Transmilenio.
0: Sí, señor. Se paga solito el Transmilenio y en dos meses tenemos casa, carro y compramos una flota de Transmilenio.
1: A ver qué dicen.
20: Sí, viejo Freddy, claro. Usted se gana 300, pero el carro se los va a sacar en todo lo que le va a pedir. Que usted salga al carro. Dios no permita una estrella o algo. Te lo digo yo porque conozco casos.
1: Pero dicen que con una moneda de 1000 debajo de la silla. Se va a la
0: sala de 500.
2: Una estrellada en pleno.
1: Era de 500.
0: De 500.
2: ¿Tú te imaginas una estrellada en pleno? Queda por ahí. Ay, perdón.
0: Y no, pero bueno, algo también que es eso. Eso es una creencia. Eso es un mito popular que ha hecho la gente. Que cuando tú tienes relaciones íntimas en tu vehículo, el vehículo se va a dañar. Eso, o sea, si tú lo haces en un vehículo nuevo, muy seguramente no va a pasar absolutamente nada.
1: Porque ¿cuánta gente no cumple esa fantasía?
0: Sí.
1: Sí, eso no es tampoco.
2: También.
1: A ver,
2: bueno, hay soldado caído, se busca el soldado caído.
0: Yo una vez cumplí esa fantasía y a la muchacha le tocó vender el carro.
1: O de pronto, también así. Entonces, cuando uno compra un carro, ¿uno qué? Uno nunca pregunta eso.
0: Es correcto.
1: Sí, entonces, ¿cómo es la vaina? A ver, ¿qué dicen?
22: ¿Cómo será Karina y Caballo pidiendo ese servicio? Hágale, anímese.
0: A mí me gusta, chicos. Óigame el favor, díganle a Karina que, oiga, que se atreva a hacer algo conmigo. Que si ella solamente quiere besitos así como los peladitos. Está bien, yo me la voy a besar como los peladitos, pero joda que se anime.
1: Picos, solo
2: pico
1: piquitos.
2: De botella, yo quiero pico de botella.
0: No, mi amor, tú te pegas del grifo.
1: ¿Qué dice por acá, Tropicana?
23: Hey, Karina y yo. Mira, marica, imagínate que yo hace dos fines de semana se montaron. Yo cogí en un barrio de Las Flores, estaban tomando los dos tipos. Ah, pero tu culo es de macho. Tú lo vieras, pin, se montaron, ran. Chico, cuando los veo dándose trompa, pum, pran, pin, pran, trompa. Yo vi al man tirado en la pierna del otro ya. Pero yo me concentré y yo miré, güey, para otro lado. Y empecé, perdón, pero la misma chapetera la da para entromparse ya. Pin, no. Beso para aquí, beso para allá. Y ya yo estaba, güey, pero una lluvia de espada, y uy, son aquí. Yo el cuerpo hacia adelante del volante porque me podían pullar el hígado ya. Uy, zona, yo preferirme. Yo contando que llevándolo rápido. Y allá se encontraron, cuando llegué a la fiesta, otra fiesta, vi que llegaron de otros vales ya. Y mierda, se va a formar la paloterapia.
1: Oiga, las historias que cuentan, santo Dios. Díganos, Tropicana.
2: Vaina.
1: A ver.
3: Bueno, Freddy, ¿qué pasó? Se dijo que iba a hacer una excepción de piropos y todo para Karina, ¿y dónde? ¿Cuáles piropos? Usted lo que la quiere es llevársela, pero para el Sexy Shows, allá para el carro.
1: ¿Sexy Shows?
0: A Karina, como se descuide, la llevamos para la danza del paloteo.
2: Oiga, les voy a decir una cosa. Por ejemplo, acá en Medellín, al lado de un club de chicas, así, o sea, de toda esta vaina, venden unos perritos que Karol G los ha hecho famosos, que son unos perritos chiquitos. Entonces, uno ya sabe que va a poner los perritos de ese lugar. Por ejemplo, a mí me encantan esos perritos, pero yo me siento rara yendo sola. O sea, yo voy allá sola y yo, ay, no. Para ir a probarme un perrito allá tienen que ser acompañada. O sea, yo no sé cómo hacen, de verdad. Y así, no, mi amor, para ese tipo de brico yo soy muy... No.
1: Vea, no, pues. No. Noticias de voz hasta ahora.
24: Buenas noches. No es que me haya pasado a mí, pero me contó un amigo.
1: ¿Qué le pasó?
24: Ah, que cuando uno tiene relaciones en el carro, uno tiene que orinarle las cuatro llantas.
2: ¿Qué?
24: Se coja el carro, la orilla y orine las cuatro llantas. Y que eso es como rezar el carro. Ahí no. Les boto el dato.
1: Oiga, tanta vaina, ¿no?
0: No creo, imagínate. O sea, como un perro enamorado. ¿Tú sabes que los perros enamorados no jodas que orinan?
1: Toca marcar territorio.
2: No.
1: ¿Qué dicen por acá?
22: O sea, que se está creyendo un poquitico que los accidentes que han en diario en carro ya no es por licor.
4: Entonces ahora sí es, dele las llaves al que toma licor. La cuestión es que ese día bolearon en el carro y por eso se asientaron. En la moto iban y se asientaron. O sea que sí se salen. Todos los accidentes por eso. Más no por licor. Ay, caballito. Besito para Karina, mi amor.
1: Uy, cuando dices que hay caballito, un besito.
0: Yo, uy, yo me asusté. Ya yo estaba disparando ya.
1: Una vaina. No, el 41 era que no me duermo de tropicana. ¿Qué más dice por acá?
5: Karina le da miedo una vez que llegue caballo, no lo suelta, eso sí, créala, el caballo ahí lo amarra y no, eso es pura miércoles, eso es pura vaina, que se sale al carro. Cuando yo conocí a mi pareja actual, le dábamos a ese carro, buscábamos huecos por donde meternos y dele, mano, pero nunca se dañó. Y ya sabía de salir dañitos de vez en cuando, normal, los de siempre, todo carro pide, pero que se diga que no, que lo estrellamos, jamás. Es la creencia, lo que traes, lo que piensas atraes, dicen bien clarito.
2: Venga, ¿y cómo se acomodan en un carro, pues, como para que funcione? Porque yo siento que qué incomodidad.
0: No,
2: Karina,
0: no me vas a creer que tú no sabes cómo se acomoda.
1: Karina, ay, vamos al baúl.
0: Si ayer tú misma lo dijiste, que tú tienes, vea, tú eres tan elástica que te pones los pies aquí en los oídos.
1: Ay, hagámoslo en el techo del carro.
2: Pero por la parte.
0: Karina se pone los tobillos en las orejas.
1: Ay, Dios mío, ¿qué dicen por acá? Oiga, vos.
6: Oiga, señores, una vez llegó una sujeta y me dijo, te cambio el servicio por un polvo.
0: Ajá.
6: Y yo le dije, listo, va para esa. Y cuando estábamos en la entrada del motel, dijo, ¿será que nos fumamos un cigarro antes de entrar? Y yo le dije, listo, no hay problema. Y apagué el carro. El carro nuevo. Tenía 8 días de haberlo sacado del concesionario. Y cuando fui a prender el carro, no prendió.
1: ¿Qué?
6: Y dele, y nada, no prendió. Y la vieja cogió, se me bajó y se me montó un taxi, se me fue. Y apenas se fue la vieja, prendió el carro. Entonces, el carro como que tiene oído, los carros. Qué vaina, ¿no?
0: Papi, dale gracias a Dios que esa vieja te estaba salada.
1: Más historias. 310-206-3302. Estamos hablando con estos servicios de aplicación que muchas veces la gente pide y dice, queremos hacer fantasías, queremos hacer cositas en el carro. Y mucha gente, o los amigos de aplicación, o los tropeamarillitos, dicen, listo, eso le vale 300. Y dicen, sí. Y ahí les arregla la noche. Vea, ¿qué dicen por acá?
7: Bueno, saludos para mi gente tropicana, Karina, caballo, Freddy.
1: ¿Qué hubo?
7: Bueno, eso de los carros. A nosotros, a mi hermanito, a mí nos regalaron un Renaultcito 9 por allá, mi papá, mi mamá, no, era el motel de los dos. ¿Cómo va pues con el carro para que me lo preste porque lo necesito? Éramos, para él salir con la novia, ahí, cuando me tocaba a mí, yo saliera con mi novia ahí.
2: Ay, no.
7: Yo soy de Manizales, y en Manizales había en la Francia, cuando a la Francia, por allá, por los Alcázares, un metedero que se llamaba Autobar. Y era como unos niches en medio de maticas de bambú, ¿no? Eso para uno encontrar puesto allá. Ay, ay, ay. Era duro. O sea, es lo que uno crea. Nunca nos estrellamos, nunca nos pasó nada. Y ese carro era la felicidad de todos y de todas.
0: Esa está buena, la felicidad de todos y de todas.
2: O sea, se lo rotaban, pues.
1: Ay, Dios mío. A ver qué dicen por acá, Tropicana.
8: Bueno, Freddy, ¿qué pasó? ¿Qué pasó? Te dijo que iba a hacer una excepción de
1: piropos. Eso fue la de piropos. A ver, más noticas de vos, 310-206-3302.
25: Sí, un gran emprendimiento. No solo gano dinero con prestaciones de servicio, sino que también mirando XX en primera plana, en vivo. Y como dice Ricardo Arjona, con el retrovisor empañado.
1: La gente
2: por
1: le quedó
2: les
1: sonando.
2: Digo que quisiera uno como en pleno Titanic, así, en el carrito, con la manito que bajaba así. Ay, sudada, y quedaban los deditos.
23: Sí, pero yo tuve una novia que no jodas, no tengo necesidad de pedir un servicio Uber Sec ni nada, porque yo tuve una, un vacile o a que le gustaba era hacer amor ahí. Yo llegaba casi todos los días a su casa, era eso. Y nunca, pero claro, voy a borrar el audio porque después la mujer mía lo ve.
1: No, ahorita vamos a jugar stock. 9:46 ahorita venimos a jugar stock. ¿Qué es el stock? Para que lo sepan y para que vaya preparando Karina y Caballito.
2: Hay que traer una hoja.
1: Sí, toca traer la hojita.
2: Bueno.
1: Toca traer la hojita donde se dice una palabra y se dice nombre, apellido, cosa, color, todo por la letra. No es palabra, sino por la letra.
2: Listo.
1: Pero eso lo vamos a hacer un ratico en A Que No Me Duermo de Tropicana. Mande, usted también. ¿Qué pasó?
2: Soldado caído.
1: Soldado caído, claro, si alguien quiere. Pero ¿hoy de qué lo vamos a hacer? ¿Con pareja o vamos a llamar a la ex?
2: No, lo que quieran.
1: Y que no lo que quieran. Ella manda soldado caído, lo que quieran.
2: Si conocen algún susodicho que sea bien enamorado y quieren que verifiquemos si cae de una, si tienen a su esposa, su esposo por ahí preocupado, porque lo sienten raro, amores, digan lo que
1: ¿Y de dónde lo vamos a llamar?
2: Usted.
1: No, yo no puedo porque aquí sale el nombre. Llama. Aquí sale el nombre. En el identificador de llamada. Entonces la van a coger de una. Ahí se la voto.
2: Caballo.
1: No, caballo tiene el celular allá más embolatado.
2: Yo también, más raro.
1: ¿Sí ve que no mira el grupo? ¿Sí ve? ¿Qué dicen por acá?
9: Ay, Karinita, pero usted por qué menciona tanto que el Titán, que yo no sé qué. ¿Por qué está pensando tanto en el barquito? Ah, pero es que el Titán se hundió. Vos, Karina, lo que estás pensando y lo que estás teniendo ganas es de que lo hundan.
2: ¡No! ¡No!
1: ¡Dios mío!
10: Sí, señor, Karina quiere que se lo hunda.
1: ¿Será?
2: ¡No!
1: ¿Será?
2: Es que esa escena es muy provocativa.
10: Karina, pero bueno, dime la verdad. ¿Tú quieres que se hunda nomás o que te lo llenen de agua?
2: Caballo.
1: Oiga, caballo. Vea, el caballo se va a quedar conectado ahorita con Tropicana Colombia para saludarnos, para hablar ahí de historias.
10: Pero bueno, algo que les voy a contar es que no lo voy a poder saludar, solamente voy a hablar.
1: Ah, verdad, sí, porque tiene el celular ocupado.
10: Sí, porque, o sea, no puedo verlo, pero sí.
1: Pero ahí en el computador colóquelo, caballito. Coloque ahí TikTok en el computador y verá que le sale. Busque Tropicana Colombia y le sale.
2: Que le
1: llega sí, de una.
10: Vamos a buscar aquí.
1: Búsquelo y verá que hay...
2: Que él es un poquito de retrasado, pero no importa.
1: Pero no... Uy, no sea así. 9:49 en A Que No Me Duermo de Tropicana. ¡Chiste, chiste, Freddy, chiste! Póngale cuidado que una vez una perra.
2: ¿Otra?
1: Una perra que no le gustaban los perros.
2: Qué creída.
1: Sí, pidió hamburguesa.

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0: Estamos en A Que No Me Duermo de Tropicana. Saludito para toda la gente que estaba ahí hablando con el caballito. ¿Cómo está Elizabeth? Besito para ella, Maribel. Besito para Mayer. Y ahí estaba el caballito. ¿De qué estaban hablando, caballito? Ah, cuente, Freddy. Pues.
1: Yo hablando como loco. Ya no te escucho.
0: Usted estaba solo.
1: Marulita, pero dime algo. No, mentira, no hay forma. Pero no, estábamos hablando.
0: Dice por acá, está muy nostálgico el caballito. ¿Qué estaba hablando, caballo?
1: No, yo estaba hablando de las mujeres que se deciden ir a aventurarse de pronto a conocer al supuesto amor de su vida. Y no es amor de su vida, sino amor de su visa o amor de su pasaporte. Que se van para otros países a conocer yo no sé quién y suceden los feminicidios. Estábamos hablando de una chica que se viralizó porque vino
0: de otro país
1: a Colombia a conocer a ese amor verdadero y resulta que el muchacho cuando llegó al aeropuerto la llamó y como que no le pareció muy bonita, muy agraciada la muchacha y la dejó ahí en el aeropuerto. Ya no le contestaba, celular apagado, los mensajes de WhatsApp no le llegaban, los mensajes de Instagram tampoco, TikTok mucho menos. Mejor dicho, la chica quedó 4 horas divagando en el aeropuerto hasta que se fue a un hotel, compró los pasajes y se devolvió a su país. Entonces eso pasa, hermano.
0: Sí, y el man fue el que le pagó todo, ¿no?
1: No, ella.
0: ¿Ella le pagó?
1: Ella misma
0: sí, cogió. Porque yo había escuchado la de Santa Marta, que era que el man le había pagado el tiquete y le había puesto el tiquete de ida, pero nunca de regreso, porque supuestamente se iba a quedar ahí con el gran amor de la vida.
1: No, y ese fue, y ese, no, y el de Santa Marta es la muchacha, la robustica.
0: Sí.
1: La de rojo. La robustica.
0: La que viene de Venezuela.
1: Es correcto, sí, pero hubo otra, Prediciño, que esta sí le daba todo. Esta le daba todo a él. Entonces usted, el muchacho.
0: Hay un caso.
1: Cuando el muchacho la vio, Freddy. Adiós, luz que te guarde el cielo.
0: Hay un caso también de unos amigos. Eso pasó en Europa, donde le prometieron a un amigo, haga de cuenta, caballito está en Europa. Y dice, uy, Freddy, sí, aquí la estoy pasando súper bien, hay trabajo, véngase a vivir para acá, no sé qué, yo le voy a ayudar. Y usted dice, listo, voy a vender las cosas, saco lo del pasaje, lo del tiquete y arranco para allá. Y cuando llegó ese man allá, fue a hablarle al amigo y no le respondió más.
1: Ay, ay, ay.
0: En otro país, sin trabajo, sin papeles, abandonado. Por allá llegó caballito, de pronto es el retorno que lo tiene muy alto. El man quedó allá botado y el amigo nunca apareció y nunca le respondió.
1: Mucho hijo de madre.
0: Por acá dice Elizabeth, a mí me pasó que conocí un chico por internet, salimos, pero que le prestara que al día me los pasaba, o que, sí, dice que al día me los
1: pero
0: pasaba.
1: Pero nunca le pagó.
0: Pero nunca me pagó, es decir, que le prestó. Dios mío, pero cómo le prestan a un desconocido.
1: Freddy, y yo nunca me he tropezado con una mujer así.
0: Pero si a uno lo roban los amigos.
1: Nunca me he tropezado con una mujer así.
0: Si a uno lo roban los amigos, y hay veces que ni aparecen.
1: Para que tú veas, o sea, son vainas que yo no logro entender. Y con tanto hombre fiel, con tanto hombre de buen corazón, con tanto hombre que quiere cosas serias y que quiere salir adelante camellando con ellas, y nada, no nos dan oportunidad, viejo Freddy, sino que se van a buscar el amor de su vida en otro lado.
0: Mandan aquí,
1: eso me da tristeza.
0: Mandan un soldado caído por acá y dicen, llámenla por acá, ¿no? Dice que no diga el nombre, que es el delivery, es decir, el Uber, el servicio de transporte, que la quiere invitar a salir y que se llama Kelly Dayana. Es paisa y pues mi relación no ha estado buena porque ella está muy cortante conmigo. Dice por acá, soy anónimo, no exhiban mi número, porfa. Y mando ahí el número, la tiene guardada como la señora acá. Así le puso. Dice que la señora acá, yo no sé si llamarla.
1: Hermano, ¿qué? Dale pa' esa, mi hermano.
0: Pero la vaina es que, ¿cómo le dice usted que va a salir con quién si este man no mandó el nombre?
1: Bueno, me hace el foro y manda el nombre completo. ¿Viste que la vaina?
0: Sí, tiene que mandar el nombre completo. Bueno, hasta ahora. Gol de Estados Unidos, gol de Estados Unidos.
1: Sí,
0: 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En este momento, entre el partido de Estados Unidos y Turquía, 2-2. 2-2 en este momento. 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
0: Bueno, aquí estamos, mi querido caballo. Pues sí, el man, a ver, tiene que mandar el nombre, porque entonces, ¿cómo hacemos?
1: Bueno, y también las personas que quieren saber qué piensa su ex de ustedes, lo pueden hacer también. O sea, mandan el nombre de ella, el nombre suyo, el nombre completo, y nosotros le preguntamos qué piensa su ex de usted, si es así.
0: Karina fue para el baño.
1: Pronto, si usted tiene su noviecita, su arrocito en bajo, y quiere saber si ella es fiel, así como Freddy de Producer, nosotros también le hacemos la vuelta. La llamamos a ver cómo se comporta.
0: Pues sí, señores. Oiga, Karina, ¿qué se hizo? ¿Se desapareció?
4: ¡Buenas, buenas!
0: ¿Se desapareció?
1: Papi, tú sabes que ella parece un polvito chino.
0: Pero no volvió a aparecer. 10 de la noche, 13 minutos. ¿Para dónde se habrá ido?
1: Bueno, ahí sí te la debo. Hermano, a esa mujer, nosotros con el tiempo vamos a tener que ponerle GPS.
0: Imagínense ponerle
1: o una tobillera, lo que le ponen a los
0: perros. Oiga, le cuento una historia hoy, caballito.
1: ¿Qué pasó?
0: Aquí nosotros chismeando de jueves, sí, pedí una moto para venirme para Tropicana, para Caracol Radio. Normal, como hago muchas veces, llegué. La moto, cuando llegó el man, cilindraje alto. Y era un servicio de 8,000 pesos, hermano. Era allí nomás, me traía, listo. Y yo dije, uy, tremenda moto, porque apenas la vi una Z1000 y yo, ve, está buena la vaina.
1: ¿Una Z1000?
0: Sí, o sea, una moto de alto cilindraje.
1: Papi, no, nada que hacer. Iba en cipote moto.
0: Pero me surgieron muchas preguntas, porque el man muy bien, me dijo, listo, yo lo llevo, ta, ta, ta, fresco, no me preocupes, yo no voy a correr. Yo, ah, bacano, mi hermano, qué chévere. Me subí en la moto, yo tuve una Z1000 hace muchos años.
5: La vendí
0: cuando nació mi hija. Pero bueno, entonces yo me subí a la moto y yo decía, oye, un man de estos por un servicio de 8,000, ¿será que el man está pagando por un momento duro? Y de pronto, pues, uno dice, me embalé en un préstamo y me toca, porque compré la moto y chao.
5: Entonces, yo les conté a ustedes.
0: Entonces yo dije, bueno, arrancó el man para acá, me trajo bien, no sé qué. Yo dije, uy, le voy a dar propinita al man. Entonces le tiré 10 lucas. Estaba ahí por la aplicación y me dice, ay, mi hermano, ay, muchas gracias, no sé qué, cuando esperé yo reviso y saca el iPhone 17. Y yo apenas vi eso, yo quedé como un tonto. Yo estoy regalando mi plata, Esteban tiene una moto de cuántos millones con iPhone, con el Pro Max y toda la vaina. Pero entonces me quedó la curiosidad y me surgió la pregunta de por qué hacen ese servicio.
1: Mira,
0: porque se ve que no es una persona.
5: Se distraen, no pierden el tiempo.
1: Mira, Karina, pero, ¿cómo estás? Qué bueno saludarte.
5: Yo estoy aquí hace rato, que usted no me haya visto, es diferente, mijito.
1: Me encanta que luego de 12 más 1 minutos por fuera llegues. Qué bueno. Qué bueno.
0: Llevaba media hora que Karina no aparecía.
1: Sí.
5: Es que
1: sí.
5: Media hora, déjeme ver horribles.
0: ¿Y qué? Y entonces yo quedé con la pregunta de, veo, mande estos, prestar una moto de estas para un servicio como tan barato. No tiene nada que hacer en la vida. Y si no tiene nada que hacer, yo cojo la moto y me voy a rodar.
1: Sí, hermano, muy seguramente el man debe estar pasando por una situación complicada. ¿Será?
0: O de pronto el man dice, no, yo tengo todo lo que tengo porque me la paso trabajando y de todo saco plata.
1: Ah, pero
5: se da gusto el man, también puede ser que se da gusto y
1: ¿cuántas,
5: listo.
1: Pero ¿cuántas carreras tiene que hacer para hacerse así sea la gasolina?
0: Claro,
5: y
0: porque
5: que,
0: eso
5: y que
0: come
5: cada
0: bastante.
5: Carrera le digan, ay, por tan buena gente, vea, tenga la propina. ¿Cuántos días hace?
1: Por ejemplo.
0: Pero es que yo le di propina porque yo dije, uy, puede estar pasando una situación difícil porque no se ve que necesite la plata.

0: servicios. Y la gente me dice, no, yo trabajo en tal empresa y yo soy el contador, o no, yo soy el abogado. Si no es que voy para mi casa, entonces yo no me quiero ir solo. Por eso activo la aplicación, te cojo a ti, me gano la gasolina. Y
1: la gasolinita, de pronto el man, de pronto iba para la casa, para algún lado.
2: Tienes razón, sí. de paso aprovechan.
0: Pero en moto. No es lo mismo 15,000 que 8,000.
1: Sí, esa, y en una moto, uno dice, bueno, en carro listo, yo pongo el celular, ahora, en una moto.
2: Ahora, dígame, las personas que, por ejemplo, aceptan servicios que a aplicaciones las tienen directamente como a 2,000 pesos, a 3,000 pesos.
1: Esos son otro tipo de servicios, claro.
2: Sí, hay unas que la aplicación te le da al conductor como un bono. Y hay carreras que salen en 2,000 pesos.
0: No, hombre, no te creo.
2: Sí, a mí me ha salido así.
1: La más barata que yo he pagado una vez en una moto fueron como 5,000 pesos.
2: Yo la más barata es como 2,500.
1: No, joda, dele pena.
2: No, dele más pena,
1: barato.
2: ¿Por qué?
1: Claro,
2: no.
1: Porque más barato que un pasaje de transporte público.
2: No, mi amor,
1: público.
2: Dele pena, no, porque es que hay aplicaciones que te dejan a ti como
0: no,
2: el
0: señora,
2: descuento.
0: Usted cuando le pone 2,500, usted pone 4,000.
2: Mi amor, es que esa no es la aplicación, que usted pone 500, más 500, más 500, que,
0: mentira,
2: que hagamos un acuerdo.
0: ¿Y tú?
2: No,
0: mentira.
2: esa aplicación es directa con el precio directo, no te pone a que
3: mentiras.
2: Me
3: invite.
2: Hijo de pucha, es que
1: no, y sí.
2: ¿Qué ahora que le digo?
1: Claro, ahí aparece el descuento. La carrera puede valer 5,000 y 2,500 para la plataforma y 2,500 para. Pero a mí me parece injusto ese servicio. O sea, sí,
2: no, porque a lo que me refiero es a lo siguiente: la plataforma le da al conductor, le da, digamos, el servicio en 10,000 pesos. Pero para el usuario. Para
1: no
2: el
1: cliente, jodas que le quita 8,500. No, ¿dónde se ve eso?
2: Ay, güey, pucha, ¿esto por qué no me entiendes? Déjame explicar.
1: Claro.
0: Pues, dale, pues. Claro,
2: la aplicación le regala al que maneja, al que conduce, el conductor, 10,000 pesos, digamos, ¿cierto?
0: 10,000, ajá.
2: Digamos que 10,000. Sí. Y a uno le cobra 2,000 pesos. Es un beneficio que le está dando al cliente,
1: no,
2: la misma aplicación.
1: Al cliente pero al conductor no.
2: No, porque es que si es un recorrido corto de menos de.
0: Le dan 10,000 barras.
2: De menos de un kilómetro. Si es un recorrido, digamos, de menos de un kilómetro, la aplicación te lo va a pagar caro, normal.
1: ¿Sabe cuánto es un kilómetro?
2: Ay, huepucha, pero es que con Freddy no se puede.
1: ¿Sabe usted cuánto es un kilómetro?
2: Bueno, 1,000 metros.
1: Por eso, pero ¿sabe cuánto es?
2: 1,000 metros.
1: Una cuadra.
2: ¿Ah?
1: Una cuadra
2: no es un kilómetro.
1: Claro.
2: De la bobada, Freddy.
1: Claro, eso no alcanza para más. A lo sumo dos cuadras.
2: No importa, entonces, si usted lo lleva una moto a dos cuadras, como que no le va a rendir.
1: Claro.
2: ¿Cómo que no?
1: No, por eso, por eso.
0: 2,500 pesitos es por una cuadra nomás.
1: Pues sí, claro, 2,000 pesos, dos cuadras, vale, pero.
2: No importa,
1: pero,
2: lo que le está.
1: Pero general.
2: Las hay.
1: Por lo general, las aplicaciones cobran el kilómetro a 1,500, 1,400. Hay veces que hay gente que le dice, no, 2,000 pesos el kilómetro.
2: Por eso me refiero, es que hay unas aplicaciones que usted puede poner el precio que acuerde con el.
1: Indrive.
2: Con el señor conductor.
1: Indrive
2: pero
1: es de ella.
2: Hay otras aplicaciones que usted no acuerda ningún precio.
1: Claro, pero eso es cuando yo creo que le deben mucho a la aplicación.
2: No, es cuando le deben, mi amor. Hay unas aplicaciones, por ejemplo, Uber. Uber es una aplicación que no te va a poner que haya un equilibrio entre lado y lado, no. Él te tira un precio y listo, ya tú miras si lo aceptas o no.
1: Venga, la gente envió notica de voz por acá, de pronto están hablando de eso. A ver, cuéntenos.
4: Un kilómetro son 10 cuadras.
2: ¿Vio,
4: 10 cuadras es un kilómetro porque cada cuadra tiene 100 metros.
2: ¿Vio?
4: Y el kilómetro son 1,000 metros.
2: ¿Vio, Freddy?
4: Tiene 10 cuadras. Y lo que dice Karina es que le dan a uno un bono. Bajan el precio del servicio, pero a uno le dan un bono para el descuento de los servicios.
2: Exactamente, ¿me entienden?
1: Pero un kilómetro es nada.
2: Un kilómetro sí son como 10 cuadras. Un kilómetro es bastante.
1: ¿Sí?
2: Sí. Camine un kilómetro, usted a ver.
1: Por eso, o sea, usted utiliza su carro un kilómetro, si le pagan 1,000 pesos por kilómetro, 10 cuadras.
2: Depende, eso en moto no es una cosa y en carro es otra cosa.
1: Pero eso no es negocio.
2: ¿Cómo que no es negocio? Eso sí es negocio. ¿Usted cuánta gasolina se gasta en un kilómetro?
1: 10 cuadras, bastante.
2: ¿Cuánta gasolina se gasta en un kilómetro?
1: Pues yo me imagino 10 cuadras gasta gasolina.
2: No,
1: claro.
2: No es mucha la gasolina.
1: Claro, porque.
2: Oyentes, ¿cuánta gasolina se pueden gastar ustedes en un kilómetro?
0: O sea, yo, con eso de frenar y darle.
1: Sí, es que no se puede
2: decir.
1: Es que
2: por eso es otra cosa. Si usted está en un taco o si está en vía libre.
0: ¿Qué taco ni qué taco, hombre?
1: A ver qué dice por acá.

0: Es que el kilómetro de Freddy es un kilómetro cortico.
1: Un kilómetro cortico, dicen. Viaje, ay, vea, alguien de viajes por aquí.
2: Un kilómetro enano.
1: A ver, ¿qué dicen?
3: Tropicana, la más bacana y ahora la más popular, muchachos. Ahí tienen para que busquen. Este fue el día mío, el día de hoy en Indrive, trabajando en moto. Si pueden ver, mi ganancia neta fueron 147 mil, de los cuales, mire lo que me dedujeron por el servicio. Eso es lo que me cobra a mí la aplicación, no es lo que yo le tengo que recargar a la aplicación. Y una cuadra equivale a 100 metros. Listo.
1: Dice por kilómetro 1800 en moto. Vale igual que un carro. No, y usted la moto, pues, no gasta lo mismo de un carro, ¿no?
2: No, no es lo mismo, no es lo mismo.
4: No es lo mismo, no es lo mismo.
2: Muchísimo más económico.
1: A ver, ¿qué más dicen por acá? Hola, Tropicana, 310-206-3302.
5: Tropicana, muy buenas noches. Claro que sí, Tropicana, no hace mucho salió un servicio por plataformas. Una parejita tomada donde los recogí, decían que necesitan el servicio, pero que si los deja tener razones ahí atrás, claro, pues dependiendo de lo que fueran a pagar, les dije que 350, dijeron que sí, pero pues la obsesión de la chica era que uno los viera, que uno la viera ella teniendo relaciones con el man, y pues nos demoramos más llegando a la ubicación que lo que ya ha terminado.
4: Ay, uy.
1: Vea, pues, bueno, Cari, tiene su hora 10 de la noche, 23 minutos, ¿de qué nos va a hablar? Cuente,
4: yo quiero
1: pues
4: hacer soldado caído, no hemos hecho soldado caído, si me toca llamar de mi número, yo llamo, pero quiero hacer soldado caído.
1: Hay uno por acá que quiere soldado caído.
4: A ver.
1: Pero atención, dígame lo que dice, espere, yo lo busco por acá que estaba. Él dice, atención, pero esto es para un hombre, llámenla. Él dice que llamemos a una señora, que él es como de aplicación, y que la quiere invitar a salir, se llama Kelly Dayana, es paisa y pues mi relación no ha estado buena porque ella está muy cortante conmigo. Soy anónimo, no exhiban mi número, porfa, pero si no dice el nombre, ¿cómo le decimos a la señora que salga con usted?
4: Muy difícil. Bueno, yo les voy a hablar entonces mientras llega el soldado caído que yo voy a hacer. Y les voy a hablar mientras tanto, muchachos, de... Uy, no, esto es súper teso. ¿Cómo les parece que una muchacha viajó desde Nueva York hasta Medellín para sacarse los biopolímeros y terminó muriendo entonces en una sala de cirugía de Medellín? Cada día, cada vez son más las personas que...
2: Yo te lo dije a ti que no te pusieras esa vaina, Karina, pero tú eres terca, tú a mí no me haces caso. ¡Joda!
4: ¡Caballo! Ah, claro, no se lo ponga, pero pasa la otra así linda, carajo, ahí está, si la miran de arriba
2: no,
4: hacia
2: señora,
4: abajo.
2: No, señora, a mí me gustan las pañuelas.
4: Ah, esa sí la... Ahí. No me diga que, ay, que natural, que no, ay, no, pero ahí sí la ven. Ay, María, mi amor, qué cosa tan rica, vea, cosa buena.
2: Que tienes ahí, sí. Eso a mí me encanta, ya, yo estoy contento.
4: Sí, como camina, cocina, me le como, ay, no, por
2: hasta
4: Dios.
2: Hasta el tucayo me como, es verdad.
4: Dice así, muchachos, Paula, una enfermera colombiana radicada en Nueva York, aterrizó en Medellín el pasado 18 de junio con el pronóstico de retirar los biopolímeros que años atrás se había inyectado en sus glúteos. El procedimiento representaba para ella una oportunidad de recuperar la tranquilidad y evitar futuras complicaciones. Sin embargo, el viaje que preparó desde Estados Unidos acabó de la peor manera. La mujer ingresó a una sala de cirugía y jamás volvió a salir con vida. Una operación que parecía rutinaria entonces terminó en su fallecimiento. De acuerdo con la información, la cirugía transcurría dentro de los parámetros esperados, pero Paula llevaba más de una hora en el quirófano cuando ocurrió esta emergencia. En medio del procedimiento sufrió un paro cardiorrespiratorio.
2: Ay, Dios mío.
4: Siguen, muchachos, los... ¿Cómo se le puede decir? Incidentes por culpa de las cirugías. Y eso que esta cirugía estaba siendo realizada en un lugar muy reconocido de la ciudad. En un sitio, ¿para qué? O sea, famosito y todo.
2: Pero ¿por qué razón siguen, si ya nosotros conocemos casos de gente muy famosa que se ha hecho sus cuestiones con doctores muy famosos, de renombre, rimbombantes, y eso ha salido mal? Se sabe que los biopolímeros para, hay que decirlo, para las nalgas, eso es malo.
1: Total. Eso es un veneno para las nalgas. Es culpa de la persona que se va a meter en eso.
4: Claro. Muchas mujeres
1: ni de la clínica, de la persona.
4: Pero amores, ni de la persona, porque a veces se ponen o intentan ponerse algo que se llama como vitaminas y a la final los sitios donde les ponen la tal vitamina
1: Pero no, si ya saben cómo es, ¿para qué lo hacen?
4: ¿Cómo?
1: La hijo de madre vanidad.
2: Es correcto.
1: Claro.
2: Es correcto. La vanidad. La vanidad. Pero si, ahí está el gimnasio, Karina. Tú que haces gimnasio todos los días.
1: Claro.
2: El
1: gimnasio. En la cola, la cola crece.
2: Sí.
1: La cola se tonifica.
2: Sí, mira, Karina, parece un gato empinado.
4: Ay, marica, sí. Horrible, terrible.
2: Mi amor, qué bonito.
4: Amores, no, pero sí. Bueno, la pregunta es:
2: de unas pastillas,
4: ¿han tenido ustedes, los oyentes, alguna, no sé, experiencia con algún conocido, algún familiar que haya tenido algún tipo de percance en una de estas cirugías? Y de pronto hay alguien, no sé, de su gremio, de su conocimiento, en su radar, que diga que quiere hacerse todavía este tipo de cirugías. Yo lo digo, a mí me parece muy chévere, pero miren que uno a veces no está, muchachos, como seguro de los lugares. Otras veces puede ser muy bacano y muy costoso el lugar, pero usted no sabe cómo reacciona el cuerpo.
2: Pero Cari, ¿esa muchacha se vino a sacar los biopolímeros?
4: Sí.
2: ¿O
4: va a ponerse
2: ya
4: algo?
2: Con el daño hecho.
4: No, o sea, ella llegó con el daño ya hecho. Tenía okay. El daño ya hecho en la cola, ya tenía ahí, entonces.
2: Y aquí la remataron.
4: ¿Cómo?
2: Y aquí la remataron.
4: Sí, porque acá. No, o yo digo, más bien el cuerpo no resistió.
2: O sea, intentaron hacerle algo, pero nada, ¿qué?
4: O yo digo, el cuerpo más bien no resistió, muchachos, la potencia de la anestesia, de tantas cosas que le necesitan poner. Dice por acá uno de los comentarios que tiene entonces el punto. Todas las cirugías tienen riesgos, hasta sacarse una muela. Hay personas que tienen novedades también al sacarse una muela o al tener cualquier tipo de procedimientos. Dice otra, como profesional de la salud, el título me parece muy triste, pero hay cirugías, obvio, todas, sin excepción, que son de alto riesgo y unas complicaciones pueden presentar este tipo de cosas. Otra, me operé con un doctor hace casi 4 años y excelente, me fue muy bien. Lo recomiendo siempre, todo salió perfecto. Muchas veces las cirugías tienen ese riesgo y como puede que le pase a uno, puede que le pase a otra persona.
2: Es correcto, y por eso es que hacen los exámenes antes, pero a lo que nosotros vamos es el tema de las mujeres. Porque, o sea, eso es lo mismo que estábamos hablando ahorita.
4: Yo quiero saber, ¿hay hombres que se quisieran practicar alguna cirugía?
2: No.
4: Yo tenía un amigo, no sé si bueno, ya les conté, yo tenía un amigo.
1: Caballito, ponte las nalgas.
4: Yo tenía un amigo, muchachos, que se puso cola, se puso trasero.
1: ¡Ay! ¡Ay!
4: Yo no sé si yo les había contado a ustedes, ¡ay! Pero él decía, y es hombre, varón, vea.
2: No, pues sí, tú le serviste de cama y de tabla.
4: Parado en la raya.
1: Eso
4: y me dijo,
1: siempre,
4: es que, y me dijo,
1: siempre
4: es que...
1: se va a notar, entonces es para que lo vean otros manes.
4: No, que no,
2: sí,
4: otros manes.
2: Sí.
4: Digo, él decía, yo quiero tener nalguita para mi esposa.
2: Ay, papi, se los ponía.
1: Una carreta, vaya al gimnasio.
4: Pero
1: eso siempre se va a notar. Claro, siempre se va a notar una cola postiza.
4: Vean, le voy a preguntar a los oyentes, hombres, ¿van al gimnasio? ¿Cuántos van al gimnasio?
2: Yo iba al gimnasio.
4: Hable.
1: Yo también iba al gimnasio.
2: Hacía pierna, pero que, o sea,
4: ha ido.
2: Pues mira, Freddy, imagínate yo hacer este ejercicio así, ay, la caballa, mira.
1: No, usted sabe cómo se ve uno en un gimnasio haciendo eso, ridículo. Ay,
4: no, ridículo, no. Papi,
1: Acuña Wilton, hombre que se pone en alga loca segura. Ah, es verdad.
2: Sí.
1: Esa vaina no va. No.
4: No.
2: Uno se tira su pecho, uno se tira sus piernas, uno
1: claro.
2: Se tira las pantorrillas.
1: Es más, de hombre lo más difícil de hacer es pierna.
2: Sí,
1: al hombre siempre le gusta hacer el torso, pecho, abdomen,
2: sí,
1: brazo.
2: Es dolorosa. Pero viene, que nalguita. Este fin de semana
4: se
2: vamos
4: puso,
2: con nalguita para tener
4: y él
2: la
4: se puso,
2: durita.
4: Si a ustedes les dieran la oportunidad de ponerse nalguita, ¿se pondría?
2: No, Kira, queja. Pregunta para que tú veas que la gente no va para esa.
4: Oyente, ¿se pondrían o no se pondrían? Se las regalo hoy.
1: Nadie, cariño. No, es que el hombre que venga y diga yo, no.
4: Normal, que le digan a usted. No se le va a ver como algo postizo, nada.
2: No.
4: Le va a quedar linda.
2: No.
4: Le va a quedar
1: no,
4: chévere.
1: No hay un hombre que diga no.
4: Le va a quedar chévere.
2: Freddy, imagínate tú y yo. Ahí en un pasillo hablando, Freddy, ¿qué? Y te dolieron las nalguitas, ¿sí?
1: Claro. Ahí ven, te quedaron.
2: Te la puedo tocar, muestra.
1: Te quedaron sin cicatriz, caballito,
2: pero,
1: ahí.
2: Pero muestra. Es más, si quieres yo te echo la cremita para que se te quiten las cicatrices, ven.
1: A ver qué dicen acá.
6: Oh. Puro pelado, marico.
1: ¡No!
4: ¡No, no, no, no!
1: ¿Qué dices por acá?
0: Uy, Karina, ¿cómo así, Karina? ¿Me vas a regalar las nalgas?
4: Morsi.
0: Yo te las recibo, mi amor.
4: ¿Yo qué sí?
1: Que si usted le va a regalar sus nalgas. No le entendió.
4: No, anden, estoy buscando quién me la regala a mí también.
1: ¿Qué dicen por acá?
6: Hola, buenas, buenas noches, aquí de Barranquilla, con la que no me duermo de Tropicana. La voy a hablar claro, mi amor. El gimnasio se hizo güey para las mujeres. Para las mujeres. Hombre que va al gimnasio es marica. O morboso para ir a ver lo que sabemos las mujeres.
4: No.
1: ¿Vio?
4: Yo conozco hombres muy, muy guau, muy hombres, y van al gimnasio.
1: Pero no que pongan cola.
4: No, pero no. Les estoy preguntando. Y ese man que yo conocí, re hombre, y se puso cola.
1: No, dúdelo.
4: Dúdelo, porque lo voy a dudar.
1: Claro. Una cola bueno, postiza se nota.
4: No.
2: Sí, se nota, claro, sí, se nota. Claro.
4: Depende. Depende.
1: ¿De quién? Depende. ¿Si se notan las mujeres?
4: No, porque hay mujeres que no se les nota y es que no le hacen como relleno.
2: Cuando
4: no
2: le ponen, no le ponen la prótesis. Esa vaina se hizo.
4: Claro. No le ponen la prótesis. No le ponen
1: y no
4: la
1: tienen
4: prótesis.
1: Pierna. Y uno ve. Eso tiene que ser estilizado.
4: Por eso hay unas que se las hacen estilizadas y no es con la prótesis, sino que es inyectada.
1: Vea, notica de voz.
6: Con las buenas noches, oye. Karina.
4: ¿Qué más?
6: Caballito. Hello.
2: Mi hermano.
6: ¿Y hombre?
1: ¿Qué?
6: Bendiciones, buen turno. Saludando aquí desde la ciudad de Cali, Valle del Cauca.
4: ¡Epa!
6: De los lados por Granada. Amigo, no. Esas nalgas las hacen, se las van a poner uno y eso queda diferente. Eso queda uno todo raro, todo vironcho. No,
4: okay, me lo ¿qué ocurre? Vironcho.
2: Vironcho es homosexual.
6: Pero está con mis nalguitas secas, pero sí. Lo demás que esté vea, full, full. Si se nota ¿sí o no, caballito? ¿Sí o no, Fredicito?
4: Bueno, y si al contrario, ¿y si les dijeran que les van a poner un poquito más del tilín? ¿Se lo ponen?
1: Yo no sé
4: no
1: qué es
4: ponen?
1: Peor, cariño.
4: Si les dicen, mi amor, hoy tiene la oportunidad de tener un pedacito de más, unos 5 centímetros de más.
1: ¿Qué dice la gente en Tropicana,
4: ¿se lo pondrían?
1: Colombia? A ver.
7: Tropicana, ¿a que no me duermo? Parcerito, caballito y...
1: ¿Qué hubo?
7: Karinita,
4: mi amor.
7: Yo voy al gimnasio, hago cuclillas, yo tengo cola, a pesar de que tengo mi camioneta y hago ejercicios todos los días para madrugadas.
1: Claro, es que está bien, la cola con el ejercicio valedera, pero que se opere en una cola, no. No.
3: Al amigo de Karina se le entra agua por el patio.
1: Claro, Karina es la única que lo ve normal.
4: Normal.
2: Hey, mi gente, regálenme un segundito y muchachos, porque me están enviando nota de voz. El WhatsApp es 310-206-3302, envíenla ya, 310-206-3302. Ese es el Tropi WhatsApp para que miren su nota de voz y digan, ay, yo me pongo la cola.
1: ¿Qué dicen por acá?
8: No, Karinito, tampoco voy para esa. Ni para ponerme cola, porque eso es papel roto. Y si es para agrandar el pirín, tampoco, porque digo, y si luego no funciona, así que déjenmelo tal cual, que el mío está perfecto.
4: No, en la cirugía le asegurarían que te va a funcionar perfectamente.
2: No, no, señor, esa vaina no funciona.
1: No, eso no
4: caballito,
1: funciona.
4: ¿Caballito, se lo pondría?
2: No, irá. ¿Tú crees por qué crees que me dicen caballito?
1: Ya, y la mató. ¿Qué dice por acá?
7: Viejo Freddy, caballito.
1: ¿Qué hubo?
7: Tocallito, Karinita, abrazote, besotes, mi reina. Vea, yo desde Villavicencio Meta, vea, yo voy a gimnasio, todos los domingos salgo a trotar. Y vea, yo tengo mis nalgas, mi cola. ¿Vio? Súper.
4: Foto.
7: Súper, súper. Todo apunta a gimnasio y de ejercicios. A pesar de que tengo mi camioneta y mi cicla, pero yo trato, salgo a trotar y andar en cicla. Bacanísima. Bendiciones, feliz noche.
4: ¿Vio? Van de foto. Mande foto.
2: Pero ven acá, ¿por qué las mujeres siempre les gusta y que las nalgas de los manes? ¿Por qué razón? ¿A son de qué?
4: Porque son ricas agarrarlas así.
2: Karina, uno que tiene las nalgas peludas, ¿eso a ti te parece sabroso, bonito?
4: No, si usted las tiene peludas no.
1: No, es que yo digo, un man que tenga nalga, chévere, bacano, en el gimnasio, hágale, pana.
4: Y usted le hace así.
1: Pero un man que se ponga nalga, chao. Chao, para el otro lado. No hay más que hablar. Y entre todos están diciendo lo mismo.
4: La nalga humana.
2: ¿Cómo?
4: Caballo, sí.
2: ¿Cómo?
4: Que si usted le ha tocado la nalga humana.
2: Ah, bueno, espera, que repite suave. 310.
4: No.
2: 206.
4: Señores, ya sabemos 02. Que la tocó.
2: 310-206-3302. Y yo no le tocó la nalga a nadie.
1: ¿Qué dicen por acá?
9: Eso es una amiga más.
1: Ahí está. Pero Karina no cree. ¿Cómo le debemos creer, vea?
9: Si me van a poner un metro de tilín de eso, si no, no.
4: No, un metro, qué miedo, ¿pa' qué un metro?
1: ¿Qué dicen por acá?
10: Tropicana, buenas tardes aquí en California, en San Francisco.
4: Mi amor.
10: Si a mí me dijeron que me iba a colocar un pedacito, que cuál quería, que me colocaran 5 deditos más de pene. Ay, qué felicidad que yo tuviera un pene con 5 deditos más largo. Ay, qué rico. Tropicana, la más bacana. Saludos.
2: Sí, señor, el amigo tiene un 22.
4: No, pero es que 5 deditos, mire que coja más larga. 4, me falta 1. Ay, amigo.
1: Ay, Karina. No, Karina, ay, Dios. ¿Qué dicen por acá?
11: No, muchachos, no. Ni punta, ni cola. Cola ya tengo. Ni punta, nada de eso.
1: No, es que quiere.
4: Una puntica, muchachos, una puntica así.
1: El que diga que quiere eso es porque es muy malo en la cama.
4: No, Karina. A usted lo que no le dieron de nalga, les dieron de pelos, pues no.
2: Karina, ni pequeño que engañe, ni grande que
1: duerma. Sí, no. A ver qué dicen.
4: ¿Qué?
12: Karinita, por aquí es nuevo, ¿no? Karinita, yo no iría tampoco para eso. Yo creo que uno de hombre tiene que sentirse orgulloso de lo que uno tiene. Sí. Ahí es que
1: claro.
12: Mantener a Junior ahí, vea, al dente. Al dente. Tropicana, la más bacana.
1: No, es que no, eso no.
4: Pero vea, ¿sabe qué me parece bacano? Que
1: una mujer por acá. Vea, una mujer.
13: Hola, Tropicana, saludos desde Popayán, Cauca. Estoy esperando el soldado caído. Ya va a llegar a mi casa y nada, que llaman a alguien.
1: ¿Sí ve?
4: Bueno, entonces el man qué.
2: Bueno, Karina, llama, dale.
4: Pero a ver el número que voy a llamar.
1: Pues yo tengo aquí el número para que llame a la señora acá. Se llama Kelly Dayana. El
4: man la tiene que llamar guarda. A Kelly y decirle que qué.
1: Que si va a salir con el man de del delivery, de el servicio de aplicación. Porque así le dicen, entonces de esto debe ser un soldado caído afuera de Colombia, me imagino. Dice Spice, y pues mi relación no ha estado buena porque ella está muy cortante conmigo, dice el muchacho.
4: Lo dicho es arreglarle la relación.
1: Pero dice, soy anónimo, no exhiban mi número. Y ahí
4: bueno,
1: entonces, ¿qué?
4: Es arreglarle la relación.
1: ¿Pero ahí qué?
4: Es arreglarle la relación, llamar a Kelly y decirle que, ¿qué tal, man?
1: Dígale, que es Mike, porque es lo único que tiene aquí marcado, Mike.
4: Listo, Mike Wazowski.
1: Listo, bueno. Espere, ya le mando aquí.
4: Mándemelo.
1: El numerito, ¿ya anotó el nombre de la señora?
4: Bueno, pero me toca así para que no vaya a alegar que es que no se escucha nada, usted verá.
1: ¿Pero por qué alega? No, yo si quiere le puedo marcar desde acá. Si ve que ella pelea sola, caballo.
2: Juan Carina parece un perro chiquito. ¿Tú sabes que los perros chiquititos?
1: Si quiere yo le marco aquí, no hay lío.
4: Ah, pero entonces ¿le marca o no le marca?
1: Pero igual, bueno, es que no podemos hacer desde acá soldado caído como tal, porque le va a salir en el registro de llamadas de donde
4: pero
1: le está
4: marcando.
1: Pero
4: no importa, porque es un mensaje.
1: Pero aquí no importa porque es un mensaje, si usted le va a preguntar por el man.
4: Bueno, entonces márquele pues.
1: Espere, sigan hablando ahí, ya voy a poner la clave.
2: Listo.
4: ¿Y yo qué voy a hablar con este man?
2: Ah, ¿qué vas a hablar conmigo? Bueno, está bien, como ella no quiere hablar conmigo, yo le voy a reiterar.
4: Pero venga, caballo,
2: ¿qué pasó?
4: Míreme.
2: No, tú me dijiste que no querías hablar conmigo.
4: Pero es que usted es mirando para un lado por allá, no, a mí, mira de frente.
2: Porque lo que pasa es que yo estoy viendo el partido de Turquía contra USA.
4: Ah, le gusta más entonces el partido, venga, mire este
2: porque
4: partido.
2: Porque nos toca cantar los goles best play.
4: Venga, mire este partido.
2: Ah, bueno, uy, qué rico. Arriba, abajo. ¿Ah? Amor, ¿en qué televisor quieres? ¿Si arriba o abajo?
4: Abajo.
2: Ok, me encanta, sí. me encanta eso, me fascina.
4: ¿Esto por qué te puso hoy rojo?
2: ¿A ti qué posición en el fútbol te gusta?
4: Mor delantero.
1: Ah. Empiezo a marcar, ahí va a sonar.
2: Esa conversación la tenemos ahorita.
4: Gracias.
2: Ok. Ajá, no se escucha.
4: Pues no escucha usted.
2: No escucho.
4: ¿Aló? Hola, Kelly.
14: ¿Quién habla?
4: Hola, mucho gusto, Karina, ¿cómo estás?
14: Bien, ¿y usted?
4: Bien, Kelly, mira, te estamos llamando de Tropicana. Es que una persona muy especial te quiere dejar un mensajito. Kelly.
14: ¿Quién?
4: Michael, ¿sabes quién es?
14: No.
4: ¿No sabes quién es Michael?
14: No.
1: Dígale que
4: ¿segura
1: Mike?
4: Que no sabes quién es.
1: Mike.
4: Mike.
14: ¿Quién?
4: Mike, el del delivery. ¿Ya sí sabes quién es?
14: No.
4: Nada. Bueno, él te quería, no sé si de pronto lo analices más despuesito. Él te quería dejar como un mensaje como que está muy pendiente de ti, que está muy atento contigo, que le respondas más, que él te quiere de manera chévere, chévere, bacana.
1: Como Tropicana.
4: Como Tropicana. ¿Listo, Kelly?
14: ¿Aló? No sé. ¿Qué es esto?
1: Hola, Kelly. Bueno,
4: mira, Kelly Dayana. Hablan de la emisora Tropicana. Nosotros hacemos un programa en la noche que se llama Que no me duermo. Y este chico, Mike, quería dejarte ese mensaje. Él dice que quería hablar, dejarle un mensajito a Kelly para que supiera que la tenía pues siempre como en la mente, que estaba pensando como en ella. Entonces nuestra tarea es dejarte como el mensajito.
1: Kelly.
4: Mike.
1: Kelly.
4: Ahí te presento a Freddy.
1: ¿Cómo estás? Mucho gusto. Freddy de Tropicana, ¿cómo vas?
14: Bien.
1: Qué bueno, Kelly. ¿En qué parte del mundo te encuentras?
14: Ay, no, qué pena, pero esa llamada está muy rara, chao.
1: ¿Pero por qué nos va a colgar? Nos colgó.
4: Siempre que Freddy mete la palabra, ¡tlón!
1: No, toca de una, porque si no me quedan hablando ahí. Esa no tiene ni idea quién es Mike.
2: Ay, no, está muy rara, chao.
1: Y no tiene ni idea quién es Michael ni nada de eso. El mal le está tirando a donde no es. Amigo, búsquese otra vaina para hacer en la vida porque ahí no es. Hay que decir.
2: No. Ey, lo que pasa es que de pronto la muchacha no estaba tan segura de la llamada, muchachos.
1: No, y la señora no tiene ni idea. No tiene ni idea. De pronto el man cogió el número de algún servicio. Y quiere que salga con ella.
4: De pronto.
1: Pero no tiene ni idea.
4: ¿Quién más hay por ahí de soldado caído? Bueno, y la hoja pues para el stop, ¿cuándo es?
1: Ya la tengo aquí lista.
4: No, espéreme, yo
1: le
4: cojo
1: voy
4: una,
1: a
4: espere.
1: Decir para espere, que espere, ustedes espere. Vayan haciendo las casillas porque a las 11 vamos espere, a jugar
4: espere,
1: esto.
4: Espere, yo voy por la mía, espere.
1: Por eso.
2: Bueno, me va a tocar hacerte el juez porque yo no tengo ni papel ni hoja. Perdón, ni papel ni lápiz.
1: Hágalo ahí en Work. ¿De verdad no tiene hojita por ahí, caballito? Bueno, voy a saludar a toda la gente que está conectada en Tropicana Colombia. Por acá dice, pensó que la estaban llamando del patio 5 de la Picota, yo creo. Hola, devuélveme la llamada. Tengo algo importante que decirte. Estaba con el oficial. Uy, peor aún, si de pronto estaba con el novio por ahí, uno no sabe. Tal vez. 10 de la noche, 46 minutos, a que no me duermo de Tropicana. Saludito para toda la gente que está conectada hasta ahora, rematando este último programa de la semana, en este jueves, donde mucha gente se va a sanpedrear. Me imagino que va a disfrutar de Neiva, de conciertos, de música, de eventos, porque se viene el San Pedro este fin de semana. Saludito a toda la gente de Espinal, de Ibagué, de Melgar, de Onda, por allá también. Toda la gente que se va a ir a disfrutar de eso. Y además con partido de la Selección Colombia. Entonces, chévere, porque eso va a mover la economía full por esos lados y con conciertos y demás. Que les vaya muy bien y el próximo martes los esperamos. Pero bueno, saludito para toda la gente que está conectada con a que no me duermo de Tropicana. ¿Qué pasó?
2: Game over, game over, game over.
1: ¿No tienen por ahí hojita nada?
4: Yo tengo.
1: Ay, consígase una caballito. Tiene 10 minutos para que
4: no,
1: vaya.
4: No, caballo, consiga. Vaya a esculque por ahí, haga el favor. Y hagan
1: las casillas.
2: Tengo bolígrafo.
4: ¿Cómo que no tiene? Con la boca.
2: Bueno, si tengo un bolígrafo, pero no está escribiendo.
1: Escriba con ese lápiz, escriba con ese lápiz.
4: Vaya para otra emisora y búsquese un lapicero. ¿Usted sabía que son los que más se roban en todos lados? Va, pues, tiene un minuto.
2: Que nosotros aquí somos robones de lapicero.
4: Sí, vaya pues.
2: Karina, son las 47.
4: No me importa, vaya. Vaya pues.
1: Papi, eso lo va a ir mandando
2: porque
1: una.
2: Te hago caso.
4: Vaya pues, tiene 3 segundos, vaya pues. No mire, bueno, no mire y vaya.
1: Vamos a jugar stop a partir de las 11 de la noche para cerrar este jueves. Las casillas, atención, letra.
4: Letra.
1: Ah, pero espero porque el caballito, si no toca repetir otra vez todos.
4: No,
1: el caballito
4: no importa, vaya que el caballo escriba ahorita. Letra.
1: Nombre.
4: Sí.
1: Animal.
4: Usted. Animal.
1: Ya no lo voy a decir nada más.
4: Animal.
1: Comida.
4: Comida.
1: Bebida.
4: ¿Qué?
1: Famoso.
4: No,
1: y
4: famoso
1: cosa.
4: No.
1: Sí. Es que el caballito no sabe escribir, no.
4: Famoso.
2: Ya.
4: Bueno, caballo, letra, nombre, animal, comida, bebida.
2: Espérate. Letra.
4: Nombre, animal.
2: Nombre.
4: No, pero es que
2: animal.
4: Me estás pucha tan lento. Comida, bebida.
1: Comida, bebida, famoso y cosa.
4: Sabrosa. Pero entonces ciudad, ¿qué? Cambiemos ese famoso por ciudad.
1: No, famoso.
2: No. ¿Famoso y qué más?
1: Famoso y cosa.
4: Cosa, caballo. Mm-hmm. Bueno, ¿y quién dice la letra?
1: Cuando volvamos, porque son las 10 de la noche, 49 minutos. Sí, señora, 10:49 y ahorita queda hablando aquí Karina.
4: Entonces. Yo no puedo.
1: ¿Pero por qué no?
4: Porque yo me toca ir para el otro lado.
1: Caballito, se pone la 10.
2: ¿De qué?
1: De hablar con la gente en Tropicana, Colombia.
2: ¡Karina!
4: Que no puedo porque tengo que irme para el otro chuzo.
2: Todo bien, yo voy para esa.
1: Bueno, ahí está el caballito. Oiga, los partidos ya van acabando. ¿En qué minuto van? Minuto 85.
2: 86.
1: Sí, ya casi van a acabar. Bueno, Freddy Chiste, 10 de la noche, 49 minutos. 10:49, Freddy Chiste. ¡Chiste! ¿Qué quieren los... ¿qué quieren ser los pollitos cuando sean grandes?
4: ¿Qué?
1: Policías.

0: Ahí estamos, en A Que No Me Duermo de Tropicana, conectados con ustedes. Ahí estábamos hablando con toda la gente de TikTok. Pero también quiero contarles que hubo gol y se lo vamos a narrar a toda Colombia, porque al último minuto, Caballito, en el último minuto viene y hizo gol Turquía para ganarle a Estados Unidos. Quedó 3 Turquía, 2 Estados Unidos, y ese es un gol BetPlay. 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
0: 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Bueno, mi querido caballo, ¿cómo vamos?
3: Hermano, no, imagínense que aquí estoy hablando con mi hermanito Edgardo Tous Cantillo. Viene de la fábrica, que entre otras cosas, se acuerda que yo le estaba diciendo que hoy había un tremendo evento con Alex Manga, la voz más romántica del vallenato. Me dice Edgardo que entraron más de 2.500 personas a la fábrica, está lleno a reventar. Alex Manga hace aproximadamente unos 20 minutos comenzó a cantar toda su música y nada, la gente de Tropicana está súper contenta. Ahorita también voy a compartirle video de lo que está sucediendo. Lo que
0: yo
3: está
0: pasando. Pensé que se iba para allá.
3: No, yo pensé irme, pero no quedaba nadie aquí, nadie me hacía los cambios, entonces yo dije no.
0: Me pongo la 10 más bien quedándome, la que no me duermo.
3: Sí, no, y también lo bacán es que en todas las ciudades, por ejemplo, en Bogotá el día del partido disfrutaron, en Medellín igual, aquí en Barranquilla, o sea, Tropicana siempre dándole a su gente, retribuyéndole a nuestros oyentes esa gratitud y esa sintonía que a diario nos regalan. ¡Qué bacano! Con íntimos y con experiencias inolvidables con esta marca espectacular que se llama Tropicana.
0: Bueno, está bien, 11 de la noche, 7 minutos. Karina, ¿qué se hizo por ahí? Ya se conectó. No,
4: buenas,
0: ha llegado.
4: ¡Buenas!
0: Uy, ¿cómo le cambia, Karina? ¿Te pusiste nalgas, Karina?
5: Bueno.
3: Karina.
5: Yo no escucho.
0: ¿Qué le iba a decir, caballito?
5: Bueno.
3: ¿Quién fuera palo de papaya?
5: ¿Para qué?
0: Karina estaba en el puesto de arepas que tiene frente a Caracol, dice Karina Leonardo. Ya la conocen, Karina. Puesto de arepas
5: acá. Mira, les digo, pues acá no hay ni una tiendita cerca, me da una rabia.
0: ¿En serio, nada?
5: Nada. O sea, nada. Está la avenida principal.
3: Pero está la maquinita esa.
5: Es la avenida de Las Palmas, que es la vía para el aeropuerto.
3: Pero ¿cierto? Está la maquinita esa.
5: No, amor, ¿qué?
3: Cada gaseosa cuesta 10,000.
5: No, amor.
0: Que
5: no,
0: lo diga el caballo, que aquí vino y gastó en esa máquina.
3: No, pero allá en Bogotá, bacano. Allá en Bogotá cuestan 2,000 barritas.
0: Claro, es costoso. Uy, sí.
5: Caballo claro, dice que barato.
0: Allá en Barranquilla es más caro, claro.
3: ¿Cómo porque Barranquilla?
0: ¿La necesitan más?
3: Esa la tuvieron que quitar.
5: ¿Por qué?
3: Se la llevaron. La gente se estaba arruinando, la quincena no alcanzaba.
0: Ay, Dios mío. Bueno, ¿les parece si jugamos Stop?
3: Dale, dale. Bueno, de cabeza y sin casco.
0: Listo, entonces ya tienen ahí.
3: Letra, nombre, animal, comida, bebida, famoso y cosa.
0: Y listo. Cosa, vamos a jugar esto.
3: Dale pues.
0: Vamos a ver cómo nos va con este experimento de jugar esto.
5: Malumita dice la letra.
0: En A que no me duermo de Tropicana, Malumita.
3: Ay, pero Karina, tú tienes una gente con Maluma.
4: Yo digo, sí, Maluma, yo digo la letra, a mí también, Cari, gracias. Yo digo la letra y ¿cuánto tiempo, Freddy? 30 segundos.
0: No, en una, hasta que alguien diga stop. El primero que diga stop, claro.
4: Ok, listo.
5: Listo.
4: Entonces, para empezar, vamos con la letra. Listo, caballo.
5: Ya, de una.
4: J.
5: No, coma mierda.
4: Listo. Oye.

0: Ya, ya, stop, stop, stop, stop, stop, stop.
1: ¡Ay! ¡Faltó uno!
0: ¡Stop! Oye, ¡stop! ¡Stop! ¡Stop! Ya, caballo, para de escribir que ya.
1: ¡Caballo! Ya. ¡Que es el que diga stop!
0: ¡Ey! ¡Pare ya!
2: Se me partió la punta, por eso no escribí.
1: Se me partió la punta, dice. ¿Cómo así? ¿En medio de la página le partió la punta? ¿Está con lápiz?
2: Sí, sí.
1: No, le dio muy duro, hermano, le dio muy duro.
0: Le partió.
2: Dale, pues.
1: Bueno, arrancamos.
0: Bueno, nombre.
1: Pilas, cada, póngale cuidado, cada respuesta va a tener, pongámosle, ¿qué? 50.
2: Sí.
1: Si se repite, es 25 para cada uno.
2: Listo.
0: ¿Cómo así que si se repite?
1: Si se repite, es decir, si usted tiene
2: si tenemos el mismo nombre.
1: ¿Listo?
0: Si tenemos el mismo nombre.
1: Exactamente.
0: Empiecen entonces ustedes.
1: Arrancamos. Nombre por J. Karina.
0: José.
1: Caballo.
2: John.
1: Y Freddy Juan. O sea, 50 puntos para cada uno, no fue bien. Animal por J.
0: Jirafa.
2: Jaguar.
1: Y jirafa. Nos vamos de 25, Karina.
0: Pero ¿por qué?
1: Comida por J.
0: Comida, caballo.
2: Me jodiste.
1: No, eso no empieza por J. Y eso no se come. ¿Cómo? Ah.
0: Freddy.
2: No. Comida. Yo no tengo comida.
1: Jamón. 25.
2: Karina, tú no pusiste nada.
0: Mira.
1: Karina, tú eres. Si son tramposos, yuca.
0: Mira. Bebida.
1: Diga, Karina.
0: Jugo de naranja.
2: Ah, sí, claro. Ah, sí, jugo de naranja.
1: Caballo.
0: Sí.
1: Caballo. Nada, no alcanzó porque le partió la puta.
2: Sí, me jodieron.
1: Y yo puse jugo de a 25.
0: ¿Por qué 25 si es de naranja? Póngale.
1: No, lo mismo, es jugo. Igual es jugo.
2: No, ustedes son vivos. Ah, pues, bebida, jugo. No, pero tiene que ser algo específico.
0: Sí,
2: no,
0: tiene que ser algo especial.
1: Jugo.
0: Usted no puso nada, Freddy.
2: Específico, jugo, pero ¿de qué?
1: No, yo de pongo naranja. Aquí el jugo mora, pero es el mismo jugo.
0: No, es el mismo jugo.
1: No, porque yo hubiera podido poner aquí jamón serrano.
0: Bueno, si hubiera puesto,
1: otro
0: pero
1: jamón,
0: no puso.
1: Pero es el mismo jamón.
0: No, es el mismo.
1: Jugo es lo mismo y es 25.
0: No, es el mismo.
1: Sí, señora.
0: No.
1: Famoso.
0: James.
1: Bien, yo puse Juan Fernando Velasco, pero yo me demoré y no hice cosas.
2: Julia Robert.
1: ¿Qué?
0: Julia Robert. ¿Cuál Julia Robert? Usted dijo 8 cuartos, usted no puso.
2: Julia Robert.
1: ¿Y cosa?
0: Una Jopo. Jarra.
1: Una Jopo. Jarra, sí, 50, ahí está.
2: Yo puse el Jopo.
1: Jugo de Jamaica, dicen por acá. Ahí está. Bueno. Vea, yo me hice.
2: Eso no es un jugo, eso es agua.
1: 175 me puse yo.
0: ¿Cuánto?
1: 175.
0: ¿Y usted por qué 175?
1: Claro.
0: Si usted no la terminó.
1: No, ahí está. Juan 50.
2: ¿Y a mí qué me van a poner?
1: Juan 50, Juan Fernando Velasco 50.
2: ¿Y a mí qué me van a poner?
1: Jirafa 25, jamón 25 son 150 y jugo 25 son 175.
0: ¿Y cosa? ¿No puso cosa?
1: No puse cosas.
0: ¿Entonces yo cuántos tengo?
1: No, hay que saber contar porque vos para robarse uno solo.
0: Ah, no, espere. 225, perdón.
1: ¿Y por qué? ¿De dónde?
0: Sí.
1: El jugo es el mismo. Porque es la misma bebida.
0: Pero es que lo dejé 25, sino que tengo jarra 50, y James 50 son 100, y José 50 son 150, y jirafa y jamón son 100, 50, son 200.
1: 225.
0: Más el jugo, 25, 225.
1: 225, ahí está.
0: Bueno, otra letra. ¿Y caballo cuánto sacó? 100.
1: Caballo está sumando las dos que hizo.
2: O sea, ustedes, entre otras cosas, yo mira,
1: caballo que
2: yo
1: no perdido.
2: Puse ni comida, no, yo no puse ni comida ni bebida. Entonces, yo no saqué ni 25 ni 25. O sea, aquí 50 y 50, 100. Más 50 de famoso y más 50 de cosas, 200.
1: Se fue mejor que a mí.
0: Bueno, otra letra.
3: Listo, vamos con la segunda letra y esta todos la conocen porque es la T de Tropicana.
2: Okay.

0: ¡Ya! ¡Stop! ¡Stop!
1: ¡Stop! ¡Stop! ¡Listo! Stop, stop. A ver.
2: ¡Ey, qué risa! Usted me da mucha.
1: Yo estoy aquí concentrado.
0: ¡Stop! ¡Stop!
1: ¡Arrancamos! ¿Nombre, listo, Karina?
0: Tamara.
1: Tamara.
2: Sí, pero ¿cómo así que Tamara? ¿Es Tamara con T o con...?
0: Con T de Tropicana.
1: Con T de Tropicana.
2: Ah, ok.
1: ¿Cuál es tu nombre, caballito? Caballo con el lápiz en la oreja.
2: Te cuento que yo no entendí T, sino B.
1: Todo por culpa de Maluma. Sale eliminado, caballo. Chao.
0: Yo puse... Eliminado, cero, no, puntos.
2: Espérate, yo, pero la llené. Yo puse
0: no,
2: igual.
0: No,
1: no, nada.
0: Cero puntos, chao. Cero no puntos, porque era por la T de Tropicana.
1: Sí, sí.
0: Pare, hombre, bola, cero puntos para acabar.
2: Palomita, Tamara... para la próxima tienes que gritar más esa vaina.
1: El otro con la de dándole.
0: Animal.
1: Espere, nombre yo puse Teresa. Entonces Teresa, vamos de listo. A 50.
0: Animal.
1: Yo puse tigre, me imagino que usted también.
0: No, toro.
1: Ah, entonces vamos de a 50, perfecto. Comida. Comida.
0: Tamal.
1: Yo puse tetero.
0: Tetero no es una comida.
1: Claro. Hay que le preparan a los niños tetero.
0: Oigan, a este, eso es una cosa.
1: Sí, 50. El tetero es la leche con agua panela. Ese no es el tetero. Bebida.
0: Tamarindo.
1: ¿Bebida tamarindo?
0: Sí, es una gaseosa. Usted que está hablando, caballo.
1: Pero yo digo que ese es el sabor.
0: Bueno, es una bebida de tamarindo.
1: Bueno, valgámosela. Ponga
0: famoso. 50.
1: Tomás Carrasquilla.
0: Tommy Jerry.

0: R, sino Tom.
1: Es que Tom dice... Así lo puse, así lo puse. Es con T. ¿Y cosa?
0: Tu taina.
1: Tarro. ¿Cómo que tu taina?
0: Claro. Yo solo veré cómo cosa le coloco a mi sexo. Yo veré. No.
1: Bueno, 300.
0: Yo me voy de 250.
1: Listo.
0: ¿Y caballo?
1: Cero.
0: Caballo está como...
1: Caballo, ¿usted con quién está hablando por allá? Me explica ya.
2: Estoy escuchando. No, mejor dicho, ustedes llevan ahí, se van a volver millonarios. Uno, 200, 400, 500, mejor dicho.
1: ¿Y usted con quién está hablando?
2: Con mi hermanito Ricardo Tou.
1: Bueno.
0: Bueno, el último, vamos con uno más. El último, pues, para jugar.
1: Espere, espere, un momento.
0: Una letra bien difícil, Maluma. Piensa la más complicada.
1: Listo, la tengo. Momento. Quiero quitarle el volumen a esto.
0: ¿Qué pasó?
1: Ya, listo.
0: Arrancamos letra, mi querido Malumita.
3: Espera, que el caballo está ahí entretenido.
0: Caballo, ¿qué está haciendo?
2: No, no te preocupes, no te preocupes, que yo estoy escuchándote.
3: Quiero que preste
2: ahora
3: atención,
2: sí estoy
3: para
2: entretenido.
3: Que no.
2: Mira, Corita, dijiste la letra T y no te escuché muy bien.
3: Dije T de Tropicana. ¿Cuándo escuchó tú Tropicana?
0: Él es Tropicana.
1: T de Tropicana.
2: ¿Sale qué?
0: Tropicana.
2: Famoso Didier Moreno. Comida, dedito.
0: Dedito.
2: Animal. Animal, duende.
0: Es que duende.
2: Y cosa. Dedo. Doctor. Ay, qué risa, huevón.
3: Vamos bueno, con dale, la última letra.
0: Está a ver, última.
3: Difícil, a petición de Freddy.
0: A ver.
3: ¿Listos? Vamos con la letra H.
0: H. No. Listo.

0: ¡Ya! ¡Esto!
1: ¡Jue madre, caballo! ¡Hijo de madre! No alcancé a hacer.
0: Le gané a todito.
1: Todavía estoy pensando el nombre.
0: Ya, le gané.
1: Arrancamos. No,
0: ¡nombre!
1: ¡Nombre! ¡Hugo!
2: ¡Héctor!
0: ¿Cuál dijiste tú?
1: ¡Héctor! ¿Cuál de tú? Héctor dijo Karina, yo dije Hugo.
0: ¡Hugo!
1: Nos vamos con 25.
0: No, yo no dije Hugo.
1: ¿Qué dijiste tú?
0: Yo dije, adivina cuál.
2: ¿Cuál?
3: Henry.
0: Ah,
3: Henry.
0: Tampoco. Uno más bacano.
1: Homosexual. No. ¿Cuál?
0: Olivia.
1: Olivia Golache. No. Eso tiene que salir en redes sociales mañana.
2: No, cualquier Olivia.
1: ¿Cómo le va a poner Olivia con H?
0: Es que si ustedes buscan en la RAE.
2: No, ¿cuál RAE? ¿Cuál RAE?
0: Los nombres propios tienen ortografía. Lo jodí. No tienen ortografía, usted los
2: quiere. O sea que Edgar es con H.
1: Es que se convirtió burro en vez de caballo.
3: Con razón terminó tan rápido.
0: Los nombres propios no tienen ortografía.
1: ¿Qué dice la gente en Tropicana, Colombia? ¿Lo valemos sí o no? Para mí no es válido.
2: Eso es un cero, no se vale.
1: Sí, para mí tampoco.
3: Pero tiene razón.
1: No, puede tener razón, pero no. No, vea la gente. La gente es nuestro jurado. Aquí dicen no.
2: Que sí, que no, que diríais que Olivia.
1: Ay. No.
0: Hola, qué bueno.
1: No pasó de la guardería, dicen acá. A gente a la voz del pueblo, a la voz de Dios, dicen que no. Póngale cero. Yo me voy de 50.
0: Mira, eso. Los nombres no tienen ortografía, pero bueno, está bien.
2: Deje de ser horrible.
1: Animal.
0: ¿Y qué me hizo?
2: Hormiga.
1: Caballo.
0: No, pues sí, hormiga.
1: ¿Hormigas con H? Caballo. Con razón el locutor. Yo puse hipopótamo.
2: ¿Usted qué puso caballo?
0: ¿Ah?
2: ¿Usted qué puso?
0: Orangután.
3: Orangután es sin H,
1: caballo, no. No. Orangután, usted. Es que este es mucho burro el caballito. Es que orangután, no.
3: Hágame el caballo.
1: Olivia con H y orangután.
2: La letra era la H, no la O.
0: Resulta,

0: yo me estoy riendo.
1: Bueno, cero. Comida.
0: Párale bola, párale bola.
1: Mira. Que Lora Gustavo se llama Horacio.
0: Miren la hoja.
2: No hizo nada.
1: No ha escrito un carajo. Eso significa un
3: soldado caído.
1: ¿Y qué hora gustar?
0: ¡Ay, güey, madre!
1: Hora gustar hasta ahora. Venga, comida, Karina.
2: Huevo.
1: Sí, hígado. Vamos ya en cuenta.
2: No.
1: ¿Bebida?
2: No tengo.
1: Tampoco. Famoso.
2: ¿Qué iba a decir caballo de bebida? ¿Qué
0: el
2: iba a decir?
0: Trolí.
2: ¿Qué?
1: Él iba a decir Hugo.
0: Ah, no, mentira.
2: Iba a decir, es que Electrolí no tiene H.
0: No, el otro sí tiene. No se llama Electrolí, se llama casi igual. Hidralay, esa vaina.
2: Hidratado.
0: Esa vaina.
2: No,
0: el otro que es igualito.
2: Escribió, no se vale un stop así. No.
0: Ay, qué risa.
2: Huepucha. Famoso.
1: Gracias. No, yo no alcancé, caballo.
2: Henry Fiol, se dice así.
1: Henry Fiol, sí.
0: Hugo Boss.
1: Es que Hugo Boss. Ay, no.
2: Caballo, no.
1: ¿Y cosa?
0: ¿Ah?
1: ¿Cosa?
2: Un hueco,
1: sí, es válido. No, yo tampoco, el caballo dijo esto.
2: ¿Y el caballo qué iba a decir?
0: Un Ortega.
2: ¿Una qué?
1: ¿Una qué?
0: ¡Ah, hurto!
1: Eso no es una cosa.
0: Eso es una cosa. ¿Qué pasó? No, una cosa ya lo atracaron.
2: No, parece que risa.
1: Bueno, ahí estamos en A Que No Me Duermo de Tropicana. Ay, Dios mío, hablando de todo un poquito.
2: No, parece que
1: Karen. No, nos ganó Karina en ese... En ese stop que hicimos. Ay, la gente por acá mandando notica de voz. Venga a ver qué dicen. Hola, Tropicana, pronúnciense, pues.
4: Uy, Karina, ¿cómo así, Karina? ¿Me vas a regalar las nalgas?
1: Ah, pero esto es de lo que habían dicho antes. A ver qué dicen por acá, a ver si es nuevo. Para que manden notica de voz, 310-206-3302.
4: No, tan yegua, caballito, el lío no es con H. Me ha puesto Horacio.
1: La gente metida en el cuento.
2: Qué Olivia. No.
1: Ay, bueno, 11 de la noche, 25
2: deja,
1: minutos.
2: Deja los oyentes, deja.
1: No, no han enviado más, tienen que enviar más.
0: 310-206-3302. Manden nota de voz, carajo.
1: Manden notica de voz ahí para escucharlos.
2: Y caballo, dizque stop, este es mucho tramposo.
1: Claro, dizque stop y todos paramos y el otro sí, no ha hecho nada.
0: Que ustedes que se me había partido la punta del lápiz, yo digo, voy a dejar que estoy, güey, madre, escriban. Y cuando ya esto, oye, pero Karina es viva, ¿oíste?
2: ¿Por qué?
0: Porque yo no te he visto esa hoja a ti.
2: Mira, mi amor, véate la mano.
0: Claro, mire, cómo la tapa, mira cómo la tapa.
1: Es que le ha puesto horse.
0: Oye, sí, horse.
1: Caballito.
2: Se me cayó el lapicero.
1: Sí, yo también la llené, o sea, que no hubo trampa nada. Yo también ahí la llené, no sé si la alcanza a ver porque la cámara está muy lejos, pero ahí está. Ay, sí, reímos con este stop de A Que No Me Duermo. A ver, ¿qué dicen por acá? Mande notica de voz a través de L310-206-3302. Ahí estamos conectados con ustedes en A Que No Me Duermo de Tropicana. Yo le voy dando a aceptar aquí a las noticas de voz para que lleguen y nos cuenten. ¿Qué dicen? Dios mío, señor, no le entiende nada. ¿Qué dicen por acá?
5: Tropicana, buenas tardes aquí en California, en San Francisco. Si a mí me dijeron que me iba a colocar un pedacito, que cuál quería, que me colocaran 5 deditos más de pene. Ay, qué felicidad que yo tuviera un pene con...
1: Ay, Dios mío, señor. A ver qué dicen por acá.
6: Tropicana, la más bacana, desde acá de Nuevo México. Oiga, Olivia, sí, Olivia con H, porque es la mujer de Popeye. Tropicana, la más bacana.
1: Yo no sé qué es peor, señor o caballo. ¿Qué dicen por acá?
7: Buenas noches, buenos días desde España.
2: Oli.
7: El mejor programa que se han podido hacer en toda la semana. Ese juego es espectacular. Y caballito, eso. Caballito. esta orografía muy mal, pero te has sabido sacar el conejo de la chistera. Muy bien,
2: otra letra.
7: Olivia con H.
2: Otra letra.
1: A ver qué dicen por acá.
3: De cierta forma, el caballero está haciendo trampa con el nombre de Olivia. Los nombres no llevan ortografía. Usted puede escribir Vanessa con una S, Vanessa con dos S, Vanessa con B grande, con B pequeña. Los nombres no llevan ninguna clase de ortografía.
0: Viste,
3: y si es mentira, búsquelo en ChatGPT, pregúntele a ChatGPT o a Google. Los nombres no llevan ortografía.
2: Ay, Karina, si se escribe con K.
0: Con K, con C, con lo que sea.
2: Con lo que sea.
8: A ver. Gracias, parceritos. Aquí estoy, ya que no me duermo. Por hacernos reír. Hasta las 12 de la noche. Karina y Caballito. Maluma, Dios los bendiga. Con Tropicana, la más bacana. Porque aquí estoy, ya que no me duermo.
2: ¿Qué? Feliz noche. Qué lindo.
1: Qué bonito. ¿Qué dicen por acá?
7: Otra letra. Con la X. Empieza el juego.
1: ¿Eso qué era? Eso sonó como el de la señora de la película. ¿Cómo es?
9: Oye, caballo, no sea tan yegua, caballo. Oba, que te devuelvan esos estudios.
2: Qué horrible.
1: Que te devuelvan los estudios.
2: Qué oracután.
1: ¿Qué dicen por acá?
10: Hola, buenas noches, Tropicana. No, caballito, muy lindo y todo, pero eres muy brútico. Ponte cero en todo.
2: Ay, ella sí sabe, ella sí sabe.
1: Caballo fue más inteligente que nosotros. Nos ganó por goleada. ¿Qué dicen acá?
11: Tropicana, la más bacana, es lo mejor. Yo quería jugar al soldado caído. Es que mi hermana se va a casar con un muchacho. Y mi hermana dice que tiene una duda con una muchacha. Ella se llama Alejandra. Dígale que la conoció en el centro, porque la muchacha le escribe. Entonces quería saber qué pasa con esa muchacha.
1: Pero no
11: mi
1: entendí.
11: Hermana le da pena, ¿ya? Entonces si le puede colaborar con eso, Tropicana, la más bacana.
2: Pero necesitaríamos el teléfono.
1: Pues ahí mando el teléfono, ahí mando un teléfono.
2: ¿Pero de Alejandra?
1: Pero no sé, mando un teléfono. ¿Pero qué toca preguntarle a Alejandra?
2: No, decirle como que, ay, hola, ¿qué más? ¿Sí se acuerda de mí? ¿Sí te acuerdas de mí? Que ella se comunique, que diga, ah, sí, sí, claro, ¿y cuál? ¿Cómo así, cómo nos encontramos o qué?
1: Por eso le digo, ¿pero qué hago? O sea...
2: Pero necesitamos primero saber, ¿ese es el número de quién? ¿Si es de Alejandra o es de quién?
1: No sé, ahí mando el número. Pero imagino que el número vale. Es que no le entendí bien la historia. ¿Pongo otra vez la nota de voz?
2: Póngala a ver.
1: A ver.
11: Tropicana, la más bacana, es lo mejor. Yo quería jugar al soldado caído. Es que mi hermana se va a casar con un muchacho. Y mi hermana dice que tiene una duda con una muchacha. Ella se llama Alejandra. Dígale que la conoció en el centro, porque la muchacha le escribe, entonces quería saber.
1: Pero es que me escribe abajo, ese es el teléfono del esposo de mi hermana.
2: Pero es muy bravo, es muy difícil.
1: ¿Qué le va a preguntar usted al esposo?
2: No me explico.
1: No, yo no le entiendo cómo es.
2: ¿Caballo entiende?
0: O sea, yo lo único que pude...
1: Esa muchacha le escribe mucho a él, quiero que mi hermana se quite esa duda.
0: Sí, claro, de pronto es que ella está pensando que ellos tienen su cuento, entonces...
2: O más bien tocaría llamarlo a él y decir, ay, ¿cómo estás?
0: Pero ¿cómo lo va a llamar, Alejandra?
1: ¿Y qué, si es amigo? ¿Eso no tiene nada malo?
0: Sí, no, pero estoy manos abajo, pero bueno, dale, llámalo tú, va para esa.
2: ¿Quién?
0: O sea, que Freddy marque y yo hablo.
1: ¿Y usted le va a preguntar por Alejandra? ¿O qué le va a preguntar?
0: Sí, que soy un amigo de Alejandra. Ey, yo soy amigo de Alejandra, ven acá, ¿qué será que se le perdió el celular y... Oh, no, es que no sé. No,
2: eso,
0: no,
2: dígale, ve, yo soy el mejor amigo de Alejandra, ella me dijo que
1: Maluma,
2: sí.
1: ¿Qué quiere decir?
2: Yo soy el mejor amigo de Alejandra, pero ella no me respondió hace días, era para ver si de pronto... ella me dijo el número de teléfono que por si algo averiguara por usted. Yo qué sé.
12: Que de pronto Caballo le diga a él que Alejandra lo quiere ver antes que se case.
2: Ah, sí.
0: ¿Cuál será?
1: Puede ser. Como si usted lo hubieran mandado.
2: O dígale que Alejandra le hackearon el celular.
12: Que le robaron el teléfono, lo dejó, no sé.
2: No, sí, esa es.
0: Ay, ¿por qué no me llamó ella? Por evitar algún problema.
12: Porque sabe que tú tienes pareja y que
1: claro, y que le queda más fácil con un amigo. Y que
2: listo, de una.
12: Que la pillen.
2: Va. Freddy, al ataque.
1: Listo, ya voy a cuadrar aquí la llamadita de una. Para empezar.
2: Bueno, caballo.
1: A ver qué es. A ver, meto aquí por
2: ahí. Caballo.
1: Pilas.
2: Con la letra.
1: Esto va a empezar de una, Cari. Pilas. Ya.
0: Ve, espérate.
1: Ya.
0: ¿Cómo se llama el muchacho?
12: No tenemos nombre de él.
0: ¿Y la chica cómo es que se llama? Andrea.
1: Alejandra.
0: ¿La muchacha cómo se llama?
1: Alejandra.
13: Aló, buenas noches.
0: Amigo, ¿cómo está? Buenas noches.
13: Muy buenas noches.
0: ¿Cómo está, papá? ¿Cómo va todo? ¿Cómo
13: está, papá? Aló, buenas noches.
0: Amigo, mira, bueno, qué pena llamarte a esta hora, pero es que Alejandra, a ella le hackearon el celular y ella me dijo que me comunicara contigo porque ella quería verte antes de que te casaras. Entonces, ¿qué posibilidad hay? Yo soy el mejor amigo de ella.
13: Alejandra. Sí, yo conozco una Alejandra.
0: Sí, Aleja.
13: Sí, yo la conozco a ella.
0: Amigo, con la que hablas todos los días, Alejandra. Sino que ella, le hackearon el celular. Y bueno, ella me pidió el favor a mí que te llamara para evitar, no sé, cualquier sospecha ahí con tu pareja.
13: ¿Cómo así por mi pareja? Sí, yo con la persona que... Pues no sé quién es usted, ¿no? Pues usted me dice con un amigo de Alejandra, pero...
0: de ella.
13: Sí. Pero pues yo la verdad, yo con Alejandra no tengo nada. Pues una amistad. Porque yo me voy a casar.
0: Sí, amigo, igual entonces, tranquilo. O sea, la cuestión es que ella me dijo que por favor te llamara. Me pidió el favor y que lo hiciera esta noche, que hablara contigo, que ella te quiere ver antes de que te casaras. Bueno, entonces, ¿qué razón le vas a mandar?
13: Pues la verdad, pues yo, vamos, yo me voy a casar. No sé si usted es el esposo de Alejandra o qué, pero... Yo me voy a casar, yo con Alejandra no tengo nada, es una amistad nomás.
0: Bueno, listo, entonces, igual la pregunta es, ¿será que te puedes ver con tu amiga antes de casarte o no se puede? ¿Qué razón le vas a mandar?
13: No, la verdad no me puedo ver con ella, porque en primer lugar, yo quiero mucho con la persona que me voy a casar, no... Yo se lo puse muy claro a ella porque, pues, ella, pues, yo no sé quién es usted con ella o qué tiene con ella, pero yo he hablado con ella y yo le he dicho a ella que yo me voy a casar y a mí me interesa la mujer que tengo.
0: Ah, bueno, listo, dale, está bien. Yo le voy a decir a ella. Y mi nombre es Juan Carlos.
13: Ah, Juan Carlos. Sí, mucho gusto. Pues yo, la verdad, pues yo con Alejandra no tengo nada. Ya, yo me voy a casar y no, nada. Yo con ella no tengo nada, ni tampoco me interesa tener nada. Yo,
0: porque ella me, o sea, ella me escribe contigo.
13: Sí, ella me escribe y todo eso. Y yo le he dicho a ella que yo me voy a casar, que a mí no me interesa otra mujer, sino con
0: la persona. ¿Y tú estás de verdad seguro de este paso que vas a dar? Que no es Alejandra de pronto la persona que te interesa y que te mueve el corazón.
13: No, a mí no me interesa ella para nada. A mí la que me interesa mucho es la mujer con la que me voy a casar y es la única que me interesa. Y pues ella me escribe y todo eso, pero yo siempre he puesto por adelante la persona con la que estoy. entonces.
0: Bueno, amigo, muchísimas gracias por recibir la llamada y ojalá y no te vayas a equivocar en esta decisión que vas a tomar.
13: No.
0: Está Alejandra esperando.
13: No, porque ella me ha salido muy buena muchacha y muy buena mujer, entonces no me interesa. Así tenga yo como un poquito malentendido con un hermano de ella, ya. Pero a mí no, la verdad me tiene sin cuidado, ya, porque la persona que yo tengo al lado es lo más lindo y lo más bello que he conocido.
0: Bueno, amigo, qué bonito hablas de esa relación y de tu mujer, y de mi parte que Dios los bendiga y los mejores deseos en esta nueva etapa de tu vida. Un fuerte abrazo, buenas noches, y yo tu mensaje se lo voy a dejar a Alejandra para que lo tenga bien claro, ¿viste?
13: Bueno, muchas gracias. Bueno, gracias, hasta luego.
0: Ya te vas a casar, mujer.
2: Juan Carlos con H intermedia.
1: ¿Cómo la gente no se da cuenta que dice Caracol Radio en la llamada? ¿Cómo no entiende? Yo no entiendo, de pronto yo nos estás haciendo el soldado caído a nosotros.
2: No me importa lo que sea, pero salió bien, más parado en la raya al man. O nos estaba escuchando, sí, porque
0: no.
2: O nos estaba escuchando porque él dijo, yo sé que él tiene una hermana que es fastidiosa. No.
1: Porque yo lo que demuestro, no sé, Malumita, de pronto si se equivoca, o Caballito y Karina, el man como que tenía cuento con la vieja.
0: Sí, señor. No, que ella me ha escrito. ¿Tú crees que ella, él
1: como va diciendo,
0: está charlando con ella, sí, y tal, y no va a hacer nada?
1: Como diciendo ya, como que ya acabé la vaina, no quiero nada, me voy a casar y chao.
0: Sí, yo creo que sí, yo creo lo mismo. Bueno, yo creo lo mismo. Ellos tuvieron su cuento, ellos tuvieron su apretón, ellos se disfrutaron, y el man, como ya se va a casar, le dijo, bueno, vamos a colgar los guayos, hay que darle santa sepultura a esta vaina porque ya no va para ningún lado.
12: Igual está raro porque no sé si ustedes, pero yo escuché una voz de una mujer.
0: Una voz de una mujer.
2: Yo también escuché una voz de una mujer.
12: Entonces, en caso de que sea la esposa, la futura esposa, pues obviamente él no iba a decir nada a Alejandra, iba a decir, ay, amo a mi mujer, claro.
0: Entonces, soldado caído, ¿sí o no?
1: Qué bien, notica de voz, 310-206-3302. Que la gente opine de lo que acaba de escuchar y que nos diga si es soldado caído.
2: Yo digo que estaba con la futura esposa.
1: Yo también digo lo mismo, sí.
0: ¿Será que estaba escuchando la emisora?
2: También.
1: Puede ser, ¿por qué no?
0: Ay, Dios mío. Karina, ¿para ti?
2: No sé, Juan Carlos, ¿tú qué opinas?
1: A ver qué dicen por acá, no te cago.
14: El man se cortaba la vieja esa.
0: ¿Será que estaba escuchando la emisora?
14: Y el mal estaba escuchando la emisora.
0: Puede ser, ¿por qué no?
1: Uy, empiezan a enviar aquí noticias de voz.
2: Samuel, vamos a ver qué dice. De tirar cizaña.
1: A ver.
10: Sí, él estaba escuchando la emisora porque él recién contestó, se escuchaba un eco, él estaba escuchando la emisora. No le faltó sino decir, muchas gracias, yo escucho Tropical a la mamá.
1: Ay, Dios mío, dice por acá, no, mi hermana está conmigo aquí, a mi hermana le está escribiendo. Acá está diciendo el man.
0: Ay, a ver qué dice por acá.
15: Caballo, parcero, usted me hizo acordar cuando jugaba esto con mis hijos. Mis hijos los hacía yo vomitar de la risa porque nos poníamos a jugar esto.
1: Bueno, este es del stop, pero queremos noticas de voz de lo que acaba de pasar en Soldado
2: Caído. ¿Qué dicen? ¿Qué opinan? ¿Qué opinan? Cuenten a ver.
14: Dejen de buscar a la gente, los hombres somos fieles y punto.
2: No todos.
1: Tiene toda la razón. ¿Qué dicen acá?
2: No todos.
16: Está escuchando la emisora. Pero sí, parcero, le está escuchando la emisora, porque ahí se escucha cuando un eco. Le faltó, sí, que escucho Tropicana, pero está escuchando la emisora. Y escuchará
1: otro. ¡Ah! A ver.
17: Tropicana Bogotá, buenas noches. Sí, fue soldado caído. Buenas noches, que no va a meta. Juan Daniel Rubiano, que es de nada meta. Sí, fue soldado caído.
0: Sí, fue. ¿Mm? Sí, fue. Hay que revisar el bar.
1: Él le dice que está en una bomba y ya va para la casa.
0: Uy, sí.
2: ¿Qué está diciendo ella?
1: Sí, sí. Está diciendo ahí. Me está escribiendo el man que mandó el soldado.
0: El man
1: caído.
0: Está tanqueando, sí, señor, está tanqueando en una bomba.
1: A ver qué dicen.
18: Ah, no, pues el man aparentemente aparece siendo claro y que sí, de pronto hubieron conversaciones allí, pero ella estaba metido en la vaca loca, se iba a casar. O sea, ya sabía que.
1: Vea, pues por acá.
19: Hermano, la verdad, el man le acusaba las 40 en bastos a la vieja. Esas Alejandras son terribles, terribles. Y si no, pues el man se cansó de comer ahí. Y como se va a casar, y pues la muchacha se ha salido bien, como dijo la muchacha. Pues ahí sí baila.
2: Ay, Dios.
12: Tengo una nueva teoría.
2: A ver.
12: Me parece que el tipo sí está diciendo la verdad porque. La voz de la otra mujer puede ser la señora que le estaba tanqueando el carro.
2: Ah, sí.
12: Y por eso se escuchaba la voz de otra persona. Y le dijo a la mujer que estaba en una bomba, entonces que ella va para la casa.
2: Tiene entonces, razón.
12: Voy a darle la derecha al man.
1: A ver, por aquí.
20: Hola, muchachos, porque gana la más bacana, bacanísima. Sí, de una, díganme para dónde tengo que ir. Yo me lo hago. A las jevas les encanta un man con buen culo.
1: No, hombre, ¡ah! no, ¿eso qué, señor? Eso es de hace mil años. No,
0: mi hermano, pero usted tiene razón, oye, a nosotros nos gustan así.
1: ¿Qué dicen por acá?
21: Tropicana Bogotá, a mí me parece que el man es súper fiel. Ese man acude a la iglesia cristiana donde yo voy. Claro, ese man es firme. Un man decirle que es más firme que los músicos del Titanic, papá. Así que no pongan cosas donde no las hay, hombre, deje que el man se case, hombre. Si esa pobre mujer no se quiere casar a nadie con ella, deje que el man la case, aparte que ya la casó por otro lado, pero que la case. Es un man serio y es cristiano, hombre.
1: Joda. A ver qué dicen acá.
22: El man lo estaban tanqueando y le estaban cogiendo la manguera.
1: Uy, la gente no respeta.
2: Porque no lo dejan tranquilo. El man es bien, es un man parado en la raya, está enamorado de su esposa. Ya la otra intensa que deje de escribirle.
0: ¿Pero qué será que le estaba poniendo? ¿Gasolina extra, premium? ¿O le estaba poniendo...?
2: Como recomendación, si los llaman a preguntarle por su ex o por su mujer, no digan cosas malas.
1: Yo digo que el man estaba nervioso.
2: Ay, Freddy, no.
1: Man, estaba nervioso.
0: Ese man se me cateó a Alejandra.
1: Sí, claro, yo también digo lo mismo. Que salió de la relación y prendió a Alejandra. Vaya. Sí, y le dijo, no, ya me toca casarme, entonces hasta aquí llegamos, nos vemos.
0: Papi, todo soldado retirado es así. Todo veterano de guerra dice, ya colgué los guayos, el fusil.
1: Cierto, sí.
0: Y ya, chao, llóralo.
1: A ver qué dicen por acá, llégalo Tropicana. Todo.
23: Bueno, sí, ese eco que se escuchó puede ser, porque es que hay muchas bombas que los bomberos escuchan emisora. Entonces puede que existe la posibilidad y la casualidad de que ahí esté escuchando la radio en esa bomba.
2: ¿Usted se imagina uno llegar a una bomba para tanquear y uno por allá escuchando la voz de uno allá en pleno? No, yo sí la quiero.
1: Pero usted sabe cuántas cosas en la vida por confusión se dañan, cuántas relaciones.
2: ¿Ustedes se imaginan que aparte de organizar esa relación la terminemos de dañar es porque el man va a empezar a llegar a poner problemas?
1: Acabamos un matrimonio que no ha empezado.
0: Señora,
1: se jodió un compromiso.
0: Yo lo único le digo es que donde hubo fuego, cenizas quedan, ¿oyó?
1: Sí.
0: Y esa vaina es como el ave fénix.
2: ¿Cómo?
0: Ahí revive de las cenizas.
1: A ver, ¿qué dicen?
24: Hola, muy buenas noches, corazón bello, precioso. ¿Cómo así que Barbosa? ¿Qué? Si usted no conoce esa palabra, no conoce Barbosa.
1: ¿Qué es eso? Por favor, que están enviando. ¿Qué dicen
2: Barbosa,
1: aquí?
2: Barbosa, cuidado.
1: A ver.
22: Si es verdad lo que está diciendo ahí, ¿cuántas relaciones no se han acabado por confusiones? Eso sí es verdad. Yo confundí a mi mujer con la hermana.
1: No, la gente sí es una vaina.
2: Ey, muchachos, bueno. Última letra.
0: Yo no puedo jugar porque no tengo lápiz.
1: Todos quedamos igual como Karina, ¿en serio quiere jugar más stop? No.
2: Sí.
1: No, Karina es muy tía,
2: para
1: muy tía.
2: ¿Cómo se debe ser este
0: no,
2: mes?
0: No, Karina, el día pensado jugamos con Karina el chismógrafo. No joda.
2: Ay, qué rico. ¿Se acuerdan?
0: No nos acordamos y no nos queremos acordar.
1: Última letra.
2: No, pues tan creído.
1: Vamos con la H.
2: Ogro.
1: Ogro, dijo el caballo. Bueno, nos despedimos ya 11:47 de la noche. Gracias por acompañarnos a toda Colombia, la que no me duermo de Tropicana. una semana más cumplida. Nos vemos el lunes. El lunes vamos a estar aquí para acompañarlos de 8 a 12 de la noche, como siempre. Todas las ciudades, todas las tropicanas que se conectan siempre de 8 a 12 de la noche. Mil gracias, mil gracias, Karinita Bella. Vaya, Dios, descanse, cuídese, carajo, mucho.
2: Bien hechos, cosas lindas de todas las ciudades. Un besito, nos vemos en redes. Karina Uribe 28.
1: Muy bien, caballito de mi alma.
0: Cuídese, mi hermano, mucho, del mi alma, hermano, mi hermano querido, para ti un fuerte abrazo, para Karina un entrompón en ese cachete hermoso que tiene, y para todas las niñas también, un fuerte abrazo, mi Dios me la bendiga, que duerman como el cotorro, y nada, nos pillamos el día lunes, ¿no? Lunes comenzando semana con el pie derecho, y nada, bendiciones para todos ustedes, y qué bacano es hacer parte de Tropicana, que no me duermo.
1: Qué bacano, toda la gente que se conecta a las bombas de servicio, los tropiamarillitos que siempre están activos. Acuérdense, por favor, de anotar el WhatsApp y tenerlo ahí, porque el que utilizamos siempre era Que No Me Duermo, 310-206-3302. A toda la gente en Tropicana, Colombia, también un abrazo gigante que siempre se conecta a través de nuestro TikTok. Si usted nos quiere ver, nos puede chequear a través de Tropicana Colombia o a través de nuestro canal de YouTube. Para que me sigan, arroba soy Freddy Tropicana, Freddy de Producer. Gracias totales, que les vaya súper bien. Esperamos y anhelamos que gane la selección Colombia el próximo sábado contra Portugal. Malumita, que me le vaya muy bien.
2: Jorge Capullo.
12: Gracias, gracias, gracias a todos por escucharnos.
2: El caballo, espere el
12: lunes
2: un momento.
12: Van a estar en vivo también en el programa, entonces no se lo pierdan, a Que No Me Duerma el lunes festivo.
1: ¿Qué está haciendo? ¿Qué es lo que suena por ahí? El caballo, ya se está vistiendo y toda la vaina. Sí, mejor dicho. Sí.
0: Lo que pasa es que yo tengo mi vainita, ya la voy quitando, la voy guardando, todo eso.
2: No, espere, terminamos. Déjelo ahí, bueno, déjelo hablando.
1: Su vainita se quita.
0: Estaban ahí despidiendo.
1: Su vainita se quita.
0: No, todavía no.
1: Usted dijo que está quitando la vainita.
0: No te preocupes, que el día menos pensado esa vaina, la tecnología, uno la coge y te la presto.
1: Chao, cuídense mucho, feliz noche, a Que No Me Duermo de Tropicana.

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1: 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A mí eso me da pena, está pegándome un trago delante de ustedes, pero es que ya está la hora del desorden. ¿Quién no me aplaude esto a mí aquí ahora?

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0: Tropicana 99.3 en este nuevo día, en este nuevo despertar con la bendición de Dios. Aquí estamos una vez más madrugando, poniéndole el pecho a la vida, a la brisa, a este nuevo día, a este nuevo despertar, a este nuevo amanecer que trae la bendición de nuestro Señor Jesús. Viernes 26 de junio. Uy, Dios mío, cómo corre, cómo pasa el tiempo de rapidito. El tiempo vuela, el tiempo se va y no regresa. Por eso el tiempo hay que saberlo aprovechar, hay que saberlo invertir. Y llamo para todo. Aplica para todo, el tiempo aplica para todo. Muy buenos días, Mirenita, ¿cómo está? ¿Cómo me le va?
1: Ale, buenos días para usted, para todos los oyentes. Qué sabias palabras, sí señor. El tiempo hay que disfrutarlo, disfrutar más de nuestros seres queridos, menos apego por las cosas materiales, porque a veces uno mira situaciones de la vida que nos hace decir, hey, dejemos las diferencias, dejemos la enemistad, hagamos la unión con nuestra familia, porque pasan tantas cosas a nuestro alrededor, en el mundo, que lo hacen a uno de verdad reflexionar y decir, ay, caramba, a veces nos pegamos de las cosas materiales o a veces nos pegamos de tener diferencias con alguien, y eso realmente es una bobada, porque vida solamente es una y nos lleva simplemente a estar en paz siempre, a estar felices, contentos, a disfrutar la vida, porque de verdad el solo hecho de levantarnos todos los días es un tremendo regalo que papito Dios nos regala. Así que gracias, de verdad somos bendecidos por esta nueva mañana, este nuevo despertar que nos invita a celebrar este fin de semana, que además nos trae fiesta incluida para nuestro país.
0: Así es, fiesta incluida para Colombia. Oiga, hay muchas festividades, está el San Pedro, en el Huila, en Ibagué, en Puerto Gaitán. Aquí en nuestro departamento del Meta tenemos festividades, que está el Festival de la Cachama, Festival Internacional y Reinado de la Cachama. Es algo extraordinario, es un puente, son vacaciones. Hay mucha gente que se mueve, hay mucha gente ya está aquí en la ciudad, hay mucha gente que está llegando a la ciudad. Pues bienvenidos, bienvenidos a esta hermosa capital como lo es Villavicencio, la Puerta del Llano, hermosa estampa tropical que a todos nos da la bienvenida.
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0: Bueno, estamos muy felices, muy alegres, muy contentos porque mañana es un gran día y desde ya, además, he sentido, no había sentido tanto la pasión por nuestra selección Colombia, Milenita.
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0: juega nuestra selección Colombia. Y desde ya los invito para que ustedes saquen la camiseta, se pongan la camiseta, se pongan la 10 por Colombia. Mañana es el día. ¿Y se puede ganar o yo?
1: Sí, señor, se puede ganar. Vea nada más las sorpresas que nos llevamos ayer, Vale, con el partido de Alemania-Ecuador.
0: Por eso.
1: Alemania, que es un partido, un equipo fuerte. Y mira, Ecuador marcó ahí sus 2 goles.
0: Y entra como tercer mejor selección en este momento. ¿Y quién lo creyera? ¿Quién le creyera? O sea, ¿quién se...? No, Ecuador gana a Alemania, para que vea que no hay nada imposible, mis queridos amigos.
1: Eso es verdad.
0: No hay nada imposible. 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

0: las 6 de la mañana, 13 minutos. 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Por favor, Milenita, regáleme el pico y placa para el día de hoy.
1: Sí, señor, ya les comento cuál es el pico y placa para hoy viernes, para que los oyentes se vayan preparando, porque además los amarillitos se arrancaron a las 6 de la mañana como todos los días, y los carros particulares arrancan a las 6:30 de la mañana. Recuerde que hoy los carros particulares tienen placa terminada en 3 y 4.
0: Aquí está.
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1: Sí, señor, placa terminada en 3 y 4 para carros particulares que arrancan a las 6:30 de la mañana hasta las 9:30 de la mañana. Y los amarillitos, el día de hoy, que ya arrancaron desde las 6, ellos hoy tienen placa terminada. Los amarillitos, placa terminada en número 1.
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0: Las 6 de la mañana, 16 minutos, en cómo amaneció de Tropicana 99.3. 6 de la mañana, 16 minutos. Tenemos partido, lógicamente, para el día de hoy, Milenita. O sea, eso es lo bueno del Mundial, que todo el mundo está con, mejor dicho, con la 10 puesta. En este Mundial todo el mundo está feliz y todo el mundo está contento.

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1: ¿Cómo no celebrarlo, Milenita? ¿Cómo no estar felices?
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1: ¿Cómo no estar contentos? Y cómo no, hombre, decir uno: mañana juega nuestra selección Colombia. Mañana todo el mundo está feliz, todo el mundo está contento. Es a las 6 de la tarde, pero el fin de semana, el puente se enciende de una vez, Milenita, porque cuando juega la selección Colombia se paraliza absolutamente todo, quiero decirle.
3: Sí, Pale, la verdad que este sábado, Dios mío, nos toca, mejor dicho, apretar más nalguita, estar más pendientes, porque ese partido va a ser de verdad, Pale, increíble. Dios permita toda la buena energía desde ya para nuestra selección Colombia.
1: Muy bien. A las 6 de la mañana, 17 minutos, Milenita, yo le quiero contar los partidos. Esto todos los días lo tenemos acá y todos los días se lo publicamos a ustedes para que ustedes sepan qué plato futbolístico vamos a tener el día de hoy. Por ejemplo, le tengo para hoy este plato mundialista que va a estar muy bueno.
3: Sí, señor.
1: Los partidos de hoy, atención, súbanle todo el volumen. Hoy juegan nada más y nada menos que, esto es Noruega-Francia, Senegal-Irak. Venimos también con, ¿esta cuál es? ¿Usted que entiende acá cuál? ¿Esta cuál es?
3: Bueno, arrancamos, Pale, le voy a decir.
1: Uruguay, España,
3: sí,
1: y Inglaterra. Esto es Inglaterra.
3: A las 2 de la tarde arranca Noruega-Francia.
1: Eso
3: simultáneo
1: es.
3: Vamos a tener Senegal con Irak.
1: Ajá.
3: Son dos partidos simultáneos. Okay. A las 7 de la noche, Pale, vamos a tener Cabo Verde con Arabia Saudita. Ese va a ser a las 7 de la noche.
1: ¿Sabes que me gusta el de Cabo Verde, el arquero?
3: ¿Sí?
1: A ver, sí, claro. Todo lo que ha pasado con ese equipo, o sea, equipos pequeños que uno dice, uy, mire lo que le pasa.
3: Que a uno chévere, sorprendido,
1: sí,
3: ¿cierto?
1: Sí, sí, sí, sí, claro.
3: No, mejor dicho. Y vea, Pale, que a las 7 de la noche tenemos a Uruguay, también que va a jugar contra España, partido que yo creo que va a ser fuerte. Y a las 10 de la noche, son 6 partidos el día de hoy también, va a jugar Nueva Zelanda con Bélgica y también simultáneo va a estar jugando Egipto contra Irán.
1: O sea, estos partidos de hoy van a estar buenos. Uy, hoy sí se dieron garra.
3: Garra total.
1: O sea, porque ahí simultánea. Y cuando descansamos, o sea, venimos descansando. Hay un día, hay una fecha, creo que ya la próxima semana que se...
3: El último partido, estoy viendo por acá, Pale, mañana pues tenemos partido, el domingo. No, eso como que sigue de largo.
1: ¿De chorro?
3: De chorro, sí.
1: Upa.
3: Sí, aquí estoy, por ejemplo, a definir, está el martes. Todavía no se ha visto para el martes. Por ejemplo, para el martes ya arranca Costa de Marfil, pero a Costa de Marfil falta definir cómo va a ser el partido, contra quién va a jugar. También falta definir el martes, México también falta por definir para el martes. No, ahí está como la lista, pero todavía no se sabe cómo va a estar. Por ejemplo, el miércoles sí ya tienen acá el partido que va a ser Estados Unidos contra Bosnia, pero hay otros todavía que están pendientes por definir, porque hay unos que ya clasificaron en la siguiente ronda, pero no se sabe cuál otro equipo es que les van a asignar.
1: Le voy a decir una cosa, ya hay mucha gente que está en la Ciudad del Sol, en Miami, hay mucha gente que ya pues tiene su boleta, muy seguramente le salió muy económica, porque la verdad una boletica de esas, igual al que le gusta, les haga. Me gustaría ir, por ejemplo, a un partido
3: claro.
1: de Colombia y más en un mundial, porque cuando vuelve a vivir uno esta experiencia.
3: Imagínese, hasta el 2030, Pale.
1: Por eso, 2030.
3: Uy, Dios mío.
1: O sea, cuando tendremos la posición de otro nuevo presidente, Dios bendito. Entonces, bien chévere por las personas que de pronto ahorraron, que dijeron, mi sueño es ir a un mundial y así me cueste 5, 6, 7, 8, 10 palos, una boleta, no importa, voy pa' esa, day one. Eso es lo bueno, ¿sí o no?
3: Sí,
1: y
3: señor.
1: Esto se vive solamente es 4 años. Daticos del mundial que se le tienen a esta hora de la mañana aquí en Tropicana 99.3.
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1: Las 6 de la mañana, 21 minutos.

0: 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Aquí estamos en este nuevo día, en este viernes que parece un viernes, pero un viernes muy, muy chévere, un viernes muy festivo, un viernes muy bacano. Me gusta, Milenita, cuando se mueve así el viernes.
1: Sí, Pale, un fin de semana de verdad que va a ser muy importante para nuestro país.
0: Y el clima que hemos tenido estos días, que la verdad me ha gustado, ojalá mañana pues tengamos un día bien chévere para que la gente pueda salir a un bar, a una disco, no sé, a tardear, a pasarla bien chévere, a un gastrobar, verse en el partido. Y acá los estamos invitando el día de hoy porque la verdad, cuando la Selección Colombia juega, todo es alegría. ¿Usted ha visto, Milenita, la campaña de El Sabor de Creer tan increíble de Nutresa?
1: Sí, claro, Pale.
0: Pues mi querido J Balvin, nada más y nada menos que este señor...
1: Sí...
0: 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Son las 6 de la mañana, 29 minutos. 6:29. 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
0: Son las 6 de la mañana, 30 minutos en cómo amaneció de Tropicana 99.3. Las 6 de la mañana, 30 minutos. La información, las noticias a esta hora de la mañana bien temprano en cómo amaneció Villavicencio de Tropicana 99.3. Por supuesto, la noticia internacional que tiene que ver con nuestro vecino país. Es orar por Venezuela. Es orar por aquellas personas que lo han perdido todo. Es orar por aquellas personas que han perdido seres queridos. Estamos de verdad con este país. Somos hermanos. En este momento, la noticia más importante y donde nosotros, como medio de comunicación a nivel nacional, hemos puesto nuestros canales, hemos habilitado nuestros canales para contactar familiares en Venezuela, para canalizar ayuda. Todo esto lo estamos haciendo. Ustedes pueden ir a nuestras redes sociales, a nuestro Facebook, a nuestro Instagram, donde están los canales de comunicación. Si de pronto hay una persona aquí que no ha podido contactar a sus familiares por medio de la Cruz Roja, que se ha habilitado diferentes canales en todo el territorio nacional para que se puedan comunicar a través. Hay un número de la Cruz Roja Colombiana, de todas las seccionales donde se encuentran habilitadas para tomar solicitud. Por supuesto, esta información la pueden ustedes encontrar a través de nuestros canales digitales, a través de nuestras plataformas, a través de Tropicana Villavicencio en nuestro Facebook, a través de nuestro Instagram, arroba tropivillao. Ahí ustedes van a encontrar la información importante. Y por supuesto, orar. Vemos los videos, vemos cómo la vida le cambia a uno en un minuto. O sea, la vida es tan linda, pero es tan frágil a la vez, y es un hilo que no dependemos absolutamente de nada. En tan solo 10, 15, 20 segundos, ver uno cómo lo que ha construido durante toda una vida, durante tantos años, se pueda derrumbar así de fácil.
1: Sí, Pale. Creo que esta situación, de verdad, usted habla de eso y me da...
0: No, es que la verdad...
1: Un sentimiento...
0: Me salen tantos videos, sí. Tantos videos de edificios, de cómo parece un naipe, parece un dominó. Se cae de una vez. Ver tantas casas, personas desesperadas, animalitos, peluditos, niños, familias. Personas debajo de los escombros. Esto me hace acordar del año de 1999 aquí en Armenia, cuando en Colombia se presentó un terremoto más o menos así como de esa misma magnitud, que prácticamente esa ciudad se destruyó. Aquí en Caracas y varias ciudades también lo podemos ver, y uno dice, wow, Dios mío, la magnitud es un problema gigante. O sea, la naturaleza, la furia de la naturaleza cuando llega es algo que no se puede controlar, es algo que es muy inevitable. hoy estamos con ellos. Lógicamente, desde ya, nosotros tenemos una campaña que ustedes la van a estar escuchando y quiero que nos apoyen muchísimo con esta campaña que traemos. Más adelante ya se las voy a traer para que, por favor, de verdad, nosotros como colombianos, nosotros como llaneros, apoyemos a todas estas personas, a nuestros hermanos venezolanos que lo necesitan.
1: Sí, Pale, me hace acordar y precisamente echando atrás unos años lo que usted está mencionando de este triste 25 de enero de 1999 que aquí en Colombia, en Armenia, dejó un saldo oficial de 1.185 personas fallecidas. Y uno dice, terrible, ¿no? De verdad.
0: Yo me acuerdo, de ese temblor en ese momento. Esa ciudad quedó destrozada. Yo creo que de los temblores que hemos tenido acá, ese de 1999, que se sintió, o sea, yo lo sentí, pero bastante fuerte. Imagina allá en Armenia cómo pudo hacer de todo lo que destruyó. Prácticamente la ciudad quedó en ruinas, totalmente destruidas. Y esto fue lo que pasó con este temblor de 7.1 en la escala de Richter en Venezuela, en Caracas, sobre todo, que la capital fue la que quedó destruida. Dios mío. A las 6 de la mañana, 34 minutos, esperamos que todos ustedes de verdad nos puedan apoyar. Ya ahorita les voy a hacer sonar la promo de lo que viene para esa gran campaña, esa gran labor que tenemos nosotros. Campaña Ayuda Humanitaria para Venezuela. Y esperemos de verdad contar con el apoyo de tantas personas como ustedes, de tantos ángeles que tenemos y que por supuesto vamos a sacar esta campaña adelante. Son las 6 de la mañana, 34 minutos, 6:34.
1: Sí, señor, aprovechen en esta mañana con Tropicana, hablando, Pale, del tema de las noticias, también les voy a hablar a esta hora de la mañana a todos los oyentes de Tropicana una noticia importante. De algo que pasó aquí en Villavicencio, Pale. Un sujeto armado con dos cuchillos atacó a uniformados en el comando de policía. Las autoridades investigan un grave incidente ocurrido en la madrugada, precisamente del jueves 25 de junio, donde un hombre ingresó a las instalaciones del Comando Central de la Policía Metropolitana y atacó a los uniformados. El hecho se registró, esto fue muy temprano, sobre las 5 de la mañana, cuando Edwin Denis Bejarano Rodríguez, un hombre de 36 años, llegó corriendo hasta la Guardia de Prevención y, según la información que se da a conocer, atacó con dos cuchillos a los uniformados que se encontraban prestando servicio en el lugar. Y de acuerdo con las primeras versiones, los centinelas reaccionaron de inmediato propinándole dos disparos, uno en el hombro y otro en la cadera. Tras controlar la situación, ellos mismos le prestaron pues los primeros auxilios y coordinaron su traslado a un centro asistencial. El ciudadano pues llegó hasta la guardia y sin medir palabra atacó a los centinelas y bueno, pues en estos momentos este señor Bejarano Rodríguez fue llevado al puesto de salud de Recreo, donde recibió atención médica de urgencia para evitar que este hombre de pronto pues falleciera. Las autoridades señalaron que el hombre no ha entregado información sobre las razones que lo llevaron a esta situación, lo que pues en estos momentos es materia de investigación que continúa para poder establecer el motivo de la actuación de este señor. Entre la hipótesis, se analizan los organismos judiciales que se encuentra la posibilidad de que tenga relación con algún grupo armado ilegal o que existiera un conflicto personal con alguno de los uniformados involucrados. Sin embargo, pues ninguna de estas versiones ha sido confirmada y hacen parte de las indagaciones que adelantan las autoridades.
0: Muy bien, son las 6 de la mañana, 36 minutos. Las 6 de la mañana, 36 minutos en Cómo Amaneció de Tropicana 99.3.
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0: Muy bien, son las 6 de la mañana, 37 minutos. Esta es la campaña que yo les digo a ustedes que vamos a tener, que ustedes van a estar escuchando aquí en Tropicana, y quiero que de verdad tener todo el apoyo de parte de nuestros ángeles. Quiero que le pongan y que le presten mucha atención a esto, familia.
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0: Familia, esa es la campaña, la gran labor de ayuda humanitaria que tenemos nosotros. Y podemos contar con ustedes. Yo sé que cuando en Montería sufrió las inundaciones, contamos con ustedes que enviamos también ayudas hacia la ciudad de Montería. Esta vez también lo podemos hacer para nuestros hermanos que están en Córdoba. Perdón, en nuestros hermanos que están en Venezuela. Entonces lo podemos hacer. Vamos a hacer una gran campaña, vamos a hacer una gran labor. Y esto lo van a estar escuchando ustedes prácticamente que todo el día aquí en Tropicana 99.3. Son las 6:39 minutos.

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0: Son las 6:44 minutos, las 6:44 minutos. 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La noticia más importante el día de ayer es lo que tiene que ver con el presidente electo. Ya recibe pues prácticamente su credencial que le otorga como presidente de Colombia, ¿sí? Hoy comienza una nueva etapa para Colombia. Recibo este mandato con profunda humildad, con gratitud hacia Dios y con la plena conciencia de la responsabilidad que el pueblo ha puesto sobre mis hombros. Gracias a los más de 13 millones de colombianos que hicieron posible esta gesta histórica, esta victoria no pertenece a un hombre ni a un partido, pertenece a un pueblo que decidió defender su libertad, su democracia y el futuro de sus hijos. Por supuesto, hay que desearle lo mejor a cada persona, pero hay que desearle lo mejor sin odio, sin resentimientos, sin rencor, porque prácticamente nos va bien a todos.
4: ¿Cierto? Sí, claro, Pale. Y son 4 años que va a ser el presidente de Colombia.
0: Claro. Así muchas personas quieran o no quieran o tengan o piensen diferente, pero pues es el presidente. Y así como hay bien personas tampoco que gustaban del otro presidente, pues bueno, yo creo que hay que respetar las cierto.
4: Sí, claro, las decisiones, ¿no? Todo puede cambiar, todo puede ser diferente, así como hace 4 años, o bueno, nos sigue acompañando desde ya prácticamente 4 años que se cumple el presidente actual, que es el presidente Gustavo Petro, pues ahora el 7 de agosto, que es la posición ya del nuevo presidente de la República, el señor Abelardo de la Espriella, pues Dios permita que sean 4 años de mucha bendición para nuestro país, de cosas nuevas, avanzar y que sea el bien para todo un país, porque como dicen por ahí, donde le va bien a uno, le va bien a todos. Entonces eso es lo que queremos siempre, unidos todos por una misma causa, el bien de nuestro país.
0: Eso es lo que queremos de verdad, todos estar unidos y querer mucho nuestro país, querer nuestro país, o sea, no hacerle daño a nuestro país. Eso es lo que queremos nosotros. Son las 6:47 minutos, 6:47.
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4: Sí, señor. Hablando de noticias, Vale, nuevamente me quiero ir a nuestro país hermano, a Venezuela, porque la verdad esto ha sido una noticia en el mundo de Venezuela, que se encuentra bajo estado de emergencia nacional debido pues a este impacto devastador de este doblete sísmico, Dios mío, de magnitudes 7.2 y 7.5, el cual pues ha provocado el colapso de múltiples edificaciones, apagones masivos y una movilización internacional de rescate sin precedentes. Dentro de esos pues está nuestro país Colombia, que ya ha enviado también a personas a ayudar a esta situación que está pasando Venezuela en estos momentos. Se habla de cifras oficiales de personas fallecidas que asciende en estos momentos al menos a 235 personas confirmadas de manera preliminar. También se da a conocer heridos. En estos momentos supera prácticamente 4.300 personas que colapsan en los centros de salud. Hay reportes de personas desaparecidas, los canales pues digitales de búsqueda que acumulan más de 39.000 reportes de personas no ubicadas y edificaciones destruidas. Se habla al menos de 250 edificios que presentan daños gravísimos o colapsos. Además, se registran daños estructurales severos en 8 hospitales de Venezuela, 20 centros comerciales y 46 obras de infraestructura pública que de verdad tienen afectado a Venezuela. Si hablamos, por ejemplo, del estado La Guaira, en la región civil más devastada en estos momentos en Venezuela, registrándose graves desplomes estructurales en localidades costeras también, como la OES Playa Grande, que es una de las grandes afectadas, Caracas, Distrito Capital, también se reportan múltiples colapsos de inmuebles en vecindarios del oeste, y la verdad, pues, la situación ha estado muy terrible para Venezuela.
0: Qué triste, pero vamos a estar nosotros ahí, muy pendientes de nuestros hermanos venezolanos. Son las 6 de la mañana, 49 minutos, 6 de la mañana, 49 minutos, es Tropicana 99.3. 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

0: 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En Tropicana son
1: 652.
0: Las...
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0: en Tropicana. Son las
1: 6:52.
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3: 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En Tropicana son las
1: 6:53.
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1: 6:54.
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28: Son las 7 de la mañana. 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

0: Gracias a Dios, mi bendita. Son las 7 de la mañana, 13 minutos en Cómo Amaneció de Tropicana 99.3. Mire, yo les tengo una noticia. Oiga, Milenita.
1: Señor, vale, cuénteme.
0: Es una muy buena noticia para nuestro país, para Colombia. Quiero que ustedes me le suban todo el volumen a Tropicana 99.3, mire, porque el Ministerio de Comercio, Industria y Turismo acaba de seleccionar 8 municipios que representarán al país en la convocatoria International Badge Students Village 2026 de ONU Turismo. Y estamos nosotros hablando de destinos rurales que conservan sus tradiciones, protegen su patrimonio y le están apostando al turismo como motor de desarrollo en nuestro país. Por eso nosotros hoy estamos y amanecemos muy felices, contentos de recibir esta gran noticia.
1: Y lo más bonito, vale, lo más bonito es que no estamos hablando de grandes ciudades. Son esos pueblos donde todavía se vive la cultura en las calles, donde la gastronomía, la artesanía y la naturaleza hacen parte de la vida cotidiana. Municipios como Jericó, Sesquile, Usiacurí, Oconsacá ahora lleva al mundo una muestra de la diversidad que tiene Colombia.
0: Vea, además, este reconocimiento busca destacar territorios que impulsan un turismo sostenible, que beneficia a las comunidades y protege sus recursos culturales y naturales.
1: Así que es una gran oportunidad para que más viajeros descubran esos rincones llenos de historia, tradiciones y paisajes únicos que hacen de Colombia verdaderamente el país de la belleza.
0: Este es el país de la belleza, este es Colombia. Siéntete orgulloso o sintámonos orgullosos de vivir en Colombia.
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0: Le voy a decir una cosa, Milenita. Faltan exactamente, contados a partir de hoy, 26 de junio, 10 días. ¡10 días! ¡Uy! ¡Para el 6 de julio! ¡Ay, Dios mío! El primero estoy de cumpleaños, Milenita.
1: ¡Ay, vale!
0: ¡No, Milen!
1: A mí me provoca más bien como que regalarle a usted la moto eléctrica.
0: ¿Bicicleta?
1: Pero una bicicleta también, ¿vale? ¿Usted tiene bicicleta?
0: La verdad, a mí me la robaron del conjunto. No, Milen, no estaba acá cuando me la robaron, es como... ¿Qué? ¿4 años? A ver, ¿qué? Eso fue en el 2022, si no estoy mal.
1: ¿En serio, padre?
0: Me robó. Y un escándalo aquí, porque como en pleno conjunto, a plena hora, a plena luz del día, o sea, se van a meter y van a sacar una bicicleta, o sea, en pleno conjunto. Eso es increíble. Y yo hice un escándalo acá, la verdad, pues, finalmente, pues, me respondieron. Pues, no me pagaron toda la bicicleta, pero sí me respondieron. Y... dice uno, Ave María, qué cosas. Desde ahí pues no tengo bicicleta, pero sí me gustaría montar bicicleta.
1: Claro, va a tocar para le hacer una donatón con los oyentes, bueno, a ver.
0: Eso que era de cumpleaños entonces, ¿listo, Milenita?
1: Sí, señor.
0: No mentiras, tampoco. Pero sí me gustaría montar
1: al menos una monareta.
0: Bueno, lo que sea, para venir aquí a la emisora. Chévere sería. Entonces, esta moto eléctrica puede ser suya. ¿De quién será? Que me lo digan ya en el WhatsApp, en el 311-4638-993. Solamente 5 oyentes, vamos a registrar 5 oyentes en este momento, ya de una, que me digan, esa moto ya tiene dueño y es ¿de quién es la moto? Al 311-4638-993. Esa moto ya tiene dueño y es de... Atiéndame, por favor, solamente 5 oyentes, nada más. Lo vamos a registrar. Ustedes deben llenar el link que nosotros tenemos para ustedes, familia Bacara. Así que háganlo, por favor, en el 311-4638-993. Ahí se pueden registrar enviando una nota de voz diciendo lo siguiente.
1: Sí, señor, esa moto es mía.
0: O esa moto tiene dueño.
1: Esa moto tiene dueño.
0: Esa moto ya tiene dueño. O sea, esa, la verdad, no la entreguen porque ya es mía. Tal.
1: Sí, ya, esa moto ya tiene dueño. Importantísimo también son dos requisitos, vale, para que la gente quede inscrita. Primero, pues van a través del link que les compartimos a través del Tropi WhatsApp. Y después de eso, asegurarse que nos sigan a través de nuestras redes sociales. porque pues no se puede entregar la moto a una persona que no nos siga en las redes sociales. Así que si usted está participando, verifique que nos sigan ahí a través de nuestras cuentas en TikTok y en Facebook como Tropicana Villavicencio y en Instagram arroba Tropi Villavo, y después de eso arroba Ribullanos. Ahí a través de Instagram pueden encontrar también la cuenta de Ribullanos para que lo sigan también y se den cuenta cuál es esta moto eléctrica que vamos a estar entregando este 6 de julio.
0: Un abrazo para mis amigos de W Krebs, un abracito para el viejo Wilmer, ahí en sus 5 carros, papá. Dios me lo bendiga, yo viejo Wilmer, un abrazo, muchas gracias por escucharnos, papi, todo el tiempo. Deme que se la va a buscar, oye, mi hermano, porque me está pidiendo una canción de Javier Manchego y la verdad se la voy a buscar. No la tengo aquí en el sistema, papi, le soy honesto y le soy sincero, pero se la voy a buscar y se la voy a traer y lo voy a complacer. ¿Listo? Ya tengo los 5 audios, por favor, no me envíen más. Ahí ya están los 5 audios. W Krebs, un abrazo y un saludito muy especial. Es que son muy ricos, papá. Un abrazo, viejo Wilmer. Bendiciones. Esa moto tiene dueño y es de...
3: Esta moto ya tiene dueño y es de Juan Carlos Barco Rodríguez.
0: ¡Epa! Un abrazo,
3: Tropicana,
0: papito.
3: La más bacana.
0: Yo me lo bendiga, mi rey.
4: 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Esa gracias. Moto tiene dueño y es de Flor de María López.
0: ¡Flor María! Un abrazo, mi reina hermosa. Dios te bendiga. Buenos días.
5: Esa moto ya tiene dueño, de Marcela González.
0: ¿Listo? De Marcela González. Esa moto ya tiene dueño, ¿y es de quién? Así lo deben responder ustedes cuando lo indiquemos. Esa moto ya tiene dueño. Y venimos en la maratón, en lo que será. Si usted no alcanza a registrar, mi querido amigo, pues ahí sí, I'm sorry, porque ya solamente quedan 10 días. 10 días nada más. Buenos días.
6: Hola. Buenos días.
0: Ay, mi amor, me borraste la nota de voz.
6: Ay.
0: Espérate que me borraste la nota de voz, mi amor hermoso, porque me la borra, reina hermosa. Ahí está, ahí la volví a enviar. Buenos días.
7: Buenos días, Tropicana. Esa moto ya tiene dueño y se llama Nayibe Cabrera.
0: Un abrazo para Nayibe. Y este es el último, se los juro, por Diosito, Milenita, que este es el último que voy a registrar en Tropicana, la más bacana.
6: Se los juro, por Diosito.
8: Buenos días, Pale. Esa moto ya tiene dueño y es de John Jairo Nieto.
6: Eso.
0: Listo, me llegaron más miles, pero yo soy tan buena gente que voy a registrar un par más. Hello, bueno. Buenos días.
9: Buenos días, yo escucho un Tropicana, la más bacana, bacanísima. Esa moto ya es mía, ya tiene dueño. Se llama Jonathan Ortiz, Campo Zuria, por aquí en Zuria, Papiá y Pompeya.
0: Campo Zuria, son 10 los que vamos a elegir, 10, vamos a dejar 10. De esos 10 seleccionados, después van a quedar 5.
1: Uy, Dios mío, esto se pone bueno. Uy, qué emoción, mejor dicho.
0: De esos 5 se les va a entregar una llave.
1: Uy,
0: en
1: no,
0: un
1: no, no.
0: cofre que una de esas llaves, Milenita, va a prender la moto. Esa moto ya tiene dueño y esa moto es del viejo Wilmer.
1: No, mejor dicho, esos 5 oyentes, Pale, se tienen que pegar.

0: Llevarse a Motico, Milenita. Dios mío, bendito, cómo fuera. Eso sería un regalo espectacular del Mundial, ¿sí o no? Y solamente se lo entrega una emisora, ¿cuál? Tropicana.
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0: se marchó y se marchó y se fue y no volvió, ¿dónde quedaría? Y se marchó y a su barco le llamó Libertad. Oye, me están surtiendo de memes. Súrtame de memes de julio, que la verdad yo los comparto toditos. Todo el que me quiera compartir a mí memes de julio, hágale, que yo para eso estoy. Me encantan los memes de julio. Así que si me quieren compartir muchos memes de julio, hágale, que yo para eso estoy. De una, compártame ahí al WhatsApp 311-4638-993. El primero de julio, este pechito. Por eso es que le hago tanta bulla. Porque el primer día, bueno, y Milenita también cumple años el 15 de julio, somos
1: el
0: los 15. Dos.
1: Sí, señor.
0: Somos cancerianos.
1: Somos del cangrejito
0: del
1: playero.
0: Cangrejito. Somos del número más bonito que tienen el zodiaco.
1: Sí,
0: el
1: señor.
0: 69, somos el 69. Oiga, ¿era que eso considera en algo, Milenita, el 69?
1: Yo creo que es el número que identifica a los de cáncer.
0: ¿Será?
1: Claro.
0: Somos muy...
1: muy, ese es nuestro número preferido para todos.
0: El 69.
1: Sí.
0: Un canceriano, hágame el bendito
1: usted,
0: favor.
1: Cuando se encuentre una persona de signo cáncer, usted háblele del 69 y esa persona va a entender. Sí.
0: ¿Sabe que lo que es tiene el signo cáncer? ¿Sabe que lo que tenemos nosotros? Que somos muy nobles.
1: Sí, demasiado.
0: Somos muy nobles, bastante nobles. Aunque no lo crean, así lo somos. 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
1: Pues esta gran labor, pues esta gran campaña con nuestros hermanos venezolanos la tiene una emisora, la emisora es una emisora humana, es una, por eso somos una emisora diferente, porque queremos apoyar, queremos aportar de verdad, de todo corazón, de hacerlo con nuestra familia, con ustedes. Y estos son los canales para que nos puedan apoyar, para estar ahí, para estas personas que en este momento lo han perdido todo, para estas personas que necesitan de una mano amiga. Y como buen país que somos, hermanos, porque somos un país hermano, a pesar de todo, de muchas dificultades, de cosas que pasan, estamos nosotros para ayudar. Estamos nosotros para ponerles la mano en el corazón y decir, estamos con ustedes. Venezuela, no están solos. Aquí tienen a sus hermanos.
2: Sí, Pale, así que invitamos a todos los angelitos, porque de verdad ustedes, los oyentes, se convierten en angelitos de Tropicana cada que tocamos puertas, tocamos corazones para esta ayuda, para estas personas que están pasando esta situación difícil en Venezuela. Así que de verdad, abrir nuestro corazón para poder aportar un granito de arena desde Colombia, todos unidos, para llevar estas ayudas importantes para nuestro país, hermano Venezuela.
1: Ahí está nuestro canal, ahí está, ustedes van a seguir escuchando esto muy seguramente, esta promo, y vamos a ayudar lo que más podamos, de verdad. Gracias a todas las personas, a todos los ángeles, y a todas las personas que son solidarios cuando tenemos este tipo de evento o de campañas sociales. 735.

0: no te acuerdas de mí, mi amor. Ya no te acuerdas de lo que ha pasado entre los dos. Qué descaro, mi vida hermosa. Ave María.
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0: En Tropicana escuchamos a la gente. Denuncia de mi pueblo. Buenos días.
3: Señores Tropicana, tengan ustedes un feliz día. Yo veo y escucho y comparto Tropicana, la más bacana. Señor alcalde, señor gerente de empresas públicas, sí, muchas gracias por enviarnos el agüita, sí. Pero es que la comunidad de, pues, del barrio El Brillante, adelante de San Antonio, resulta que tiene, no reporta esas pérdidas deliberadas de agua, esos daños que hay en las tuberías. Hay 4 fugas en la vía de San Antonio, conduce al barrio El Brillante por la ruta de las Bucetas, botándose la agüita. ¿Ah? Manden una cuadrilla, por favor. La agüita nos sale cara. Tropicana, la más bacana.
0: Vea, le voy a decir una cosa, mi querido amigo, pues ahí está la evidencia, él nos envía la evidencia, hace la denuncia, esto son cuadrillas. Yo sí quiero destacar el trabajo que han venido haciendo por parte de la Secretaría de Infraestructura en la ciudad de Villavicencio, que los huecos que nosotros mencionamos acá, el de acá, el del Parque de la Cruz, el del Buque, el de John Pan, todos esos huecos fueron tapados y tapados bien, o sea, porque hicieron un buen reparcheo. En la Avenida del Llano también, que nos han enviado ustedes la evidencia de cómo quedó. Gracias por esa parte, por hacer ese trabajo. Y bueno, pues aquí hay peticiones, hay evidencias de parte de nuestros oyentes que hacen la denuncia y pues ahí está, ahí se las dejamos como para ver qué pueden hacer ustedes.
1: Sí, claro, vale. Y fíjese que ya que el señor está hablando del alcalde, pues le traigo una noticia chiquita del alcalde, que el Consejo Nacional Electoral falló a favor del alcalde acá de Villavicencio, el alcalde, el señor Alexander Vaquero Sanabria, que dentro del proceso de revocatoria de su mandato, pues la decisión se tomó porque el comité promotor no entregó los estados financieros de la campaña dentro de los plazos establecidos por la ley, incumpliendo pues uno de los requisitos obligatorios del proceso. Y pues con este fallo el proceso de revocatoria queda resuelto a favor del mandatario, quien va a continuar al frente de la alcaldía de Villavicencio.
0: Muy bien, son las 7:45, ustedes nos ayudan a hacer las denuncias en el WhatsApp 311-4638-993. Ya venimos con más a las 7:45, es Tropicana, buenos días.

0: está lloviendo por algunas partes de la ciudad de Villavicencio, mire. Mire, Payasia, la vía Puerto López. Alguien que me reporta si está lloviendo, pero por lo que alcanzo a ver, está lloviendo. La verdad, está lloviendo en este momento, Milenita, así que...
1: ¡La ropa! ¡Se vino el agua!
0: ¡Se vino, Mile! ¡Se vino, se vino, se vino!
2: El agua.
3: Nada raro. Ayer también acá justo arrancaba turno en la tarde, cayó una leve llovizna y al rato tremendo sola. Mejor dicho. Por
0: está cayendo
3: ladito.
0: Agua mojada, está cayendo agua mojada. Está cayendo agua mojada. Ajá. Ahí le contamos. Vea, nosotros a veces pensamos que los mejores destinos turísticos están lejos. Quizás, tal vez, están en otro país. Y resulta que muchos están aquí mismo, en Colombia, en nuestro país, nuestros municipios. Por eso llama la atención, miren, la sección de 8 pueblos. Selección de 8 pueblos colombianos que buscarán convertirse en referentes mundiales del turismo rural ante la ONU Turismo.
3: Exactamente, Pale. Esta iniciativa pues reconoce lugares que han sabido conservar su identidad mientras generan oportunidades para sus habitantes a través del turismo. No se trata solo de recibir visitantes, sino de hacerlo de manera responsable y sostenible.
0: Le voy a contar una cosa, vea, entre los seleccionados aparecen municipios de distintas regiones del país, mostrando la riqueza cultural, gastronómica, artesanal y natural que tenemos en Colombia. Desde paisajes cafeteros hermosísimos hasta territorios cargados de historia y tradiciones ancestrales.
3: Y eso es precisamente, Pale, lo que busca destacar Onoturismo, comunidades que cuidan su patrimonio y lo convierten en una oportunidad de desarrollo para las nuevas generaciones.
0: Vea, una noticia que a nosotros, la verdad, nos pone muy feliz, nos pone muy contentos y que nos demuestra que el turismo sigue siendo una herramienta para transformar territorios y también mostrarle al mundo la diversidad de Colombia. Qué bello, qué afortunados, qué orgullosos nos sentimos nosotros de vivir en esta tierra, en este país tan hermoso, en el país de la belleza.

0: 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En Tropicana son las
1: 751.
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0: en Tropicana. Son las
1: 7 de la mañana, 52 minutos en tu Tropicana.
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3: 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En Tropicana son las
1: 7 de la mañana, 53 minutos en tu Tropicana.
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0: señor. Hoy viernes 26 de junio les cuento que se disputan 6 partidos claves de la tercera jornada en la fase de los grupos del Mundial de la FIFA 2026, definiendo también unos grupos importantes. Me voy con el primer partido que llega hoy, 2 partidos con Noruega-Francia, que será a las 2 de la tarde, y también Senegal-Irak, que va a ser a las 2 de la tarde. Luego de eso arranca otro partido importante, que va a ser Uruguay-España, partido que va a ser a las 7 de la noche, y simultáneo también vamos a tener el partido de Cabo Verde contra Arabia Saudita, que va a ser a las 7 de la noche, y a las 10 de la noche vamos a tener otros 2 partidos, Nueva Zelanda con Bélgica y también Egipto-Irán. Son los partidos del día de hoy.
1: Muy bien, ya saben entonces, hoy lo que tenemos es fútbol, y a mí la verdad me encanta esto, cuando juega la Selección Colombia, porque mañana tenemos que estar muy alegres, unidos. Ponte la camiseta. ¿Sabes qué es lo que he visto mucho, Mile?
0: Señor.
1: Mucho vehículo.
0: Sí.
1: Mucho taxi.
0: Demasiado, pal. Eso me gusta, de verdad. La gente está amarillo, azul y rojo apoyando a Colombia.
1: O sea, en el capó del carro. Yo también le voy a poner a mi carro el capó.
0: De una.
1: La bandera de Colombia, porque hay que apoyar a la selección. A mí me gusta esto. De verdad, participar. Es que un mundial lo vivimos cada 4 años, Milenita. ¿Y sabe qué? Cada 4 años, hace 8 años no estábamos nosotros en un mundial.
0: Sí, vale, pero sabe también que me he dado cuenta, y de eso se tienen que sentir felices los jugadores. Es increíble, ¿verdad? En Colombia, cómo la gente apoya a la selección, no solamente acá, que estamos en la distancia viéndolos en la televisión, sino también mucha gente que ha decidido pues ir a ver los partidos de ellos en estos países importantes.
1: Pues mañana Miami, nada más y nada menos que la Ciudad del Sol, recibe a Colombia, Portugal. Es duro, es difícil, pero no imposible, muchachos. Así que vamos a darla toda. 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

0: Oficial colombiana que tiene un mensaje muy importante a esta hora de la mañana para nuestros oyentes de Tropicana 99.3. ¿Cómo están? Buenos días.
1: Muy buenos días. Buenos días a nuestros oyentes de Tropicana, la más bacana 99.3 FM. Soy el mayor González.
2: Sí, señor.
1: De su Fuerza Aeroespacial Colombiana. En estos momentos estamos dándole a los jóvenes una gran opción de vida, que es pertenecer a su Fuerza Aeroespacial Colombiana.
2: Importantísimo eso, mayor. Contémosles a nuestros jóvenes, también saludo por acá al señor Cáceres, y también invitar a todos los jóvenes, a los muchachos, para que hagan parte de la Fuerza Aeroespacial. ¿Cómo es el proceso?
1: Claro que sí, en estos momentos tenemos aperturados los procesos para escuelas de formación de oficiales y suboficiales en nuestra página en internet www.incorporacion.mil.co. Muy fácil, buscamos en nuestro buscador, valga la redundancia, de preferencia, Incorporación Fuerza Aeroespacial o Fuerza Aérea, como anteriormente nos llamábamos.
2: Sí, señor.
1: Y en el primer link que va a aparecer, ahí va a aparecer la opción de ingresar a oficiales, suboficiales. Ya tú entras, verificas, ahí van a tener la parte de los requisitos, donde te van a decir qué edades son permitidas, qué carreras están permitidas, qué situaciones como ser colombiano de nacimiento, ¿cierto?
2: Sí.
1: Haber finalizado ya su bachillerato, haber presentado el IFES, en el caso de oficiales, tener una puntuación específica en ciertas materias.
2: Sí, claro.
1: Y diligenciar nuestra preinscripción. En estos momentos para suboficiales es totalmente gratis la inscripción. Para oficiales cuesta un valor de 175,000 pesos.
2: Bueno, ahí está, importantísimo eso. Y me acompaña por acá el técnico primero Cáceres. Buenos días, ¿cómo me le va?
3: Muy buenos días a todos los oyentes de Tropicana.
2: Bueno, ¿qué podemos contarles? ¿Qué beneficios pueden encontrar nuestros muchachos que estén pensando pues en hacer parte de la Fuerza Aeroespacial?
3: Sí, ahorita tenemos beneficios para el personal de jóvenes que se quieran vincular como suboficiales. Uno,

0: a bachiller y se encuentra en el Sisbén en A, B, C hasta C18, entra un proceso de gratuidad, es decir, la matrícula en cero. La carrera le va a quedar por menos de la mitad de lo que cuesta normalmente.
1: Sí.
0: O los jóvenes que quieran iniciar primero prestando su servicio militar también entran a ese proceso de gratuidad.
1: Bueno.
0: Y el otro beneficio es para los jóvenes que tengan un técnico laboral, un técnico profesional o un tecnólogo, ya no van a la escuela de formación ubicada en Madrid, Cundinamarca, por 2 años, sino únicamente por 1 año por obtener ese técnico. Lo que mencionaba mi mayor anteriormente, ingresan a la página www.incorporacion.mil.co o Incorporación Fuerza Aeroespacial Colombiana. Va a encontrar los procesos que se encuentran abiertos, como es oficial y suboficial. Hay 2 procesos abiertos para oficial, que son los que tengan una carrera profesional, un pregrado, y los que sean bachilleres o estén cursando el grado 11. Y en el caso de suboficiales, los bachilleres y los que tengan cualquier técnico en cualquier área.
1: Y algo importante también, ¿hay algún plazo especial pues para el tema de las inscripciones?
0: Sí, señora, ya está por cerrarse la convocatoria, posiblemente se va a cerrar este 30 de junio, posiblemente la puedan alargar hasta el mes de julio, pero tenemos todavía tiempo para hacer nuestra preinscripción a través de la página y luego hacemos nuestra inscripción cuando nos envíen nuestro primer correo.
1: Bueno, ahí está entonces la información importante. Muchísimas gracias al Mayor González que nos acompañó por acá y también al técnico Primero Cáceres que hacen parte de la Fuerza Aeroespacial.
0: Sí, ya para finalizar, hacer la convocatoria también para los jóvenes que no han definido su situación militar, que deseen prestar el servicio militar con nosotros, tenemos también abiertas estas convocatorias. Los requisitos son tener entre 18 y 23 años, no haber definido su situación militar, no registrar antecedentes disciplinarios y tener como mínimo 5º grado de escolaridad. Iniciamos este 31 de julio a las 7 de la mañana en la base aérea ubicada en el kilómetro 7 vía Puerto López para los exámenes médicos. Este día únicamente van a hacer exámenes médicos y estaríamos ingresando a mediados de agosto a integrar el tercer contingente del 2026. Cualquier duda e inquietud, bien sea para incorporarse como oficial, como suboficial, como servicio militar, a la línea telefónica 318-436-1095. Les confirmo, 318-436-1095.
1: Bueno, perfecto, muchísimas gracias. Hoy nos acompaña la Fuerza Aeroespacial en Cómo Amaneció Villavicencio y el Meta.
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0: de qué hablar en turismo. Ojo, súmele todo el volumen, por favor, y escuche esta información importante que yo les quiero. Me siento feliz cuando hablo de mi país, la verdad. Esta vez desde sus pueblos. Ocho municipios, familia.
1: ¿Cómo?
0: Sí, ocho municipios, Milenita.
1: ¿Cómo?
0: Ajá, fueron en este momento seleccionados para presentar el país en la convocatoria Vets Turismo Village 2026 de ONU Turismo. ¿Cómo la ve?
1: Oiga, qué chévere, Pale, me gusta muchísimo. Esa es una nota muy bacana, la verdad, porque reconoce a esos destinos donde la cultura, la tradición, la naturaleza y la gente pues son los verdaderos protagonistas. Lugares que han sabido pues conservar su identidad y convertir el turismo en una oportunidad para sus comunidades.
0: Bueno, importante. Entre los seleccionados están Consacá, Jericó, Marulanda, Norcasia, Paicol, Sesquile, El Peñón y Usiacuri, municipios que muestran esa Colombia auténtica que se vive en sus plazas, sus sabores, sus paisajes y sus historias.
1: Además, Pale, esta iniciativa destaca el turismo sostenible, ese que no solo atrae visitantes, sino que cuida también el patrimonio, impulsa la economía local y genera orgullo en los territorios.
0: Me gusta esto porque es una noticia para celebrar, de verdad, debemos estar muy alegres. Alégrese colombiano que está en otro país. Alégrese porque es una noticia para celebrar y una invitación a seguir viajando por Colombia. Todo lo tenemos aquí. Este país, vea, tenemos unas playas hermosas, tenemos una diversidad, tenemos una gastronomía, tenemos un turismo que la verdad debemos empezar por nuestro país. El país de la belleza, ese es mi hermoso, mi Colombia del alma. ¡Cómo te quiero, Colombia!
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0: ese momento, ¿quién me dice esa moto ya es mía? Ya, de una vez, yo le voy a pasar
1: moto,
0: el link.
1: Esa moto ya es mía, vale.
0: Yo le voy a pasar el link de una vez.
1: Esa moto
0: ya. Le voy a pasar el link de Juan, le voy a pasar el link de una vez. ¿A quién le pasó el link?
1: Desearía participar, pero no.
0: No, pero no podemos, mi querida Milenita, no podemos porque igual somos funcionarios de la empresa y entre los términos y condiciones, pues, ahí está que los trabajadores de la empresa,
1: trabajadoras y trabajadores,
0: trabajadores y trabajadoras, no podemos participar. Eso es clave, eso aplica a términos y condiciones. Entonces vamos a registrar de una vez, oyentes que de pronto no se vayan de una vez. En nota de voz, por favor, en nota de voz, porque a mí me gustan más las notas de voz, porque para leer el periódico, la verdad, y ya ni llega el periódico. Entonces, por favor, notica de voz, hagámoslo más chévere para yo escucharle la voz, más bonito, más chévere. Buenos días, Mile, atiéndame, por favor, atiéndame.
1: A ver, por acá, buenos días. Hola, hola.
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0: Listo, papi, de una vez, importante hacerlo. Recibe ayuda rápido.
1: Esa moto es mía, pero ¿cómo llama el oyente?
0: Sí, papi, ¿cómo llama?
1: Nos dijo.
0: Vea, papi, importante a esta hora, a usted le va a llegar un link que deben llenar. O sea, la persona de una vez nos envía la nota de voz. Esa moto es mía y ustedes tienen la oportunidad de una de registrarse. Oído, ojo y yao, de registrarse. Pilas, pues. De registrarse. Nombre, número de celular, barrio, estrato.
1: Sí, todo.
0: Y
1: todo.
0: Chao, papi. Eso es muy facilito. Muy facilito. Entonces deben estar muy atentos al llenar ese link en la inscripción. Ojo con eso. Deben estar todo detalladito, por favor. Y el día 6 de julio, antes del 6 de julio, vamos a tener 10 seleccionados. ¡Miles!
1: Sí, señor. Y al momento de hacer la selección de las personas, de los oyentes, se va a verificar también que nos sigan a través de nuestras cuentas.
0: Obvio, eso es importante, ¿no?
1: Sí, señor. @ Tropi Villavo, Tropicana Villavicencio en Facebook y en TikTok. Y recuerden también seguir esta cuenta de @ Ribullanos. Ahí la pueden encontrar a través de nuestro Instagram. Ahí ustedes pueden encontrar también la moto. Y ahí, pues, se van a dar cuenta para que sigan también a Ribullanos, porque es importante que nos sigan a través de las redes sociales.
0: La pueden encontrar @ Ribullanos. @ Ribullanos. Le voy a decir cómo aparecen de una vez para que ustedes vayan y los sigan de igual.
1: Hágame el favor, vale. Indíqueme, yo de una vez los busco.
0: Vamos a hacer la tarea todos de una vez en Instagram, listo. Vamos a seguirlos a ellos.
1: ¿Listo? Sí, señor.
0: Entonces yo los busco.
1: A ver, en
0: muy
1: Instagram.
0: Fácil, vea.
1: Voy por acá, sí, señor.
0: Los busco. Usted le pone en el buscador ahí, Ribu, sí, y ahí sí. Le aparece de una, vea.
1: Sí.
0: ¿Listo?
1: Pero
0: aparecen como Ribullanos.
1: ¿Me lo puede deletrear, por favor?
0: R.
1: Sí.
0: E. V.
1: Sí, señor.
0: W L A N O S. Ahí está. Ribullanos. Ribullanos, por favor, a seguirlos de una vez, a seguirlos de una vez, a seguirlos, todo el mundo a seguirlos. @ Ribullanos, @ Ribullanos, @ Ribullanos, @ Ribullanos. ¿Quién habla por acá a esta hora de la mañana? ¿De quién es esa moto? Buenos días.
3: Buenos días, mis amores. Yo escucho, recomiendo Tropicana, la más bacana, bacanísima. Papi, esa moto es mía, papi.
0: Listo,
3: esa moto es mía, mami, porque la necesito a gritos.
0: Listo, mi amor, no importa, ustedes son los que mandan de una vez. ¿A quién más le decimos a esta hora de la mañana? Buenos días. Envíeme la nota de voz, por favor. 311. Después no me van a decir, como la gente deja para todo para lo último. Después no me van a decir, ay, pale.
1: Yo no sabía.
0: Es que yo no escuché. Le estamos diciendo suavecito, buenos días.
3: Tropicana, la más bacana. Esa moto es mía, Lina Lady Sánchez.
0: Cánteme así, Lady. Esa motico es mía. Yo ya tengo los papeles. De una vez, cánteme así. Esa motico es mía, yo ya tengo los papeles.
3: Tropicana, Tropicana, buenos días. Esa moto va a ser mía, de Sandy Paola Castro. Para sacar a mi sobrino Tiago Vargas a pasear.
0: Bacano, me gusta todo lo que está pasando en este momento, de verdad. Johncito, en la buena, mi rey, ¿qué me dice, papi?
3: Muy buenos días, Palencia. Muy buenos días, Milenita.
0: ¡Epa!
3: Y esta moto ya tiene dueño. Es un oyente Tropicana que sea fiel todos los días, que esté 24-7.
0: No,
3: porque Tropicana más bacana y con Tropicana el oyente gana.
0: No, papi, no. Prácticamente ya es suya esa moto. No, es que ya es suya. O sea, con esa copla que nos hace. No, papi, eso ya es suyo, mi rey.

0: 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En Tropicana son las
1: 8:51.
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12: 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Son las
1: 8 de la mañana, 51 minutos en tu Tropicana.
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14: 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En Tropicana son las
1: 8 de la mañana, 52 minutos en tu Tropicana.
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1: 8:53.
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34: Son las 9 de la mañana. 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

0: pregunta si en el fútbol existe el VAR, familia bacana, para evitar errores. ¿Qué cree que cumple esa función cuando uno va manejando? Yo diría que la conciencia, ¿no? Esa vocecita que le recuerda a uno que vale la pena esperar unos segundos más, pero hay gente que de pronto no lo espera. Bajar la velocidad o dejar el celular a un lado, pilas con eso, la verdad. Pilas. 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Y lo más complicado es que no solo afectan a quien conduce, sino también a quienes lo acompañan y a quienes lo esperan en casa. 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
2: Buenos días, Control.

0: Mañana, buenos días.
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0: Vamos informando lo que está pasando a esta hora de la mañana. Atención, noticias, tráfico, movilidad. Se lo presentamos a esta hora de la mañana a través de Tropicana 99.3. Les contamos acerca de la móvil. Oiga, hay que tener mucha precaución, ¿no? Mucho cuidado al momento de uno ir en carretera, ser buena gente vial. Eso siempre se lo vamos diciendo. Pero veo que entra por aquí, sale por allá, porque la gente como que a eso no le para mucha bola, no le pone mucho cuidado, por favor. Pero la verdad, sí podemos evitar muchas cosas. Inconvenientes, líos, que se le daña a uno el fin de semana, que se le daña a uno el día. Entonces, por favor. Paulito, mi amigo, buenos días, papito. ¿Qué ha pasado en la Catama?
2: Ahí subiendo de Bosques de Abayán en toda la curva. Ahí hicieron moñón a tres carritos. ¿Todo por culpa de qué? Malo, del celular.
0: No, lo que usted dice es verdad, papi. Uno ve aquí la gente que se queda en un semáforo. Oye, esta persona, ¿qué le pasó? Y empieza a manejar lento. Van pegados al celular, papi. Ya le cerraron a un lado. Les acabo de mencionar ahorita algo, una campaña Ponte la 10 que está haciendo el Ministerio de Transporte en este momento, con una campaña. Y es precisamente eso. Dejemos el celular a un lado. Dejémoslo a un lado, porque mire lo que pasa, vea. Accidentes de tránsito, ahí se daña el día y se daña en el fin de semana. La verdad, eso quedó pero lindo. Aquí me envía Paulito el video. Hicieron moñón a los tres, o sea, fue un choque, ni el triple y jue. Ustedes me entienden. Entonces, familia, bajémosle un poquito la revolución, de verdad. Bajémosle un poquito la revolución y verdad que nos evitamos tantas cosas.
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0: Se le tiene a esta hora de la mañana. Quiero hacerles una pregunta. ¿Ustedes juegan seguros? Dígame la verdad. ¿Ustedes juegan seguros? ¿Sí o no? Esa es la pregunta que les estoy haciendo, familia. ¡Familia! Esa es la pregunta que yo les estoy haciendo. 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

0: Ok.
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2: Quiero que ustedes en este momento vayan, justamente hemos publicado, acabamos de publicar un video en este momento de esta gran labor, de esta gran campaña tan bonita que tenemos hacia nuestros hermanos venezolanos. Sabemos que hay mucha población venezolana aquí en nuestro país y es fundamental en este momento. Hay personas que perdieron sus seres queridos, que no tienen en este momento, no saben del paradero, que ha pasado, que es de la vida de ellos hasta el momento. Y hemos dispuesto nuestros canales digitales y nuestra emisora también para que estas personas, por medio de nosotros, puedan buscar su familia, sus familiares. Ustedes se pueden dirigir de una vez. Esta es la emisora diferente, la emisora que ayuda a la gente, a los peluditos en Colombia. Y quiero que vayan de una vez en nuestra parte de historias, en nuestros posts. Ahí pueden ustedes encontrar también toda la información de cómo pueden buscar, de cómo pueden ustedes acceder a esta información de ayudas en la ciudad de Villavicencio. Hemos creado aquí a través de nuestra emisora para que ustedes tengan toda la información y puedan ubicar a sus familias, a sus familiares, a ese ser querido en este momento. Todo lo hemos dispuesto. Y también queremos que ustedes, como ángeles de esta emisora que siempre se presenta una ayuda, un apoyo, pues de esta forma lo podemos hacer. De esta forma podemos ayudar con un granito de arena a estas personas que lo perdieron absolutamente todo. Todo lo han perdido y para eso estamos nosotros, dispuestos para ayudar. Quiero que vayan, vean el video, que dejen ahí su comentario y si pueden apoyar de todo corazón, lo que su corazón disponga es lo más importante. Ahí estamos, para apoyar. Son las 9:37. Las 9:37. 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

0: 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En Tropicana son las
1: 9:51.
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0: 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Son las 9:51 en Tropicana.
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2: 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En Tropicana son las
3: 9 de la mañana, 52 en Tropicana.
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0: ¿Aló?
1: 24 horas ya no son suficientes.

0: quieren ganar la camiseta de la Selección Colombia, se quieren ganar los balones, quieren más gan, todo el que quiera más gan, que llegue ya a la central de abasto de Villavo, ya.
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0: Y me voy para la calle con Milenita Rivera, mañana juega Colombia. Mile.
2: Vamos, por acá estamos en esta gran fiesta mundialista con Tropicana, que estamos en la central de abastos de Villavicencio. Oiga, estoy saludando por acá. Déjeme saludar por acá a un tropi amarillito. Venga, que no le veo la placa, mi amor. Córrase un poquito. Eso, mi amor. La SXC940 a esta hora. Los tropi amarillitos van escuchando Tropicana. Estamos en esta fiesta mundialista. Se vive, se siente. Con Tropicana, la mapa cana bacanísima. Estamos en la central de abastos de Villavicencio. Vamos a estar con el Tropigol de Tropicana. Hoy vamos a estar premiando a todos nuestros oyentes, a toda la gente bacana de Tropicana. Me acompaña por acá, saludo a Sandy Carolina de Toyota. ¿Cómo estás, Sandy? ¿Cómo estás en esta fiesta mundialista con Tropicana?
3: Muy bien, muy contenta.
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2: Perfecto, también estamos haciendo el recorrido aquí en la central de abastos de Villavicencio con nuestros amigos de Camello. 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
2: Bueno, prepárense porque hoy estamos con Tropicana desde la central de abastos de Villavicencio. Vamos a estar jugando el Tropigol. Muchísimos premios, muchas sorpresas en esta fiesta mundialista con la más bacana Tropicana.
0: Bueno, y le voy a hacer una cosita, Mili, adicional a esto, ya que lleguen los taxistas, ya que lleguen de acá a la central de abastos de la ciudad de Villavicencio. Aquí estamos con todos en este momento, el que quiera más gan, el que quiera más gan, para que se le pare, bueno, se le paren esas ganas como de apoyar a la Selección Colombia, porque es que mañana hay un partido difícil. Que llegue ya, aquí en la central de abastos. Aquí nos vemos, aquí estamos, aquí está Tropicana, aquí está el Tropigol de Tropicana, la más bacana. Bacanísima, lleguen ya, por favor, lleguen ya y les damos más gan en Tropicana.
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0: Amorcito.
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0: Y estamos en este momento desde el Tropigol de Tropicana. Estamos aquí en la central de abastos de la ciudad de Villavicencio. ¡Paulito! ¿Para dónde cogió que no ha llegado, papito? ¿Qué más se me perdió, Ave María? Bueno, Milenita, ¿qué ha pasado? ¿Cómo está la central de abastos? Cuénteme.
3: A mí se me hace que Pablito se me tomó un Masgan y se me fue para otro lado, padre.
0: Dios bendito. Ave María.
3: Aquí lo estamos esperando, Pablito. Aquí lo estamos esperando. Estamos jugando el Tropigol porque hoy estamos de fiesta mundialista. Se vive, se siente. Tropicana está presente en la central de abastos de Villavicencio. Aquí estamos, mejor dicho, con el Tropigol. Estamos compartiendo con la gente que a esta hora nos va acompañando por acá. Un abrazo grandote para nuestros amigos de la central de abastos de Villavicencio. Y también estoy por acá con nuestros amigos de Cherry. ¿Cómo estás? ¿Con quién?
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3: Bueno, así que aprovechemos con nuestros amigos de Cherry que nos van acompañando en esta mañana, además que la gente está viviendo esta fiesta mundialista en la central de abastos de Villavicencio, también con nuestros amarillitos que ya se van acercando porque vienen por su Masgan. Estoy por acá con
5: Yaira Ortiz. Hola, ¿cómo están? 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
3: Bueno, así que prepárense porque estamos de fiesta mundialista hoy en la central de abastos de Villavicencio. Muchas sorpresas, muchos premios para todos los oyentes, para toda la gente bacana de Tropicana.

0: pasando allá? Mucha gente ha venido por acá porque quiere más GAN. Quieren más GAN, Mile.
1: La verdad, Pale, estoy aterrada de la mancha amarilla, de todos los amarillitos, mejor dicho. Yo no sé, pero alguien me contó, me dijo por ahí, que el más GAN saca hasta lo que tiene uno escondido, Pale. Yo no sé de qué estaba hablando, pero eso me dijeron por ahí.
0: Rico, sí, bacano. Señor. Vayan que le estamos entregando a más GAN al que llegue, le estamos entregando Swatchet. Estamos entregando Swatchet para todo el que vaya llegando acá, de una vez a la central de abastos. Paulito, papi, lo necesito, pero de carácter urgente.
1: Sí, señor. Por acá los estamos esperando entonces para que pues podamos también seguir con esa actividad importante a los amarillitos, para que vengan, para que se acerquen, porque estamos jugando al tropigol en esta mañana desde la central de abastos de Villavicencio. Estoy por acá con
2: Alba Bobadilla.
1: Bueno, Alba de Chevrolet, ¿qué noticia, qué nos trae para contarnos en este fin de semana, en esta fiesta mundialista?
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1: Bueno, perfecto, para nuestros amigos de Chevrolet que nos van acompañando en esta mañana, y también para que aprovechen, para que, oiga, pues la gente que dice quiero comprar mi carro, pues vengan, porque estamos aquí en la central de abastos de Villavicencio, estamos jugando el tropigol, muchas sorpresas para todos los oyentes, para que se vayan preparando. Estoy por acá con
3: Eliana, buenas tardes.
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1: Bueno, así que prepárense porque estamos de fiesta mundialista hoy en la central de abastos de Villavicencio con toda la gente bacana.

0: 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En Tropicana son las
1: 10:42.
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0: en Tropicana. Son las
1: 10:43.
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1: 10:44.
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1: 10:45.
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5: Son las 11 de la mañana. 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

0: a ustedes ahora de la mañana desde nada más y nada menos que desde la central de Abastos con Mile Rivera. Bueno, vale, Mile, ¿cómo va con el mangan en ese momento?
1: Aquí estamos, Vale, aquí estamos en la central de Abastos de Villavicencio. Oiga, se vive, se siente la fiesta con Tropicana, la más bacana, bacanísima. Quiero aprovechar también para saludar a todos nuestros oyentes, a toda la gente, a los tropiamarillitos que han venido por acá a recibir su mangan y además que están participando en esta mañana desde la central de Abastos de Villavicencio con Tropicana. 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
1: Bueno, perfecto, seguimos haciendo nuestro recorrido acá en la central de Abastos de Villavicencio. Aquí está la tropa roja de Tropicana. 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
1: Bueno, perfecto, aquí estamos en la central de Abastos de Villavicencio, porque se vive, se siente la fiesta mundialista con la más bacana, Tropicana.

0: su historia. 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
0: Estamos en el Trofigol de Tropicana, la más bacana hoy desde la central de Abasto de Villavicencio. ¡Métale ese gol, Milenita!
2: Aquí estamos, pane, viviendo de verdad esta fiesta muy mundialista. Se vive, se siente aquí en la central de Abastos de Villavicencio. Tropicana está presente, de verdad, compartiendo con toda la gente bacana, jugando el Tropigol. Hemos estado entregando, de verdad, muchísimos premios. Gracias a toda la gente que ha estado participando por acá con nosotros. Y además también a nuestros amigos de Camello, que nos han estado por acá acompañando. Yo le pregunto por acá a este camello, porque es un camello como un 80 de estatura. ¿Cuánto cree usted que quede ese partido para el día de mañana con nuestra Colombia?
3: Bueno, pues el partido de mañana va a estar un poquito duro contra un buen rival, Portugal. Yo creo que podemos hacer la épica 2-1.
2: Bueno, 2-1. Y además que Camello está imponiéndose acá en Villavicencio, en el departamento del Meta, porque de verdad es que ustedes tienen unos motocargueros espectaculares.
3: Claro, así como Colombia va a ganar mañana, nosotros y todos los habitantes del departamento del Meta también van a ganar con Camello.
2: Bueno, así que prepárense con Camello a participar para que ustedes vengan. 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
3: es camello.
2: Eso me gusta, sí señora, así es que me gustan los hombres, así es que me gusta. Estoy por acá con nuestros amigos de Cherry, estoy por acá con otro camello, digo yo camello porque como un 80 de estatura, estoy con Cherry. ¿Cómo estás?
4: Excelente, gracias a Dios, estamos acá acompañándonos en la central de abastos de Villavicencio con todas las personas que están asistiendo a esta actividad.
2: Bueno, ¿cómo queda ese partido mañana con nuestra selección Colombia contra Portugal?
4: Mañana ganamos 3-1 con gol de James, con gol de Lucho y con gol de Juanfer.
2: Bueno, así que lo vamos cantando y gritando con ganas con Cherry. Para los que están interesados en comprar su carro, ¿a qué número se pueden comunicar?
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0: vivo desde la central de abastos de la ciudad de Villavicencio. Por la parte derecha viene Miller Rivera, en este momento ataca y hay gol. ¡Gol! Cuénteme qué más está pasando. Entregó el Malgán, las camisetas de la selección, los balones. Milenita.
1: Sí, señor, aquí estamos, vale, aquí estamos entregando muchísimos baloncitos, balones con Tropicana. Estamos también con nuestros oyentes. Venga para acá, mi Tropi Amarillito. ¿Cómo es tu nombre, mi amor?
2: Leonardo Cruz.
1: Oiga, Leonardo, usted me estaba diciendo que
2: Tropi Amarillito, el 0 SXD 086.
1: Venga, sáqueme una duda. ¿Es verdad que cuando usted toma Malgán, les mejor dice, ¿le sale todo lo que usted tenga escondido?
2: Me sale todas las calorías.
0: Ella pues sabe cositas, mi niño, ¿no?
1: Ay, Dios mío, señor bendito. Bueno, ustedes los hombres toman más ganas y nosotras las mujeres disfrutamos. Estoy por acá con Elianita de Bellanos. ¿Cómo estás, Eliana?
3: Hola, ¿cómo están? Muy bien a todos, ¿cómo van?
1: Bueno, yo la verdad voy a terminar acá y me voy de una vez para Bellanos a comprar mi carro, pero yo sé que hay mucha gente que está en estos momentos en movimiento, ocupaditos, y quieren llamar información. ¿A qué número se pueden comunicar?
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1: Perfecto, ahí está entonces la información para nuestros oyentes, para toda la gente bacana de Tropicana. Y estoy por acá también con nuestros amigos de Jack, que nos trae también información, sobre todo para los que están pensando en comprar su camión.
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1: Bueno, aquí estamos entonces, Fale, en la central de abastos de Villavicencio. Saludo por acá al UTG 322, al ESI XB 486. No, de verdad, es una ronda total, eso está llenísimo de Tropi Amarillitos. A toda la gente que ha venido a participar, Fale, en la central de abastos de Villavicencio, de verdad, muchísimas gracias a nuestras firmas comerciales también que hoy nos han acompañado, a toda la gente bacana acá de la central de abastos de Villavicencio. Gracias, y ya lo saben, apoyar a nuestra selección Colombia con Tropicana.
0: Mañana, mañana.

0: 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En Tropicana son las
1: 11:45 minutos en tu Tropicana.
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0: En Tropicana, son las
1: 11:45 minutos en tu Tropicana.
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2: 11:46 minutos en tu Tropicana.
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3: Son las 12 del mediodía. 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
2: 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Lo mejor después de finalizar el almuerzo es tomarse un buen cafecito para pasar este mediodía de este viernes, fin de semana con Tropicana.
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2: Por acá estoy en este viernes, como siempre, como es de costumbre, poniéndole mucho sabor a este mediodía, acompañándoles en este recorrido, este fin de semana que apenas si está empezando, un fin de semana bastante largo, fin de semana de vacaciones, fin de semana festivo, no, mejor dicho, de todo.
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2: ¿Cómo están? Un feliz mediodía para todos los oyentes. Después de haber estado en las calles de Villavicencio haciendo recorrido con toda la gente bacana, un beso grandote enorme para todos los tropiamarillitos que estuvieron por ahí presentes. Gracias, porque de verdad pasamos una mañana bien bacana.
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2: A todos los amarillitos un abrazo grandote. Se les va a salir el corazón de la emoción, mejor dicho, porque salieron premiados ahí. Eso me gusta. 12:38 minutos. Aquí estamos en este viernes mediodía para acompañarles en los diferentes sectores. Así que les voy a pedir un favor. Súbale el volumen a Tropicana porque trae mucha música.

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1: Estamos con Tropicana, Tropicana, Tropicana, viviendo la magia del mundial, aprovechando además ese fin de semana que viene en camino el partido de nuestra selección Colombia. 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
0: Me gusta este viernes. Además, aprovechar para que no te quedes por fuera de la fiesta del fútbol más grande del planeta. 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En este fin de semana con Tropicana 12:50.

0: 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En Tropicana son las 12:53.
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12: 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Son las
13: 12:54.
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15: 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En Tropicana son las
13: 12:54. En Tropicana, 12:54.
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me gusta estar por acá compartiendo con los oyentes en esta tarde, a los que aprovechan además para inscribirse con Tropicana. Si usted ya lo hizo, pues déjenme, lo felicito de verdad, porque puede ser el feliz ganador de esta moto eléctrica. Y si todavía no se ha inscrito, todavía lo puede hacer a través del Tropi WhatsApp 311-46-3899-3. Es momento para que ustedes se inscriban con nosotros, para que aprovechen, porque les digo algo, una moto no se entrega todos los días. Y va a ser este día especial, este próximo 6 de julio con Tropicana. Así que si todavía no se ha inscrito, aproveche por acá, 311-46-3899-3. De una vez les voy a enviar el link. Ustedes reciben el link a través del Tropi WhatsApp y de una vez van a hacer todo el proceso, se van a inscribir con nosotros. Nos deben seguir a través de nuestras redes sociales, arroba Tropi Villavo en Instagram, Tropicana Villavicencio en Facebook y en TikTok, ahí nos deben seguir, y arroba Ribullanos, para que así de esta manera puedan participar.

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este mundial, porque les digo una cosa, después de este mundial vamos a demorarnos 4 añitos más. Hasta que volvamos a tener mundial y con nuestra selección Colombia. Quiero mencionarles también los partidos que vamos a tener el día de hoy, una tarde muy movida, un fin de semana muy movido, de muchos partidos. Creo que es apenas la temporada donde los caballeros creo que se dan más gusto, ¿no? Viendo por ahí los partidos, apostando también por cuáles van a clasificar, porque así tengamos nuestro corazoncito que siempre está ahí apoyando a nuestra selección Colombia. Por otro ladito también echamos ojito. Y uno dice, oiga, le hace fuerza también a otras selecciones que se lo merecen y que están guerreando, están batallando para avanzar en este mundial. Pero me voy a ir hacia las 2 de la tarde, que arrancan partidos que van a estar en simultáneo para que no se lo pierdan. Por un lado va a estar jugando Noruega contra Francia, primer partido a las 2 de la tarde, y en simultáneo pues va a estar Senegal, va a estar jugando con Irak, ese partido interesante, 2 partidos que arrancan a las 2 de la tarde. Después de eso, a las 7 de la noche, nuevamente se repite, 2 partidos en simultáneo, va a estar jugando Cabo Verde contra Arabia Saudita, partido importante el día de hoy, a las 7 de la noche, en simultáneo va a estar también Uruguay jugando contra España. Y ya para finalizar esta tanda de partidos del día de hoy, va a estar jugando hacia las 10 de la noche, serán partidos importantes también, va a estar jugando Nueva Zelanda con Bélgica. Y en simultáneo también va a estar jugando Egipto, Irán. Son los partidos, 6 partidos que vamos a tener el día de hoy, así que esto se pone bueno, este fin de semana está muy movido. También hacerle fuerza desde ya a nuestra selección Colombia, que mañana juega contra...

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1: Yo escucho, veo y comparto Tropicana. Quiero por acá aprovechar de una vez a la 1:41 de este viernes, fin de semana, para registrar más oyentes.
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1: Quiero por acá aprovechar para registrar más oyentes de una vez. Al momento de escuchar Tropicana, estamos escribiendo oyentes de una vez. Ustedes nos dejan por acá notica de voz 311-4638-993. Aprovechemos, apúrenle que estamos votados. Mejor dicho, nos vamos con toda este 6 de julio a entregar tremenda moto. Pero antes de eso, quiero invitar a los oyentes para que vayan rápidamente a través de nuestras redes sociales. Ve ahí a través de @tropivillavo. Ustedes pueden encontrar la moto eléctrica. Ahí la pueden ver. Ahí está presente. Ustedes entran a través de @tropivillavo y de una vez pueden ver la moto eléctrica que estamos entregando. Ahí está nuestro director Andrés Palencia, ahí está Jarolito, está este pechito. Ahí estamos prácticamente mostrándoles cuál es la moto eléctrica. Esta Ribu puede ser tuya, Tropicana, Tropicana es mundial. Ahí ustedes pueden ver la moto eléctrica. Ahí de una vez pueden encontrar @ribullanos para que ustedes vayan también, sigan @ribullanos y también a través de nuestras redes sociales, Tropicana Villavicencio en Facebook y en TikTok, Tropi Villavo en Instagram. Al momento de inscribirse, pues de una vez hacen la tarea juiciositos, revisan que nos estén siguiendo a través de nuestras redes sociales y listo. A participar con Tropicana. Así que de una vez por acá los escucho. 311-4638-993. A ver, por acá. ¿Quién está por acá en esta tarde? 311-4638-993. ¿Quién me acompaña por acá? A ver, por acá los escucho. Hola, por acá. Hola.
3: Pico para esta canción.
1: A ver.
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1: Ah, ok, mi amor. A ver, por acá. Escucho, Maricela, mi amor, ¿qué me dices?
5: Escucharla en esta tarde. ¿Me puede regalar el link para participar en lo de la moto? Mire,
1: de una
5: gracias.
1: Vez, de una vez, mi amor, había metido por acá mal el dedito. De una vez, ya te voy a enviar el link para que puedas participar con Tropicana y este próximo 6 de julio puedas ser la feliz ganadora o el feliz ganador de esta moto eléctrica. ¿Ustedes se imaginan que por participar, por inscribirse con Tropicana, ustedes tengan ese tremendo privilegio? La verdad, esto no se da todos los días. Una moto que, aparte por usted estar escuchando Tropicana, se puede ganar la moto que le va a ayudar a mejorar su vida, porque pues en este tiempo, de verdad, que es de mucha ayuda tener una moto para ir al trabajo, de pronto, porque se quiere ir de paseo. Y porque además se la va a ganar con Tropicana. Es un regalo que les da Tropicana con Ribu Llanos. Hola.
6: Hola, mi negra hermosa. Buenas tardes. Aquí escuchándola, mi vida, Ya aquí en sintonía después del almuercito.
1: Eso me gusta, Martincito, mi amor. Usted ya se inscribió con nosotros, Maricela. Ahí te voy a enviar el link, mi amor, para que te puedas escribir. Ya voy por acá a escuchar a más oyentes que nos dejan notica de voz y que participan, porque hay plazo hasta el 6 de julio para que ustedes también tengan la posibilidad de llevarse esta moto eléctrica.
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0: Yo escucho, veo y comparto Tropicana en esta tarde, en este viernes, fin de semana. Se preparan los oyentes porque vamos a estar también más tardecito, aprovechando esta tarde bacana. Vamos a estar en horas de la tarde también en las calles de Villavicencio para que se vayan preparando los oyentes. Y hoy también estuvimos compartiendo en horas de la mañana, porque la verdad todo el tiempo estamos en movimiento en la central de abastos de Villavicencio. Ya les vamos a compartir a los oyentes a través de nuestras redes sociales cómo estuvo hoy el Tropigol de Tropicana. 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

0: 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En Tropicana son las...
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12: 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Son las
11: 1:51 en Tropicana.
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14: 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En Tropicana son las
11: 1:52, en Tropicana 1:52.
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11: 1:53.
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con Sentimiento Popular, buena canción, Nada de Nada. Lo hace Pipe Trujillo, buena canción que suena a través de Tropicana, la más bacana. Un abrazo especial para toda la gente que está conectada con nosotros en ese viernes, fin de semana. ¡Eso! Oiga, gente, acabé de recibir la Mile, estábamos echando chisme acá con Mile y ya estaba yo con ganas de saludarles, de desearles una feliz tarde de viernes. Y resulta que ya se comenzaron a vivir los goles a través de Tropicana, la más bacanísima. Bueno, recuerden que a las 2 de la tarde se inician los grandes encuentros. Y en estos momentos estamos disfrutando de grandes partidos. Escuchen bien los encuentros que hay para esta gran tarde. No se la pueden perder, porque realmente uno dice, wow, ya están buenos los partidos. En esos momentos, para la gente que le encanta el fútbol, se está enfrentando, escuchen bien, se está enfrentando en la tercera fecha, Noruega contra Francia, el equipo de Haaland, contra Francia, donde está Dembélé, donde están los negritos esos que juegan muchísimo, donde está también, ¿cómo es que se llama? Se me fue el nombre de Mbappé, el hombre Mbappé, que son muy buenos jugadores. Y les cuento que se consigue el primer tanto que favorece a Francia en este momento. Ya les voy a contar el gol, Elisa. Simplemente, acá estamos presentes. Ese abrazo especial para toda la gente que está conectada con nosotros, que nos acompaña. Aquí estamos en Tropicana.

0: Aquí estamos, mi gente, presente. Oiga, les cuento rápidamente para la gente que le encanta el fútbol y que están viviendo la emoción de ese mundial. El fútbol nos une para ese año 2026. Les cuento. Minuto 9. Francia se hace su primer gol. Su primer gol ante Noruega. 1-0 ganando Francia. El tiempo sigue corriendo. Van en el minuto 14, señoras y señores. De igual manera, en el minuto 10, a tan solamente pasando un minuto, en simultánea, el otro partido, Senegal contra Irán como tal, se enfrentan. Y en estos momentos, ese partido favorece al equipo de Senegal. ¿Listo? 1-0. También van en el minuto 15 ya. Y sigue avanzando la jugada. Y aquí estamos cantando los goles. Ese gol. 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

Aquí estamos, rumbo al mundial, contentos, felices, disfrutando la pasión y la fiebre del mundial, del fútbol, el fútbol que nos une. Pero pendiente, mi gente, porque se ha registrado, durante que sonaron estas dos canciones, se han registrado dos goles. El primero como

0: Francia se desquita y le hace otro gol. Ese gran encuentro que en ese momento se encuentra 2-1, favoreciendo a Francia. 1 para Noruega, 2 para Francia. Y el partido que está en simultánea, Senegal va 1, Irak como tal va 0. Acá están los marcadores correspondientes cantando los goles en esa jornada, en ese gran viernes. Fin de semana, contento, disfrutando todo el ajite. 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

0: Ok, aquí estamos en Tropicana. 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

0: que estamos presentes, Tropicana, Bacana, Bacanísima, contándole los goles de Colin Pep Play. Colombia presente, oiga, parele buenas porque Francia acaba de anotar su tercer tanto, minuto 32. Francia 3, Noruega 1. Vamos en el minuto 35, corriendo el tiempo. Ya saben, ese gol de Play. 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
2: Bueno, mi gente, 2:41 minutos. A veces hay momentos tristes, hay momentos muy duros. Y en esos momentos, muchos hogares en Venezuela están pasando por momentos y dificultades que uno nunca quisiera vivirlas. Y les ha tocado a ellos. Es por esa razón que a través de Tropicana, a través de la emisora Bacana, queremos darles una voz de aliento a todos los venezolanos. Sabemos que acá hay muchos hermanos venezolanos que creería yo que tienen familiares que lo han perdido todo. Y queremos nosotros de corazón también contar con ese apoyo de cada uno de ustedes. Que nos coloquemos la manito en el corazón y digamos, vamos a aportar, no sé, de frazadas, cobijas. Hay cosas que nosotros a veces tenemos en las casas que no utilizamos y que realmente en esos momentos, en estos momentos, en este viernes, mucha gente las necesita, porque no tienen con quién abrigarse, porque les hacen falta unos zapatos, porque no tienen qué comer, porque realmente ese terremoto acabó con los sueños, con las ideas, con los logros y con las metas que tenía mucha gente en Venezuela. Lanzamos esa voz de aliento, pidiéndole primero que todo permiso a Dios y que nos conceda poder ayudarle a los hermanos de Venezuela. Con nuestros aportes, con nuestras ayudas, sabemos que a través de la Cruz Roja tenemos esa opción también de llegar a ellos. Pero es importante que cada uno sembremos en nuestro corazón ese acompañamiento, ese granito de arena que necesitamos para apoyar a una familia, para apoyar a un niño, a una niña, a sus padres que sabemos que están pasando por momentos difíciles y sabemos la angustia de no tener nada, de tener hace 2 días, 3 días una casa y hoy en día no tienen dónde dormir. Coloquémonos la manito en el corazón y comencemos a regar ese mensaje que es importante, esa campaña que queremos establecer a través de Tropicana, la más bacana, y poder ayudar a los hermanos venezolanos que nos necesitan, realmente nos necesitan. Gracias, Villavicencio, gracias, Departamento del Meta, porque sabemos que vamos a contribuir, que vamos a colocar nuestro granito de arena para llegar a muchas familias que lo han perdido todo. Tropicana, la más bacana, les mandamos ese abrazo solidario a todos los venezolanos que residen acá en Villavicencio, en el Departamento del Meta, en Colombia, en Venezuela también, y no están solos. Dios está con ustedes y nosotros también. Bendiciones.
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Déjame entrar en tu mirada, buena canción que suena a través de Tropicana, la Papacana, compartiendo, disfrutando lo mejor de ese viernes. Solicito a Radiante que cae sobre la capital del departamento del Meta, sobre Villavicencio. Y aquí estamos presentes, saludándoles, llevándoles esa voz de aliento, llevándoles toda la alegría a través de los 99.3 del FM. Aquí estamos compartiendo. 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Pendientes.

0: 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En Tropicana son
1: 248.
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1: 2:49 minutos, 2:49 en Tropicana.
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3: 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En Tropicana son las...
4: Territorio colombiano, ya son las 2:50 minutos con Tropicana, la más bacana.
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4: 2:50 minutos.
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4: 2:51 minutos.
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4: 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Son las 2:51 minutos, 2:51.
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4: 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Tropicana, con las 2:52.
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0: de la tarde, más de 10 minutos, así vivo yo.
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0: Listo, acá estamos desde las calles de Villavicencio y estamos con Milena, que si quiere comprar la moto, 0 kilómetros. Milena, ¿qué hay para contarle a todos los oyentes de Tropicana?
2: Acá estamos en el centro, ando por acá en las tardes. Viernes, fin de semana, nos vamos.
0: Pero tenemos
2: porque hoy traemos de verdad muchas sorpresas, sí, para todos los oyentes de Tropicana. Así que se van preparando porque la verdad esta tarde está con muchas sorpresas. 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Estoy con Mireya. Mireya, ¿cómo estás? Bienvenida a Tropicana.
3: Muy buenas tardes, bienvenidos Tropicana.
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2: A los oyentes a esta hora que nos van a... Pasión.
0: Listo, vale. Vamos con más de música, más de entretenimiento en esta gran tarde bacanísima, tarde de viernes del fin de semana con Tropicana a través de los 99.3.
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0: Llega por acá lo mejor de la música. Invitamos al señor Fonseca para que nos acompañe.

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2: Bueno, pendiente porque ya son las 3 de la tarde, más 18 minutos. Continuamos con el Multimarcas, llevándoles toda la información. ¿Quiere moto 0 kilómetros? Acá le tenemos toda la información con Mile.
3: Sí, señor, sí, señor. Ahora sí, por acá estamos presentes en esta tarde bacana, tarde de viernes. Oiga, una tarde espectacular, un sol radiante que nos va acompañando por acá en Villavicencio. 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Para los oyentes a esta hora que nos van escuchando, estoy por acá con
4: Mireya Piñeros.
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2: Listo, Mile, gracias por la información a esta hora de la tarde. Con todos los oyentes de Tropicana, la más bacana. Continuamos con más canciones. 3:22 minutos.

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0: Bueno, pendientes, 3 de la tarde, más de 32 minutos. 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Pendientes, pendientes.
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amigo. Mi última despedida lo hace el Chacal del Sur. Una canción, el consentimiento. A esa hora de la tarde con Tropicana, la más bacana, 3:36 PM. Ya casamos con Tacones. 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

0: con Tropicana, más bacana, 340, mil, ¿qué hay para contarle a los oyentes de Tropicana, los que quieren estrenar su moto, 0 kilómetros, el sueño de todos?
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0: Lizo, Mila, gracias por la información a esta hora de la tarde para todos los oyentes de Tropicana y pendientes porque se acaba de registrar un gol que le estaremos cantando ya en este momento. 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

0: Mundial, mi gente. ¿Cómo le están pasando? ¿Bien? Bueno, les cuento rápidamente. Senegal consigue su cuarto gol. ¡Cuarto gol, señores y señores! ¡Un golazo! Senegal 4, Irán 0 puntitos. 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

0: 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En Tropicana son las
1: 3:48.
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12: 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Son las
1: 3:49 minutos.
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15: 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En Tropicana son las...
1: Territorio colombiano, ya son las 3:50 minutos con Tropicana, la más bacana.
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1: 3:51.
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0: rumbo al mundial, acá estamos contentos, felices, disfrutando a lo mejor de este gran viernes, fin de semana, como siempre hay que darle gracias al de arriba. Papito Dios, todo lo que nos da, hay que agradecérselo más que pedirle, hay que darle gracias. Rápidamente, mi gente, les cuento que ya se finalizó ese gran encuentro, esos dos encuentros entre Noruega y Francia. Vamos a destacar que ya finalizando ese gran encuentro, Francia consigue anotar su cuarto gol para quedar 4-1 por uno ante Noruega. ¿Listo? De igual manera, finalizando ya el encuentro entre Senegal e Irán, también Senegal se lució, se hizo su quinto gol. Y esos son goles que cantamos nosotros en esa gran tarde, gracias a BetPlay Colombia. 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Ya saben que a las 7 de la noche, mi gente, vamos a estar muy pendientes porque juega Cabo Verde, Arabia Saudita. Y al mismo tiempo, en simultánea, un gran encuentro que no me lo quiero perder. ¡No me lo quiero perder! Uruguay, que se enfrenta contra España. ¿Y son? 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

0: Pénsame en tu palabra. 4:15 minutos.
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0: Listo, mi gente. Estamos presentes, dándoles muy buena música. Iniciando otra hora con muy buena música. 4:16. Vamos a recordarles que los próximos encuentros, el de Uruguay contra España, es después de las 7 de la noche. Un partidazo que no se lo pueden perder. Listo. Resaltando por acá rápidamente, saludando por acá a los amigos que nos escriben. Dicen por acá, me están escribiendo, me dicen: hola, para participar en el sorteo de la moto eléctrica. Claro que sí, muy fácil, muy sencillo. Simplemente, ustedes me escriben o me envían una nota de voz diciéndome: hey, Carol, esa moto es mía. Y su nombre como tal. Y yo automáticamente les voy a enviar el link correspondiente que tienen que llenar muy, muy bien. ¿Sí? Entonces, no se lo pueden perder. ¿Sí? La invitación para que ustedes, a través de nuestro WhatsApp, a través del 311-4638-993, me envíen su nota de voz. ¿Listo? Los escucho rápidamente. 311-46-38-993. Aquí estamos, Tropicana, compartiendo lo mejor de esa gran tarde. Lo mejor de del fin de semana. Ahora la apertura oficial a lo que será el entretenimiento en ese gran puente festivo. Por acá nos escriben, nos dicen: mira, qué rico compartí con ustedes el fin de semana. Tropicana, la más bacana. Bacanísima. Listo, gracias. Lleva por acá rápidamente. Acá estamos presentes. La que suena por todos lados, Tropicana. En esas tardes bacanas, tardes de vacaciones. Saludando a los muchachos, a los que están descansando, que están en ese receso. Están descansando sabrosito. Bien chévere. Acá nos estamos saludando. Saludando a las amas de casa. Y vamos a recordarles que mañana juega la tricolor. No, mañana juega la selección Colombia. Hay que apoyar a los muchachos. A James, a Luchito Díaz. Y todos los que hacen parte de ese gran equipo. Que es un equipazo. Voy con más canciones rápidamente. Y el mejor vecino llega por acá. La reina de la música popular, Arely Senal. Es un clásico, se llama Señor Prohibido.

compartiendo, disfrutando lo mejor de la Quité. Ese gran viernes, fin de semana. Ya saben que nosotros estamos entregando una motocicleta, una moto cero kilómetros con Henry Buda. ¿Cómo se quieren ganar ustedes? Muy fácil, simplemente envíen sus datos correspondientes, su nombre, de dónde nos están escuchando. Y así es sencillo, muy fácil. Su nota de voz, yo le voy a enviar rápidamente el link correspondiente para que usted se escriba y el próximo lunes, escúcheme bien, 6 de julio, la estaremos entregando, estaremos realizando el sorteo, ¿listo? Estaremos premiando

0: tarde de viernes, el fin de semana, ¿eh?
1: ¿Qué nos dicen por acá? Saludando por acá, doña Fanny. Ese abrazo especial para ella, que siempre está conectada con Tropicana. Saludando a los amarillitos, a los señores de las colectivas, a todos los comerciantes. Ese abrazo especial también para las amas de casa, donde llega la señal de Tropicana. Bacanísima, 99.3 en tu

0: Porque algunos mensajes no me quieren enviar nota de voz, no sé por qué. Porque me dicen, ay Harold, yo quiero ganarme esa moto. Porque me están escribiendo, esa moto es mía, mía, mía. Luz Ángela, eso Luz Ángela. Pendientes, ya te voy a enviar el link. Y son muy pendientes porque ustedes pueden ser los ganadores de esa moto 0 kilómetros que entregamos. Una moto eléctrica, última tecnología. Oigan canciones, mi gente. Voy con más música. 4:32 PM. Llega por acá el residuo de Chini Nacho.
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0: Son las tardes bacanas, bacanísimas. Llega por acá más canciones, al mejor estilo de Sebastián Campos. 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

0: 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En Tropicana son las
1: 4:48.
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1: 4:49 minutos con Tropicana, la más bacana.
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14: 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En Tropicana son las
1: 4:50 minutos a través de Tropicana, la más bacana.
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1: 4:50 minutos.
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1: 4:51.
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2: Son las 5 de la tarde. 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

0: No, 21 minutos, encuentro mi cara, la más bacana, bacanísima. 5:21, mi gente, acá estamos presentes, llevándoles muy buena música, todo el sabor en este gran fin de semana, un viernes bastante agitado. Y acá estamos nosotros presentes para llevarles toda la música, toda la descarga musical, a través de los 99.3 del FM. Y les tengo una gran invitación. Yo quiero que escuchemos eso, porque realmente nos necesitan. Escuchen eso.
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0: Amigos de Tropicana, a veces uno no valora lo que tenemos. 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Y muchas familias lo perdieron todo. 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Y lo triste de todo esto es que están solas. 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Acompañarlos en estos momentos tan difíciles que muchas familias creen que es un sueño. Hoy nosotros estamos acá, contentos, disfrutando, gozando con nuestras familias. Nunca sabemos cuándo una catástrofe nos puede afectar y nos quita lo que hemos conseguido por muchos años y con mucho esfuerzo. Hoy, el llamado que hago a través de Tropicana, la más bacana, es apoyar. Es unirnos y colocar nuestro granito de arena, porque es muy importante. Hoy nosotros vamos a apoyar a Venezuela y muy seguramente también en otras facetas, así como apoyamos a los perritos y apoyamos diferentes actividades acá en Villavicencio, en el departamento del Meta. Hay que colocarnos la mano en el corazón y ayudar a quien lo necesita. Hoy Venezuela pide a gritos un apoyo, una ayuda, y tú la puedes brindar. Todos unidos podemos apoyar a Venezuela. Villavicencio, el Meta, escucha este mensaje y únete a esta gran campaña que hacemos nosotros con Tropicana a través de los 99.3 FM y la Cruz Roja. Es bonito poder ayudar, y más de corazón. Hay que multiplicar ese mensaje de ayuda y de apoyo para nuestros hermanos en Venezuela. Que Dios les bendiga, y siempre hay una mano amiga. No están solos. Dios está con nosotros.
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música en esa gran tarde del viernes, el fin de semana casamos en Tropicana, la más bacana, bacanísima en ese viernes especial. Ya corazón en Colombia, las 5:36 minutos, 5:36.

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Y también les cuento rápidamente, a las 5:37 minutos, ¿han visto la campaña El Sabor de Creer, tan increíble de Nutresa? 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
0: Súbele, súbele, súbele, súbele, súbele, súbele el volumen. Toda Tropicana, la más bacana. Es ahora suficiente para toda la gente. 5:42 minutos. Que estamos compartiendo, disfrutando la quite de este viernes, de este puente festivo, porque estamos de puente, ¿no? Oiga, recuerden, señoras y señores, la fiebre del fútbol nos sigue tomando. Mañana juega la Selección Colombia. Hay que colocar una camiseta, la tricolor. Mañana estaré cantando los goles de nuestra Selección Colombia ante el bicho, ante CR7, ante Portugal. Listo, partidos para finalizar, para rematar. Escuchen bien, los partidos que con los cuales se va a rematar esa jornada el día de... Que hoy viernes, sencillo, muy fácil. Lo vamos a rematar, señoras y señores. Escuchen bien por acá. En esos momentos. Lo vamos a rematar. Creo que se me perdió. Listo. Acá se les voy a contar rápidamente para que ustedes estén pendientes. Los partidos que se van a presentar ahorita a las 7 de la noche. Para que estén al tanto. Del grupo H. Será Cabo Verde, Arabia Saudita. Y será Uruguay, España. 7 de la noche. Esto es un partidazo. España-Uruguay. No se lo pueden perder. ¿Listo? La pasión del fútbol se toma a todo el mundo. Al mundo mundial. ¿Listo? Voy con más canciones, mi gente. Un abrazo, bendiciones. Ya me voy despidiendo. Ha sido todo un placer estar acompañándoles en esta gran jornada. Y llega por acá más canciones, más música. Mejor he sido de Jorgito Celedón. Me encantan. ¿Cómo me encantan?

0: 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En Tropicana son
1: 546.
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12: 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Son las
1: 5:47 minutos con Tropicana.
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14: 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En Tropicana son las
1: 5:48 minutos con Tropicana, la más bacana.
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1: 5:49.
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1: 6:05 en tu Tropicana.
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0: 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En Tropicana son las
1: 6:49 minutos en tu Tropicana.
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11: 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En Tropicana son las
1: 6:51 minutos en tu Tropicana.
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15: 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En Tropicana son las
1: 6:52 minutos en tu Tropicana.
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